Reum y Baana. El número de los varones del pueblo de Israel, los hijos de Paros, 2172. Los hijos de Sefatías, 372. Los hijos de Ara, 775. Los hijos de Paad Moab, de los hijos de Jesúa y de Joab, 2812. Los hijos de Elam, 1254. Los hijos de Satu, 945. Los hijos de Zakai, 760. Los hijos de Bani, 642. Los hijos de Bebai, 623. Los hijos de Asgad, 1222. Los hijos de Adonicam, 666. Los hijos de Bigvai, 2056. Los hijos de Adin, 454. Los hijos de Ater, de Ezequías, 98. Los hijos de Besai, 323. Los hijos de Jora, 112. Los hijos de Asum, 223. Los hijos de Gibar, 95. Los hijos de Belén, 123. Los varones de Netofa, 56. Los varones de Anatot, 128. Los hijos de Asmavet, 42. Los hijos de Kiriat Jearim, Cafira y Beerot, 743. Los hijos de Ramá y Geba, 621. Los varones de Micmas, 122. Los varones de Betel y Ai, 223. Los hijos de Nebo, 52. Los hijos de Magbis, 156. Los hijos del otro Elam, 1254. Los hijos de Arim, 320. Los hijos de Lod, Adid y Ono, 725. Los hijos de Jericó, 345. Los hijos de Sena, 3630. Los sacerdotes, los hijos de Jedaías, de la casa de Jesúa, 973. Los hijos de Imer, 1052. Los hijos de Pasur, 1247. Los hijos de Arim, 1017. Los levitas, los hijos de Jesúa y de Cadmiel, de los hijos de Odavías, 74. Los cantores, los hijos de Asaf, 128. Los hijos de los porteros, los hijos de Salum, los hijos de Ater, los hijos de Talmón, los hijos de Acub, los hijos de Atita, los hijos de Sobai, por todos, 139. Los sirvientes del templo, los hijos de Sía, los hijos de Asufa, los hijos de Tabaot, los hijos de Queros, los hijos de Siaa, los hijos de Padón, los hijos de Levana, los hijos de Agaba, los hijos de Acub, los hijos de Agab, los hijos de Salmai, los hijos de Anán, los hijos de Gidel, los hijos de Gaar, los hijos de Reaía, los hijos de Resín, los hijos de Necoda, los hijos de Gazam, los hijos de Usa, los hijos de Pasea, los hijos de Besai, los hijos de Asena, los hijos de Meunim, los hijos de Nefusim, los hijos de Bakbuk, los hijos de Acufa, los hijos de Arur, los hijos de Baslut, los hijos de Meida, los hijos de Arsa, los hijos de Barcos, los hijos de Sísara, los hijos de Tema, los hijos de Nesía, los hijos de Atifa. Los hijos de los siervos de Salomón, los hijos de Sotai, los hijos de Soferet, los hijos de Peruda, los hijos de Jaala, los hijos de Darcón, los hijos de Gidel, los hijos de Sefatías, los hijos de Atil, los hijos de Pokeret Asebaim, los hijos de Ami. Todos los sirvientes del templo e hijos de los siervos de Salomón, 392. Estos fueron los que subieron de Telmela, Telarsa, Kerub, Adán e Imer, que no pudieron demostrar la casa de sus padres ni su linaje si eran de Israel. Los hijos de Delaía, los hijos de Tobías, los hijos de Necoda, 652. Y de los hijos de los sacerdotes, los hijos de Abaía, los hijos de Cos, los hijos de Barzilai, el cual tomó mujer de las hijas de Barzilai Galaadita, y fue llamado por el nombre de ellas. Estos buscaron su registro de genealogías y no fue hallado, y fueron excluidos del sacerdocio, y el gobernador les dijo que no comiesen de las cosas más santas hasta que hubiese sacerdote para consultar con Urim y Tumim. Toda la congregación, unida como un solo hombre, era de 42.360, sin contar sus siervos y siervas, los cuales eran 7.337, y tenían 200 cantores y cantoras. Sus caballos eran 736,
sus mulas 245, sus camellos 435, asnos 6720. Y algunos de los jefes de las casas paternas, cuando vinieron a la casa de Jehová que estaba en Jerusalén, hicieron ofrendas voluntarias para la casa de Dios, para reedificarla en su sitio. Según sus fuerzas dieron al tesorero de la obra 61,000 dracmas de oro, 5,000 libras de plata y 100 túnicas sacerdotales. Y habitaron los sacerdotes, los levitas, los del pueblo, los cantores, los porteros y los sirvientes del templo en sus ciudades, y todo Israel en sus ciudades. Capítulo 3. Cuando llegó el mes séptimo y estando los hijos de Israel ya establecidos en las ciudades, se juntó el pueblo como un solo hombre en Jerusalén. Entonces se levantaron Jesúa, hijo de Josadac, y sus hermanos los sacerdotes, y Zorobabel, hijo de Salatiel, y sus hermanos, y edificaron el altar del Dios de Israel para ofrecer sobre él holocaustos, como está escrito en la ley de Moisés, varón de Dios. Y colocaron el altar sobre su base, porque tenían miedo de los pueblos de las tierras, y ofrecieron sobre él holocaustos a Jehová, holocaustos por la mañana y por la tarde. Celebraron asimismo la fiesta solemne de los tabernáculos, como está escrito, y holocaustos cada día por orden conforme al rito, cada cosa en su día. Además de esto, el holocausto continuo, las nuevas lunas y todas las fiestas solemnes de Jehová, y todo sacrificio espontáneo, toda ofrenda voluntaria a Jehová. Desde el primer día del mes séptimo comenzaron a ofrecer holocaustos a Jehová, pero los cimientos del templo de Jehová no se habían echado todavía. Y dieron dinero a los albañiles y carpinteros, asimismo comida, bebida y aceite a los sidonios y tirios, para que trajesen madera de cedro desde el Líbano por mar a Jope, conforme a la voluntad de Ciro, rey de Persia, acerca de esto. En el año segundo de su venida a la casa de Dios en Jerusalén, en el mes segundo, comenzaron Zorobabel, hijo de Salatiel, Jesúa, hijo de Josadac, y los otros sus hermanos, los sacerdotes y los levitas, y todos los que habían venido de la cautividad a Jerusalén, y pusieron a los levitas de 20 años arriba para que activasen la obra de la casa de Jehová. Jesúa también, sus hijos y sus hermanos, Cadmiel y sus hijos, hijos de Judá, como un solo hombre asistían para activar a los que hacían la obra en la casa de Dios, junto con los hijos de Henadad, sus hijos y sus hermanos, levitas. Y cuando los albañiles del templo de Jehová echaban los cimientos, pusieron a los sacerdotes vestidos de sus ropas y con trompetas, y a los levitas, hijos de Asaf, con címbalos, para que alabasen a Jehová, según la ordenanza de David, rey de Israel. Y cantaban alabando y dando gracias a Jehová y diciendo, «Porque él es bueno». Porque para siempre es su misericordia sobre Israel. Y todo el pueblo aclamaba con gran júbilo, alabando a Jehová porque se echaban los cimientos de la casa de Jehová. Y muchos de los sacerdotes, de los levitas y de los jefes de las casas paternas, ancianos que habían visto la casa primera, viendo echar los cimientos de esta casa, lloraban en alta voz, mientras muchos otros daban grandes gritos de alegría. Y no podía distinguir el pueblo el clamor de los gritos de alegría de la voz del lloro, porque clamaba el pueblo con gran júbilo, y se oía el ruido hasta de lejos. Capítulo 4. Oyendo los enemigos de Judá y de Benjamín, que los venidos de la cautividad edificaban el templo de Jehová, Dios de Israel, vinieron a Zorobabel y a los jefes de casas paternas, y les dijeron, «Edificaremos con vosotros, porque como vosotros, buscamos a vuestro Dios, y a él ofrecemos sacrificios desde los días de Esar-Adón, rey de Asiria, que nos hizo venir aquí». Zorobabel, Jesúa y los demás jefes de las casas paternas de Israel dijeron, «No nos conviene edificar con vosotros casa a nuestro Dios, sino que nosotros solos la edificaremos a Jehová, Dios de Israel, como nos mandó el rey Ciro, rey de Persia». Pero el pueblo de la tierra intimidó al pueblo de Judá y lo atemorizó para que no edificara. Sobornaron además contra ellos a los consejeros para frustrar sus propósitos todo el tiempo de Ciro, rey de Persia, y hasta el reinado de Darío, rey de Persia. Y en el reinado de Asuero, en el principio de su reinado, escribieron acusaciones contra los habitantes de Judá y de Jerusalén. También en días de Artajerjes escribieron Bislam, Mitrídates, Tabeel y los demás compañeros suyos a Artajerjes, rey de Persia. Y la escritura y el lenguaje de la carta eran en arameo. Rehum, canciller, y Simsai, secretario, escribieron una carta contra Jerusalén al rey Artajerjes. En tal fecha escribieron Rehum canciller y Simsai secretario y los demás compañeros suyos, los jueces, gobernadores y oficiales, y los de Persia, de Erech, de Babilonia, de Susa, esto es, los elamitas,
y los demás pueblos que el grande y glorioso Asnapar transportó e hizo habitar en las ciudades de Samaria y las demás provincias del otro lado del río. Y esta es la copia de la carta que enviaron. Al rey Artajerjes, tus siervos del otro lado del río te saludan. Sea notorio al rey que los judíos que subieron de ti a nosotros vinieron a Jerusalén y las demás provincias del otro lado del río. Y esta es la copia de la carta que enviaron. Al rey Artajerjes, tus siervos del otro lado del río te saludan.

mantienen del palacio, no nos es justo ver el menosprecio del rey, por lo cual hemos enviado a hacerlo saber al rey, para que se busque en el libro de las memorias de tus padres. Hallarás en el libro de las memorias, y sabrás que esta ciudad es ciudad rebelde y perjudicial a los reyes y a las provincias, y que de tiempo antiguo forman en medio de ella rebeliones, por lo que esta ciudad fue destruida. Hacemos saber al rey que si esta ciudad fuere reedificada y levantados sus muros, la región de más allá del río no será tuya. El rey envió esta respuesta: a Rehum canciller, a Simsai secretario, a los demás compañeros suyos que habitan en Samaria, y a los demás del otro lado del río, salud y paz. La carta que nos enviasteis fue leída claramente delante de mí, y por mí fue dada orden y buscaron, y hallaron que aquella ciudad de tiempo antiguo se levanta contra los reyes y se rebela, y se forma en ella sedición, y que hubo en Jerusalén reyes fuertes que dominaron en todo lo que hay más allá del río, y que se les pagaba tributo, impuesto y rentas. Ahora pues, dad orden que cesen aquellos hombres, y no sea esa ciudad reedificada hasta que por mí sea dada nueva orden. Y mirad que no seáis negligentes en esto. ¿Por qué habrá de crecer el daño en perjuicio de los reyes? Entonces, cuando la copia de la carta del rey Artajerjes fue leída delante de Rehum y de Simsai secretario y sus compañeros, fueron apresuradamente a Jerusalén, a los judíos, y les hicieron cesar con poder y violencia. Entonces cesó la obra de la casa de Dios que estaba en Jerusalén, y quedó suspendida hasta el año segundo del reinado de Darío, rey de Persia. Capítulo 5. Profetizaron Ageo y Zacarías, hijo de Ido, ambos profetas, a los judíos que estaban en Judá y en Jerusalén, en el nombre del Dios de Israel, quien estaba sobre ellos. Entonces se levantaron Zorobabel, hijo de Salatiel, y Jesúa, hijo de Josadac, y comenzaron a reedificar la casa de Dios que estaba en Jerusalén, y con ellos los profetas de Dios que les ayudaban. En aquel tiempo vino a ellos Tatnai, gobernador del otro lado del río, y Setarbosnai, y sus compañeros, y les dijeron así: ¿quién os ha dado orden para edificar esta casa y levantar estos muros? Ellos también preguntaron: ¿cuáles son los nombres de los hombres que hacen este edificio? Mas los ojos de Dios estaban sobre los ancianos de los judíos, y no les hicieron cesar hasta que el asunto fuese llevado a Darío, y entonces respondieron por carta sobre esto. Copia de la carta que Tatnai, gobernador del otro lado del río, y Setarbosnai, y sus compañeros los gobernadores que estaban al otro lado del río, enviaron al rey Darío. Le enviaron carta y así estaba escrito en ella: al rey Darío toda paz. Sea notorio al rey que fuimos a la provincia de Judea, a la casa del gran Dios, la cual se edifica con piedras grandes, y ya los maderos están puestos en las paredes, y la obra se hace deprisa, y prospera en sus manos. Entonces preguntamos a los ancianos diciéndoles así: ¿quién nos dio orden para edificar esta casa y para levantar estos muros? Y también les preguntamos sus nombres para hacértelo saber, para escribirte los nombres de los hombres que estaban a la cabeza de ellos. Y nos respondieron diciendo así: nosotros somos siervos del Dios del cielo y de la tierra, y reedificamos la casa que ya muchos años antes había sido edificada, la cual edificó y terminó el gran rey de Israel. Mas después que nuestros padres provocaron a ira al Dios de los cielos, él los entregó en mano de Nabucodonosor, rey de Babilonia, caldeo, el cual destruyó esta casa y llevó cautivo al pueblo a Babilonia. Pero en el año primero de Ciro, rey de Babilonia, el mismo rey Ciro dio orden para que esta casa de Dios fuese reedificada. También los utensilios de oro y de plata de la casa de Dios que Nabucodonosor había sacado del templo que estaba en Jerusalén y los había llevado al templo de Babilonia, el rey Ciro los sacó del templo de Babilonia y fueron entregados a Sesbasar, a quien había puesto por gobernador, y le dijo: toma estos utensilios, ve y llévalos al templo que está en Jerusalén, y sea reedificada la casa de Dios en su lugar. Entonces este Sesbasar vino y puso los cimientos de la casa de Dios, la cual está en Jerusalén, y desde entonces hasta ahora se edifica, y aún no está concluida. Y ahora, si al rey parece bien, búsquese en la casa de los tesoros del rey que está allí en Babilonia, si es así que por el rey Ciro había sido dada la orden para reedificar esta casa de Dios en Jerusalén, y se nos envíe a decir la voluntad del rey sobre esto. Capítulo 6. Entonces el rey Darío dio la orden de buscar en la casa de los archivos, donde guardaban los tesoros allí en Babilonia. Y fue hallado en Acmeta, en el palacio que está en la provincia de Media, un libro en el cual estaba escrito así: Memoria. En el año primero del rey Ciro, el mismo rey Ciro dio orden

acerca de la casa de Dios, la cual estaba en Jerusalén, para que fuese la casa reedificada como lugar para ofrecer sacrificios y que sus paredes fuesen firmes, su altura de 60 codos y de 60 codos su anchura, y 3 hileras de piedras grandes y una de madera nueva, y que el gasto sea pagado por el tesoro del rey. Y también los utensilios de oro y de plata de la casa de Dios, los cuales Nabucodonosor sacó del templo que estaba en Jerusalén y los pasó a Babilonia, sean devueltos y vayan a su lugar, al templo que está en Jerusalén, y sean puestos en la casa de Dios. Ahora pues Tatnai, gobernador del otro lado del río, Setarbosnai y vuestros compañeros, los gobernadores que estáis al otro lado del río, alejaos de allí. Dejad que se haga la obra de esa casa de Dios, que el gobernador de los judíos y sus ancianos reedifiquen esa casa de Dios en su lugar. Y por mí es dada orden de lo que habéis de hacer con esos ancianos de los judíos para reedificar esa casa de Dios, que de la hacienda del rey que tiene del tributo del otro lado del río sean dados puntualmente a esos varones los gastos para que no cese la obra. Y lo que fuere necesario, becerros, carneros y corderos para holocaustos al Dios del cielo, trigo, sal, vino y aceite, conforme a lo que dijeren los sacerdotes que están en Jerusalén, les sea dado día por día sin obstáculo alguno, para que ofrezcan sacrificios agradables al Dios del cielo y oren por la vida del rey y por sus hijos. También por mí es dada orden que cualquiera que altere este decreto se le arranque un madero de su casa y alzado sea colgado en él y su casa sea hecha muladar por esto. Y el Dios que hizo habitar allí su nombre destruya a todo rey y pueblo que pusiere su mano para cambiar o destruir esa casa de Dios, la cual está en Jerusalén. Yo, Darío, he dado el decreto, sea cumplido prontamente. Entonces Tatnai, gobernador del otro lado del río, y Setarbosnai y sus compañeros hicieron puntualmente según el rey Darío había ordenado. Y los ancianos de los judíos edificaban y prosperaban, conforme a la profecía del profeta Ageo y de Zacarías, hijo de Ido. Edificaron pues y terminaron, por orden del Dios de Israel, y por mandato de Ciro, de Darío y de Artajerjes, rey de Persia. Esta casa fue terminada el tercer día del mes de Adar, que era el 6º año del reinado del rey Darío. Entonces los hijos de Israel, los sacerdotes, los levitas y los demás que habían venido de la cautividad, hicieron la dedicación de esta casa de Dios con gozo. Y ofrecieron en la dedicación de esta casa de Dios 100 becerros, 200 carneros y 400 corderos. Y 12 machos cabríos en expiación por todo Israel, conforme al número de las tribus de Israel. Y pusieron a los sacerdotes en sus turnos, y a los levitas en sus clases, para el servicio de Dios en Jerusalén, conforme a lo escrito en el libro de Moisés. También los hijos de la cautividad celebraron la Pascua a los 14 días del mes primero. Porque los sacerdotes y los levitas se habían purificado a una, todos estaban limpios, y sacrificaron la Pascua por todos los hijos de la cautividad, y por sus hermanos los sacerdotes, y por sí mismos. Comieron los hijos de Israel, que habían vuelto del cautiverio, con todos aquellos que se habían apartado de las inmundicias de las gentes de la tierra, para buscar a Jehová, Dios de Israel. Y celebraron con regocijo la fiesta solemne de los panes sin levadura 7 días, por cuanto Jehová los había alegrado, y había vuelto el corazón del rey de Asiria hacia ellos, para fortalecer sus manos en la obra de la casa de Dios, del Dios de Israel. Capítulo 7. Pasadas estas cosas en el reinado de Artajerjes, rey de Persia, Esdras, hijo de Seraías, hijo de Azarías, hijo de Hilcías, hijo de Salum, hijo de Sadoc, hijo de Ahitob, hijo de Amarías, hijo de Azarías, hijo de Merayot, hijo de Seraías, hijo de Uzi, hijo de Buki, hijo de Abisúa, hijo de Finés, hijo de Eleazar, hijo de Aarón, primer sacerdote, este Esdras subió de Babilonia. Era escriba dirigente en la ley de Moisés, que Jehová Dios de Israel había dado, y le concedió el rey todo lo que pidió, porque la mano de Jehová su Dios estaba sobre Esdras. Y con él subieron a Jerusalén algunos de los hijos de Israel y de los sacerdotes, levitas, cantores, porteros y sirvientes del templo en el 7º año del rey Artajerjes. Y llegó a Jerusalén en el mes 5 del año 7º del rey, porque el día 1 del primer mes fue el principio de la partida de Babilonia, y al 1 del mes 5 llegó a Jerusalén, estando con él la buena mano de Dios. Porque Esdras había preparado su corazón para inquirir la ley de Jehová y para cumplirla, y para enseñar en Israel sus estatutos y decretos. Esta es la copia de la carta que dio el rey Artajerjes al sacerdote Esdras,
escriba versado en los mandamientos de Jehová y en sus estatutos a Israel. Artajerjes, rey de reyes, a Esdras, sacerdote y escriba erudito en la ley del Dios del cielo, paz. Por mí es dada orden que todo aquel en mi reino, del pueblo de Israel y de sus sacerdotes y levitas, que quiera ir contigo a Jerusalén, vaya. Porque de parte del rey y de sus 7 consejeros eres enviado a visitar a Judea y a Jerusalén, conforme a la ley de tu Dios que está en tu mano, y a llevar la plata y el oro que el rey y sus consejeros voluntariamente ofrecen al Dios de Israel, cuya morada está en Jerusalén, y toda la plata y el oro que halles en toda la provincia de Babilonia, con las ofrendas voluntarias del pueblo y de los sacerdotes que voluntariamente ofrecieren para la casa de su Dios, la cual está en Jerusalén. Comprarás, pues, diligentemente con este dinero, becerros, carneros y corderos, con sus ofrendas y sus libaciones, y los ofrecerás sobre el altar de la casa de vuestro Dios, la cual está en Jerusalén. Y lo que a ti y a tus hermanos os parezca hacer de la otra plata y oro, hacedlo conforme a la voluntad de vuestro Dios. Los utensilios que te son entregados para el servicio de la casa de tu Dios, los restituirás delante de Dios en Jerusalén. Y todo lo que se requiere para la casa de tu Dios, que te sea necesario dar, lo darás de la casa de los tesoros del rey. Y por mí, Artajerjes rey, es dada orden a todos los tesoreros que están al otro lado del río, que todo lo que os pida el sacerdote Esdras, escriba de la ley del Dios del cielo, se le conceda prontamente, hasta 100 talentos de plata, 100 coros de trigo, 100 batos de vino y 100 batos de aceite, y sal sin medida. Todo lo que es mandado por el Dios del cielo sea hecho prontamente para la casa del Dios del cielo. Pues, ¿por qué habría de ser su ira contra el reino del rey y de sus hijos? Y a vosotros os hacemos saber que a todos los sacerdotes y levitas, cantores, porteros, sirvientes del templo y ministros de la casa de Dios, ninguno podrá imponerles tributo, contribución ni renta. Y tú, Esdras, conforme a la sabiduría que tienes de tu Dios, pon jueces y gobernadores que gobiernen a todo el pueblo que está al otro lado del río, a todos los que conocen las leyes de tu Dios, y al que no las conoce, le enseñarás. Y cualquiera que no cumpliere la ley de tu Dios y la ley del rey, sea juzgado prontamente, sea a muerte, a destierro, a pena de multa o prisión. Bendito Jehová Dios de nuestros padres, que puso tal cosa en el corazón del rey para honrar la casa de Jehová que está en Jerusalén, e inclinó hacia mí su misericordia delante del rey y de sus consejeros y de todos los príncipes poderosos del rey. Y yo, fortalecido por la mano de mi Dios sobre mí, reuní a los principales de Israel para que subiesen conmigo. Capítulo 8. Estos son los jefes de las casas paternas y la genealogía de aquellos que subieron conmigo de Babilonia, reinando el rey Artajerjes. De los hijos de Finees, Gersón; de los hijos de Itamar, Daniel; de los hijos de David, Atús; de los hijos de Secanías y de los hijos de Paros, Zacarías, y con él, en la línea de varones, 150. De los hijos de Paad Moab, Elioenai, hijo de Seraías, y con él 200 varones. De los hijos de Secanías, el hijo de Jaasiel, y con él 300 varones. De los hijos de Adín, Ebed, hijo de Jonatán, y con él 50 varones. De los hijos de Elam, Jesaías, hijo de Atalías, y con él 70 varones. De los hijos de Sefatías, Sebadías, hijo de Micael, y con él 80 varones. De los hijos de Joab, Obadías, hijo de Jehiel, y con él 218 varones. De los hijos de Selomit, el hijo de Josifías, y con él 160 varones. De los hijos de Bebai, Zacarías, hijo de Bebai, y con él 28 varones. De los hijos de Asgad, Joanán, hijo de Acatán, y con él 110 varones. De los hijos de Adonicam, los postreros, cuyos nombres son estos: Elifelet, Jehiel y Semaías, y con ellos 60 varones. Y de los hijos de Bigvai, Utai y Zabud, y con ellos 60 varones. Los reuní junto al río que viene a Aba, y acampamos allí 3 días. Y habiendo buscado entre el pueblo y entre los sacerdotes, no hallé allí de los hijos de Leví. Entonces despaché a Eliezer, Ariel, Semaías, el Natán, Jarib, el Natán, Natán, Zacarías y Mesulam, hombres principales, asimismo a Joyarib y a el Natán, hombres doctos. Y los envié a Ido, jefe en el lugar llamado Casifia, y puse en boca de ellos las palabras que habían de hablar a Ido y a sus hermanos los sirvientes del templo en el lugar llamado Casifia, para que nos trajesen ministros para la casa de nuestro Dios.
Y nos trajeron, según la buena mano de nuestro Dios sobre nosotros, un varón entendido de los hijos de Mali, hijo de Leví, hijo de Israel, a Serebías con sus hijos y sus hermanos, 18. A Asabías, y con él a Jesaías de los hijos de Merari, a sus hermanos y a sus hijos, 20. Y de los sirvientes del templo, a quienes David con los príncipes puso para el ministerio de los levitas, 220 sirvientes del templo, todos los cuales fueron designados por sus nombres. Y publiqué ayuno allí junto al río Ahava, para afligirnos delante de nuestro Dios, para solicitar de él camino derecho para nosotros, y para nuestros niños, y para todos nuestros bienes. Porque tuve vergüenza de pedir al rey tropa y gente de a caballo que nos defendiesen del enemigo en el camino, porque habíamos hablado al rey diciendo, «La mano de nuestro Dios es para bien sobre todos los que le buscan, mas su poder y su furor contra todos los que le abandonan». Ayunamos, pues, y pedimos a nuestro Dios sobre esto, y él nos fue propicio. Aparté luego a 12 de los principales de los sacerdotes, a Serebías y a Asabías, y con ellos 10 de sus hermanos, y les pesé la plata, el oro y los utensilios, ofrenda que para la casa de nuestro Dios habían ofrecido el rey y sus consejeros y sus príncipes y todo Israel allí presente. Pesé pues en manos de ellos 650 talentos de plata y utensilios de plata por 100 talentos y 100 talentos de oro. Además, 20 tazones de oro de 1000 dracmas y 2 vasos de bronce bruñido muy bueno, preciados como el oro. Y les dije, «Vosotros estáis consagrados a Jehová, y son santos los utensilios y la plata y el oro, ofrenda voluntaria a Jehová Dios de nuestros padres. Vigilad y guardadlos hasta que los peséis delante de los príncipes de los sacerdotes y levitas y de los jefes de las casas paternas de Israel en Jerusalén, en los aposentos de la casa de Jehová». Los sacerdotes y los levitas recibieron el peso de la plata y del oro y de los utensilios para traerlo a Jerusalén, a la casa de nuestro Dios. Y partimos del río Ahava el 12 del mes primero para ir a Jerusalén. Y la mano de nuestro Dios estaba sobre nosotros y nos libró de mano del enemigo y del acechador en el camino. Y llegamos a Jerusalén y reposamos allí 3 días. Al cuarto día fue luego pesada la plata, el oro y los utensilios en la casa de nuestro Dios por mano del sacerdote Meremot, hijo de Urías, y con él Eleazar, hijo de Finés. Y con ellos Josabad, hijo de Jesúa, y Noadías, hijo de Benui, levitas. Por cuenta y por peso se entregó todo, y se apuntó todo aquel peso en aquel tiempo. Los hijos de la cautividad, los que habían venido del cautiverio, ofrecieron holocaustos al Dios de Israel, 12 becerros por todo Israel, 96 carneros, 77 corderos, y 12 machos cabríos por expiación, todo en holocausto a Jehová. Y entregaron los despachos del rey a sus sátrapas y capitanes del otro lado del río, los cuales ayudaron al pueblo y a la casa de Dios. Capítulo 9. Acabadas estas cosas, los príncipes vinieron a mí diciendo, «El pueblo de Israel y los sacerdotes y levitas no se han separado de los pueblos de las tierras, de los cananeos, heteos, fereceos, jebuseos, amonitas, moabitas, egipcios y amorreos, y hacen conforme a sus abominaciones. Porque han tomado de las hijas de ellos para sí y para sus hijos, y el linaje santo ha sido mezclado con los pueblos de las tierras, y la mano de los príncipes y de los gobernadores ha sido la primera en cometer este pecado». Cuando oí esto, rasgué mi vestido y mi manto, y arranqué pelo de mi cabeza y de mi barba, y me senté angustiado en extremo. Y se me juntaron todos los que temían las palabras del Dios de Israel a causa de la prevaricación de los del cautiverio. Mas yo estuve muy angustiado hasta la hora del sacrificio de la tarde. Y a la hora del sacrificio de la tarde, me levanté de mi aflicción, y habiendo rasgado mi vestido y mi manto, me postré de rodillas y extendí mis manos a Jehová mi Dios, y dije, «Dios mío, confuso y avergonzado estoy para levantar, oh Dios mío, mi rostro a ti, porque nuestras iniquidades se han multiplicado sobre nuestra cabeza, y nuestros delitos han crecido hasta el cielo. Desde los días de nuestros padres hasta este día hemos vivido en gran pecado. Y por nuestras iniquidades, nosotros, nuestros reyes y nuestros sacerdotes, hemos sido entregados en mano de los reyes de las tierras, a espada, a cautiverio, a robo y a vergüenza que cubre nuestro rostro como hoy día. Y ahora, por un breve momento, ha habido misericordia de parte de Jehová nuestro Dios,
para hacer que nos quedase un remanente libre y para darnos un lugar seguro en su santuario, a fin de alumbrar nuestro Dios nuestros ojos y darnos un poco de vida en nuestra servidumbre. Porque siervos somos, mas en nuestra servidumbre no nos ha desamparado nuestro Dios, sino que inclinó sobre nosotros su misericordia delante de los reyes de Persia, para que se nos diese vida para levantar la casa de nuestro Dios y restaurar sus ruinas y darnos protección en Judá y en Jerusalén. Pero ahora, ¿qué diremos, oh Dios nuestro, después de esto? Porque nosotros hemos dejado tus mandamientos que prescribiste por medio de tus siervos los profetas, diciendo: la tierra a la cual entráis para poseerla, tierra inmunda es a causa de la inmundicia de los pueblos de aquellas regiones por las abominaciones de que la han llenado de uno a otro extremo con su inmundicia. Ahora pues, no daréis vuestras hijas a los hijos de ellos, ni sus hijas tomaréis para vuestros hijos, ni procuraréis jamás su paz ni su prosperidad, para que seáis fuertes y comáis el bien de la tierra y la dejéis por heredad a vuestros hijos para siempre. Mas después de todo lo que nos ha sobrevenido a causa de nuestras malas obras y a causa de nuestro gran pecado, ya que tú, Dios nuestro, no nos has castigado de acuerdo con nuestras iniquidades y nos diste un remanente como este, ¿hemos de volver a infringir tus mandamientos y a emparentar con pueblos que cometen estas abominaciones? ¿No te indignarás contra nosotros hasta consumirnos sin que quedara remanente ni quien escape? Oh Jehová, Dios de Israel, tú eres justo, puesto que hemos quedado un remanente que ha escapado como en este día. Henos aquí delante de ti en nuestros delitos, porque no es posible estar en tu presencia a causa de esto. Capítulo 10. Mientras oraba Esdras y hacía confesión, llorando y postrándose delante de la casa de Dios, se juntó a él una muy grande multitud de Israel, hombres, mujeres y niños, y lloraba el pueblo amargamente. Entonces respondió Secanías, hijo de Jehiel, de los hijos de Elam, y dijo a Esdras: nosotros hemos pecado contra nuestro Dios, pues tomamos mujeres extranjeras de los pueblos de la tierra. Mas a pesar de esto, aún hay esperanza para Israel. Ahora pues, hagamos pacto con nuestro Dios, que despediremos a todas las mujeres y los nacidos de ellas, según el consejo de mi Señor y de los que temen el mandamiento de nuestro Dios, y hágase conforme a la ley. Levántate, porque esta es tu obligación, y nosotros estaremos contigo. Esfuérzate y pon mano a la obra. Entonces se levantó Esdras y juramentó a los príncipes de los sacerdotes y de los levitas y a todo Israel que harían conforme a esto, y ellos juraron. Se levantó luego Esdras de delante de la casa de Dios y se fue a la cámara de Johanán, hijo de Eliasib. E ido allá, no comió pan ni bebió agua, porque se entristeció a causa del pecado de los del cautiverio. E hicieron pregonar en Judá y en Jerusalén que todos los hijos del cautiverio se reuniesen en Jerusalén, y que el que no viniera dentro de 3 días, conforme al acuerdo de los príncipes y de los ancianos, perdiese toda su hacienda y el tal fuese excluido de la congregación de los del cautiverio. Así todos los hombres de Judá y de Benjamín se reunieron en Jerusalén dentro de los 3 días, a los 20 días del mes, que era el mes noveno, y se sentó todo el pueblo en la plaza de la casa de Dios, temblando con motivo de aquel asunto y a causa de la lluvia. Y se levantó el sacerdote Esdras y les dijo: vosotros habéis pecado por cuanto tomasteis mujeres extranjeras, añadiendo así sobre el pecado de Israel. Ahora pues, dad gloria a Jehová Dios de vuestros padres, y haced su voluntad, y apartaos de los pueblos de las tierras y de las mujeres extranjeras. Y respondió toda la asamblea y dijeron en alta voz: así se haga conforme a tu palabra. Pero el pueblo es mucho y el tiempo lluvioso, y no podemos estar en la calle, ni la obra es de un día ni de dos, porque somos muchos los que hemos pecado en esto. Sean nuestros príncipes los que se queden en lugar de toda la congregación, y todos aquellos que en nuestras ciudades hayan tomado mujeres extranjeras, vengan en tiempos determinados, y con ellos los ancianos de cada ciudad y los jueces de ellas, hasta que apartemos de nosotros el ardor de la ira de nuestro Dios sobre esto. Solamente Jonatán, hijo de Asael, y Jaasías, hijo de Tikva, se opusieron a esto, y los levitas Mesulam y Sabetai les ayudaron. Así hicieron los hijos del cautiverio. Y fueron apartados el sacerdote Esdras y ciertos varones jefes de casas paternas según sus casas paternas. Todos ellos por sus nombres se sentaron el primer día del mes décimo para inquirir sobre el asunto. Y terminaron el juicio de todos aquellos que habían tomado mujeres extranjeras el primer día del mes primero.
De los hijos de los sacerdotes que habían tomado mujeres extranjeras, fueron hallados estos: de los hijos de Jesúa, hijo de Josadac, y de sus hermanos, Maasías, Eliezer, Jarib y Gedalías. Y dieron su mano en promesa de que despedirían sus mujeres, y ofrecieron como ofrenda por su pecado un carnero de los rebaños por su delito. De los hijos de Immer, Anani y Zebadías. De los hijos de Harim, Maasías, Elías, Semaías, Jehiel y Usías. De los hijos de Pasur, Elioenai, Maasías, Ismael, Natanael, Josabad y Elasa. De los hijos de los levitas, Josabad, Simei, Kelaía, este es Kelita, Petaías, Judá y Eliezer. De los cantores, Eliasib, y de los porteros, Salum, Telem y Uri. Asimismo de Israel, de los hijos de Paros, Ramía, Jesías, Malquías, Mijamín, Eleazar, Malquías y Benaía. De los hijos de Elam, Matanías, Zacarías, Jehiel, Abdi, Jeremot y Elías. De los hijos de Satu, Elioenai, Eliasib, Matanías, Jeremot, Sabad y Asisa. De los hijos de Bebai, Joanán, Ananías, Sabai y Atlai. De los hijos de Bani, Mesulam, Maluk, Adaía, Hasub, Seal y Ramot. De los hijos de Paad Moab, Adna, Kelal, Benaía, Maasías, Matanías, Besaleel, Benui y Manasés. De los hijos de Harim, Eliezer, Isías, Malquías, Semaías, Simeón, Benjamín, Maluk y Semarías. De los hijos de Asum, Matenai, Matata, Sabad, Elifelet, Jeremai, Manasés y Semei. De los hijos de Bani, Madai, Amram, Uel, Benaía, Bedías, Kelui, Vanías, Meremot, Eliasib, Matanías, Matenai, Haasai, Bani, Binui, Simei, Seremías, Natán, Adaía, Magnadebai, Sasai, Sarai, Azareel, Selemías, Semarías, Salum, Amarías y José. Y de los hijos de Nebo, Jehiel, Matatías, Sabad, Sebina, Hadau, Joel y Benaía.

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Santo viene y se apodera de este lugar y de cada lugar donde estamos conectados. Y lo que una vez hizo, lo hará otra vez en nosotros. Y aún mayor, te bendecimos, Señor. Te adoramos. La tierra está llena de tu gloria y eres bienvenido, Espíritu Santo. Entrónate.

Tírate te mando, que te esfuerces y sea valiente. No temas ni desmayes, porque Jehová tu Dios estará contigo donde quiera que tú vayas.

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solo levanta tus manos al cielo. Cierra tus ojos. Deja que el río del Señor se meta en tu vida. No trates de salvarte, no trates de salvarte. Estás en los brazos del Señor. Cierra tus ojos y vete a lo más profundo. Aleluya. Vete a lo más profundo. Dile, Señor, abrázame, sumérgeme. Aunque no pueda estar de pie, Señor, en esa noche, aunque me quebrante delante de ti, Señor, aunque tenga que llorar, no me importa que piense el que está delante, el que está detrás, porque tú dices en tu palabra que cerca estás del quebrantado de corazón.

0: Marco Giarone, dale un applauso fuerte, aleluya. Dáselo, aleluya. Ahora dale un aplauso fuerte al Padre, al Hijo y al Espíritu Santo. Dáselo con vida, aleluya. Dáselo con vida. Él está aquí en esa noche. Él está aquí.
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Un aplauso para Abel, más fuerte. Bueno, esta noche tenemos varias sorpresas. Abel es una de ellas. Vamos a cantar una canción y la hemos cambiado un poquito. Mis hijas la escucharon y me dijeron, no, papá, no. Pero bueno, yo espero que ustedes no digan lo mismo en esta noche. Pero esta es la canción que yo escribí en uno de mis cumpleaños, no les voy a decir a cuál. Y

En nombre del Padre, del Hijo y de su Santo Espíritu. La lengua apacible es árbol de vida, mas la perversidad de ella es quebrantamiento de espíritu. Gloria a Dios. Y cuando usted en este capítulo 15 lee el contexto, se da cuenta que dice en el número 1 que la blanda respuesta quita la ira. Oiga, mas la palabra áspera hace subir el furor. Y el 2 dice que la lengua de los sabios adornará la sabiduría. Fíjese ese punto. La lengua de los sabios adornará la sabiduría, mas la boca de los necios hablará sandeces. Fíjese en eso, hermano. Y es importante que nosotros cuidemos lo que vamos a decir. Cuando la palabra del Señor dice en el 15:1, la blanda respuesta, aquí, hermano, está confrontando la ira al revés. ¿Por qué? Porque si alguien le llega a usted con ira, si alguien le dice a usted palabras hirientes y usted le contesta de la misma manera, la ira va a sobrepasar. Pero cuando usted tiene una respuesta suave o blanda, como dice la palabra de Dios, usted con esa respuesta está confrontando la ira del contendiente, del que trajo la palabra negativa. Una respuesta blanda, mis hermanos, mis amigos, va a estimular la reconciliación entre las personas. Una respuesta blanda va a traer paz entre las personas. Y es importante que nosotros entendamos que la mayor parte de las veces, si no vamos a responder adecuadamente, es mejor callarnos. Es mejor quedarnos en silencio, como dice la palabra de Dios. Y en la primera de Samuel, en el primer libro de Samuel, en el capítulo 25, encontramos un ejemplo muy importante. Ahí en el primer libro de Samuel, capítulo 25, quiero buscárselo porque se lo quiero leer. Es tan importante esto, hermano. Primera de Samuel, déjenme buscarlo. Gloria. Encontró de eso en el capítulo 25, en los versículos 21 al 34. Samuel 25, 21 al 34. Gloria a Dios. Aleluya. Lo tengo. Gloria al Señor. Aleluya. Dice la palabra de Dios así: y David había dicho, ciertamente en vano he guardado todo lo que éste tiene en el desierto, sin que nada le haya faltado de todo cuanto es suyo, y él me ha vuelto mal por bien. Así haga Dios a los enemigos de David, y aún les añada que de aquí a mañana, de todo lo que fuere suyo, no he de dejar con vida ni aún un varón. Pero cuando Abigail vio a David, se bajó prontamente del asno y, postándose sobre su rostro delante de David, se inclinó a tierra y se echó a sus pies y dijo: Señor mío, sobre mí sea el pecado, mas te ruego que permitas que tu sierva hable a tus oídos y escucha las palabras de tu sierva. No haga caso ahora, mi señor, de ese hombre perverso de Nabal, porque conforme a su nombre así es, él se llama Nabal y la insensatez está con él, mas yo, tu sierva, no vi a los jóvenes que tú enviaste. Ahora pues, Señor mío, vive Jehová y vive tu alma,
que Jehová

te ha impedido el venir a derramar sangre y vengarte por tu propia mano. Sean pues como Nabal tus enemigos y todos los que procuren mal contra mi Señor. Hermanos, es tan importante la respuesta. Este Nabal, cuando David envió a sus mensajeros a pedirle comida porque le cuidaban sus ganados, porque protegían a sus siervos y todo lo que hacían, este hombre le dio una respuesta absurda. Y eso enfureció a David por aquella respuesta. Por eso es que la palabra del Señor dice que la blanda respuesta quita la ira. Pero aquella respuesta de Nabal fue confrontativa, fue ofensiva. Y eso hizo que David se encendiera en enojo, en ira, y decidió ir a destruirlo con todo lo que tenía. Pero la sabiduría de su esposa, hermano, que le sale al camino, se postra ante él y le habla sabiamente. Y aquella palabra sabia rebajó la ira de David cuando aún él no era rey. Y esto es la importancia que tiene la blanda respuesta, saber hablar en el tiempo preciso, las palabras precisas para cambiar un panorama. Es muy importante entender esto. ¿Por qué? Porque mientras la blanda respuesta, las palabras suaves, las palabras con amor, aplacan la ira, las palabras ásperas fomentan más el furor, fomentan más la ira de las personas, fomentan más la hostilidad que hay entre la gente. Y es precisamente en este tiempo que pasa eso. ¿Por qué? Porque todo mundo quiere hacer prevalecer su yo. Todo mundo quiere escuchar que le oigan que él es grande, que él es poderoso. Pero mis hermanos, mis amigos, una palabra sabia cambia todo. Y si no tiene palabra sabia, mejor quédese callado. ¿Por qué? Porque las palabras son tan poderosas, mis hermanos, mis amigos, que a través de ellas podemos lastimar o destruir a las personas. Debemos de saber que cuando hablamos indecorosamente, o cuando hablamos maliciosamente, o cuando hablamos por hablar, podemos dañar a terceros, podemos dañar a otras personas. ¿Por qué? Porque las palabras tienen poder, las palabras son poderosas. Y a través de nuestras palabras podemos lastimar a los demás. Y ayer por la tarde, después de una victoria en esos bautismos que tuvimos, me llamó un joven de Estados Unidos, servidor del Señor, se congrega, un hijo de Dios, un joven de Dios, entregado al Señor. Y este muchacho estaba destruido. Y entre lágrimas me decía a través del teléfono, me decía: hermano, nunca esperé que me pasara lo que me ha pasado. De mi propia familia, me dijo. Y me contaba situaciones bien duras, difíciles. Su propia familia lo empezó a acusar que era homosexual. Y hermano, yo le juro a usted ante Dios que eso es mentira. Hijo, no te preocupes, le dije. Dios te conoce más que cualquier persona. Y esto que te está pasando, le dije, solo es para edificar al hijo que Dios quiere tener en medio de su pueblo. Y casi lloré con él, hermano, si no se me derramaron mis lágrimas de escuchar a aquel joven destruido por una palabra maldicha. Por una palabra que está destruyendo a un joven de Dios,
a un hijo de Dios y que de su propia familia salieran aquellas palabras. Mucha gente, la gente no sabe el poder que las palabras tienen para influenciar a las personas. Este joven servidor de Dios, un joven que ama al Señor, que ama la obra de Dios. Solo porque en una fiesta su familia lo invitó a bailar y a tomar cerveza y él no quiso porque él es un hijo de Dios. Hermanos, amigos, tenemos que estar preparados para todo eso. Por eso es que muchas veces es mejor guardar silencio antes que hablar tonterías. Muchas veces el guardar silencio es un acto de sabiduría que viene de parte de Dios. Porque imagínense esa familia, salir de ellos que su propio familiar, su sobrino, su hermano. Y a cualquier hombre, hermano, que una acusación de esa lo destruyen, más a un hijo de Dios, que sabe que sirve a Dios, que sabe que ama a Dios y que lo que hace es para honrar a Dios. Muchas veces va a pasar eso en nuestra vida, que porque usted no sucumbe a las pretensiones del diablo y de esta generación perversa y maligna, que porque usted no acepta las invitaciones deshonestas que muchas veces le envía Satanás a través de la humanidad, van a hablar mal de usted. Van a decir cualquier tipo de cosas, menos que usted es un hijo de Dios. ¿Por qué? Porque no tienen la sabiduría de Dios. Y el enemigo usa a esas personas para usar palabras con dureza, palabras sin amor, palabras que destruyen. Y yo le decía a este joven, hijo, el que te escogió nunca te abandonará. No escuches la voz de Satanás y de sus secuaces que muchas veces están dentro de la familia. No lo escuches. Escucha la voz de Dios que te ama, que te restaura, que te sustenta y que te ayuda. Después de aquellas palabras, ese joven dio un suspiro profundo y cobró ánimo. Pero qué importante, mis hermanos, entender que muchas veces es mejor callarse, como decimos. O para adornarlo mejor, muchas veces es mejor guardar silencio que decir, voy a ser extremo, hermano, que decir estupideces que destruyen, que marcan, que hieren a los demás. Las palabras son tan poderosas que a través de ellas podemos destruir, como el caso de este joven. Las palabras son tan poderosas que a través de ellas podemos lastimar a las personas. Yo le preguntaba al joven, ¿pero hablaste con tu pastor? No, quería hablar con usted primero. Solo esto solo lo sabe mi madre y usted. Y quería hablar con usted. Y hermanos, qué duro, qué difícil es ver a un joven resentido por una palabra mal dicha, por una acusación falsa, algo tan serio como eso. Y precisamente por eso, mi hermano, mi amigo, muchas veces el silencio es mejor que cualquier palabra. En la Biblia, la palabra del Señor nos dice aquí en Proverbios 15:4, eso, las palabras que brindan consuelo, mis hermanos, mis amigos, son la mejor medicina para el alma. Las palabras que dan consuelo, que dan esperanza, que dan confianza, son muchas veces la medicina que se necesita en una vida para levantar los ánimos.
Pero las palabras cuando les decimos como mala intención, como esta familia, porque este joven no sucumbió a lo que ellos pedían, que se pusiera a bailar y a beber la cerveza, porque estaban en party, como dicen por allá, que estaban en fiesta. Se les hizo fácil acusarlo de semejante cosa. Tenemos que darnos cuenta, hermanos, amigos. Tenemos que saber, como personas, como sociedad, como iglesia, que las palabras son tan poderosas, porque a través de esas palabras podemos dañar a los demás, podemos destruir a un alma, podemos destruir a una persona. Por eso debemos de entender que es mejor guardar silencio cuando no hay nada bueno que hablar. Hermano, las palabras que llevan ese consuelo son las mejores palabras en tiempos de dificultad, en tiempos de desánimo. Pero imagínese que a usted le dice, puchica, fíjate que estoy desanimado hablando en hondureño. Mira que... Y usted le dice, ah, es que andas mal. Lo va a terminar de hundir. Pero si alguien va con usted, dele una palabra de aliento. Demuéstrele amor a través de aquella palabra, consolándolo y estimulándolo a seguir a Cristo Jesús de Nazaret. La Biblia nos presenta un caso en Juan, en el libro de Juan, en el capítulo 8, y podemos leer desde el versículo 7, si ustedes quieren, en donde nos habla de la mujer adúltera. Fíjense, aquí como iglesia, nosotros aprendemos un gran ejemplo de parte de Jesucristo, que no se debe hablar a la carrera. Veamos lo que dice la palabra del Señor en Juan capítulo 8. Podríamos leer desde el 1, pero vamos a leer el 7 para ir exactamente a donde queremos ir. Y otros insistieran en preguntarle, se enderezó y les dijo, el que de vosotros esté sin pecado, sea el primero en arrojar la piedra contra ella. Al Señor le llevan a una mujer que fue encontrada en el acto del adulterio. Se la llevan. Y la empiezan a acusar. Por eso yo le leo el 7, porque es el que va más directamente al fondo del asunto. Por eso el Señor le responde ante los que las acusan, a aquella mujer que fue hallada en pleno acto de adulterio. Y le dicen, Señor, la ley, Moisés nos enseñó que a la que haga esto la apedreemos y muera apedreada. Y el Señor no le respondió. Léalo ahí en todo ese 8, está, hermano. Cuando se la presentaron y la acusaron, él no profirió ninguna acusación, ninguna palabra. Simplemente bajó su vista, su cabeza, e hizo que escribía en el suelo. Yo les decía a los hermanos que en pocas palabras los ignoró, a los religiosos, a los acusadores. Hermano, Jesús podía haber respondido a la primera, porque tenía la autoridad para hacerlo. Pero él, en su sabiduría, él guardó silencio. Y él pensó muy bien antes de que una palabra saliera de su boca. Hermano, y este acto de aquí en Juan capítulo 8, en donde vemos a Jesús actuando de esa manera, nos enseña a la iglesia. Nos debe de enseñar a nosotros la actitud de la iglesia de nuestro tiempo. Pero nosotros somos ligeros para empezar a criticar, a señalarlo todo, a hablar de lo que no sabemos. El Señor nos enseña, hermano, a ser sabios.
Hermano, Jesús tenía toda la autoridad. Él podía haber respondido a la primera interrogante que le hicieron. Pero él guardó silencio. Y él, antes de hablar, pensó bien, antes de que una palabra saliera de su boca. Y es exactamente ese el punto que debemos de aprender nosotros, de pensar bien antes de hablar a la ligera, antes de que una palabra salga de su boca que puede herir, que puede destruir. Eso es lo que tenemos que aprender de Jesús, los ejemplos que Él nos deja en su palabra, a nuestra forma de actuar. Hermano, por eso tenemos que aprender de esta actitud de Jesús, que muchas veces es mejor guardar silencio que contestar a la primera. Sí, mis hermanos, debemos de aprender eso. El Señor Jesucristo nos enseña a ser sabios y hablar con la verdad. Y esa verdad, hermano, debe ir acompañada con el comportamiento correcto, de respeto y amor hacia los demás. Esa palabra, esa verdad tiene que ir acompañada de mucho amor y de mucho respeto por las demás personas. Con el objetivo, hermano, de buscar siempre construir algo bueno a la persona que nos dirigimos. Debemos de tener el único objetivo de que aquella persona con que estamos hablando reciba las palabras precisas y concretas que edifiquen su vida y que lo ayuden en la situación que pueda vivir. Tenemos que aprender a construir algo bueno. Nosotros escuchamos diario que la iglesia habla deliberadamente para destruir a su propio hermano que dice que ama. Entonces, ese no es el comportamiento correcto de la iglesia. ¿Por qué? Porque no respeta a su hermano, porque no ama a su hermano, porque no le habla con ese respeto, con ese amor, con ese cariño. Porque muchas veces habla para destruir. Pero recuerde que Dios todo lo sabe, todo lo puede y todo lo ve. Cuando nosotros vayamos a hablar, hablemos con la idea de hacer algo bueno en la persona que nos escucha. Cuando nosotros hablemos con alguien, preocupémonos por darle las palabras correctas, precisas, para que podamos edificar esa persona con la que estamos hablando. No podemos nosotros decir que somos hijos de Dios y de que amamos a Dios si vamos destruyendo con nuestra boca lo que Dios ha edificado, como el caso de este joven. Un joven de Dios, un joven dedicado al Señor, temeroso de Dios, que ama a Dios porque sirve a Dios. ¿Cómo su propia familia le puede levantar eso? No piensa o no pensaron en el mal que le pudieran haber hecho. Y este hombre estaba destruido, este joven estaba destruido. Pero gloria a Dios, que Él tiene cuidado de sus hijos. Nosotros tenemos que aprender a reflexionar en el momento preciso. ¿Cómo son las conversaciones que nosotros tenemos con las personas? Si usted, cuando habla con los demás, usa palabras de amor y de respeto cuando conversa con los demás, o simplemente se deja guiar usted por el Espíritu Santo de Dios, o a veces nos dejamos guiar por algún resentimiento para hablar sandeces en contra de los demás, otras veces nos dejamos guiar por la falta de perdón. Y muchas veces, las dos juntas, el resentimiento y la falta de perdón, tienen doble intención, hermano. Y eso es lo que tenemos que cuidar, los hijos de Dios. Hermanos, amigos,
Si usted quiere edificar a la otra persona y no destruirla, debe dejar que el Espíritu Santo le guíe. Pero para eso es importante mantener una comunión con el Señor. Y solo a través de esa comunión con el Señor vamos a tener la guía del Espíritu Santo para hacer la voluntad de Dios y no la mía, y no la suya, hermano, y no la nuestra. Solo a través de una relación íntima con Dios, solo a través de una comunión con el Señor, es que vamos a aprender a hacer la voluntad de Dios y no la nuestra. Hermanos, amigos, podemos ser un instrumento de Dios para convencer de pecado a los demás. Podemos ser un instrumento de Dios para instruir en la justicia de Dios, para redarguir, para inspirar a otros a buscar de Cristo. Mi hermano, mi amigo, si conseguimos que las personas miren a Cristo en nosotros, entonces hemos logrado ser un buen siervo de Dios. ¿Por qué, hermano? Porque así vamos a evitar desanimar o alejar a las personas de Dios, que es lo que más ocurre en la iglesia de nuestro tiempo. Nosotros tenemos que dar testimonio con nuestra propia vida de lo que Dios ha hecho en nosotros, para que podamos reflejar al Señor a través de nuestra vida. Ese Dios invisible es visible a través de usted, mi hermano. Ese Dios invisible es visible a través de los hijos de Dios, con un comportamiento genuino de hijos de Dios. Y eso, hermano, va a hacer a otras personas reconocer que hay poder en Jesús de Nazaret. Hermano, amigo, la palabra de Dios tiene todas las respuestas. Y en el libro de Efesios, en el capítulo 4 y el versículo 29, léalo conmigo, Efesios capítulo 4 y el versículo 29, dice, póngale atención, hermano, Efesios 4, 29, ninguna palabra corrompida salga de vuestra boca, sino la que sea buena para la necesaria edificación, a fin de dar gracia a los creyentes. Gloria a Dios. De dar gracia a los oyentes. Mis hermanos, mis amigos, qué importante es hablar correctamente como hijo de Dios. Qué importante es, mis hermanos, amigos, darnos cuenta que una palabra que salga de nuestra boca puede edificar o puede destruir a los demás. Hermano, no empleemos, no usemos ese lenguaje grosero ni ofensivo que muchas veces escuchamos. Aunque usted escuche cosas malas, usted conviértalas en buenas. Hermanos, amigos, que todo lo que diga sea bueno. Que todo lo que nosotros digamos sea útil para los demás. ¿Para qué? Para que esas palabras que salen de nuestra boca resulten en un estímulo para los que nos oigan. Nosotros tenemos que aprender a hablar solamente lo necesario. Y muchas veces, hermano, no participar en cosas que no nos interesan. Por eso es la importancia de guardar silencio, como el título de esta reflexión. Si no tiene nada bueno que hablar, cállese la boca. Si no tiene nada bueno que decir, guarde silencio para ser más suave. Aprendamos a guardar silencio. Aprendamos a orar antes de conversar con una persona. Y permitámosle que el Señor nos guíe.
Y si es necesario, terminamos con esto, hermano. Y si es necesario, mis hermanos, mis amigos, mejor guarde silencio. No duden en hacerlo, porque muchas veces guardar silencio o callarse la boca es un acto de sabiduría. Dios les bendiga y que la paz de Cristo sea en su vida. Amén.

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0: Queremos ser hombres de palabra. Queremos ser hombres íntegros ante tu presencia, Dios. Permítenos ser esos hombres.
1: Jesús, necesitamos ser como tú. Haz nuestro carácter más como el tuyo. Ayúdanos. Levante sus manos y dígaselo al Señor.

Haz una oración ahí en tu lugar. Dile: Señor, yo quiero permanecer solo en ti. Que tu presencia nunca se aparte, Señor, de mí. Derrama tu Espíritu, Señor, sobre nosotros.

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En el primer año de Ciro, rey de Persia, para que se cumpliese la palabra de Jehová por boca de Jeremías, despertó Jehová el espíritu de Ciro, rey de Persia, el cual hizo pregonar de palabra y también por escrito por todo su reino, diciendo: Así ha dicho Ciro, rey de Persia: Jehová, el Dios de los cielos, me ha dado todos los reinos de la tierra y me ha mandado que le edifique casa en Jerusalén, que está en Judá. Quien haya entre vosotros de su pueblo, sea Dios con él, y suba a Jerusalén, que está en Judá, y edifique la casa a Jehová, Dios de Israel, él es el Dios, la cual está en Jerusalén. Y a todo el que haya quedado en cualquier lugar donde more, ayúdenle los hombres de su lugar con plata, oro, bienes y ganados, además de ofrendas voluntarias para la casa de Dios, la cual está en Jerusalén. Entonces se levantaron los jefes de las casas paternas de Judá y de Benjamín, y los sacerdotes y levitas, todos aquellos cuyo espíritu despertó Dios para subir a edificar la casa de Jehová, la cual está en Jerusalén. Y todos los que estaban en sus alrededores les ayudaron con plata y oro, con bienes y ganado, y con cosas preciosas, además de todo lo que se ofreció voluntariamente. Y el rey Ciro sacó los utensilios de la casa de Jehová, que Nabucodonosor había sacado de Jerusalén, y los había puesto en la casa de sus dioses. Los sacó pues Ciro, rey de Persia, por mano de Mitrídates tesorero, el cual los dio por cuenta a Sesbasar, príncipe de Judá. Y esta es la cuenta de ellos: 30 tazones de oro, 1000 tazones de plata, 29 cuchillos, 30 tazas de oro, otras 410 tazas de plata, y otros 1000 utensilios. Todos los utensilios de oro y de plata eran 5400. Todos los hizo llevar Sesbasar con los que subieron del cautiverio de Babilonia a Jerusalén. Capítulo 2. Estos son los hijos de la provincia que subieron del cautiverio, de aquellos que Nabucodonosor, rey de Babilonia, había llevado cautivos a Babilonia, y que volvieron a Jerusalén y a Judá, cada uno a su ciudad. Los cuales vinieron con Zorobabel, Jesúa, Nehemías, Seraías, Reelaías, Mardoqueo, Bilsán, Mispar, Bigvai, Reum y Baana. El número de los varones del pueblo de Israel, los hijos de Paros, 2172. Los hijos de Sefatías, 372. Los hijos de Ara, 775. Los hijos de Paad Moab, de los hijos de Jesúa y de Joab, 2812. Los hijos de Elam, 1254. Los hijos de Satu, 945. Los hijos de Zakai, 760. Los hijos de Bani, 642. Los hijos de Bebai, 623. Los hijos de Asgad, 1220. De Satu, 945. Los hijos de Zakai, 760. Los hijos de Bani, 642. Los hijos de Bebai, 620.

110. Los hijos de Jora, 112. Los hijos de Asum, 223. Los hijos de Gibar, 95. Los hijos de Belén, 123. Los varones de Netofa, 56. Los varones de Anatot, 128. Los hijos de Asmavet, 42. Los hijos de Kiriat Jearim, Cafira y Beerot, 743. Los hijos de Ramá y Geba, 621. Los varones de Micmas, 122. Los varones de Betel y Ai, 223. Los hijos de Nebo, 52. Los hijos de Magbis, 156. Los hijos del otro Elam, 1254. Los hijos de Arim, 320. Los hijos de Lod, Adid y Ono, 725. Los hijos de Jericó, 345. Los hijos de Sená, 3630. Los sacerdotes, los hijos de Jedaías, de la casa de Jesúa, 973. Los hijos de Imer, 1052. Los hijos de Pasur, 1247. Los hijos de Arim, 1017. Los levitas, los hijos de Jesúa y de Cadmiel, de los hijos de Odavías, 74. Los cantores, los hijos de Asaf, 128. Los hijos de los porteros, los hijos de Salum, los hijos de Ater, los hijos de Talmón, los hijos de Acub, los hijos de Atita, los hijos de Sobai, por todos, 139. Los sirvientes del templo, los hijos de Sía, los hijos de Asufa, los hijos de Tabaot, los hijos de Queros, los hijos de Siaa, los hijos de Padón, los hijos de Levana, los hijos de Agaba, los hijos de Acub, los hijos de Agab, los hijos de Salmai, los hijos de Anán, los hijos de Gidel, los hijos de Gaar, los hijos de Reaía, los hijos de Resín, los hijos de Necoda, los hijos de Gazam, los hijos de Usa, los hijos de Pasea, los hijos de Besai, los hijos de Asena, los hijos de Meunim, los hijos de Nefusim, los hijos de Bakbuk, los hijos de Acufa, los hijos de Arur, los hijos de Baslut, los hijos de Meida, los hijos de Arsa, los hijos de Barcos, los hijos de Sísara, los hijos de Tema, los hijos de Nesía, los hijos de Atifa. Los hijos de los siervos de Salomón, los hijos de Sotai, los hijos de Soferet, los hijos de Peruda, los hijos de Jaala, los hijos de Darcón, los hijos de Gidel, los hijos de Cefatías, los hijos de Atil, los hijos de Pokeret Asebaim, los hijos de Ami. Todos los sirvientes del templo e hijos de los siervos de Salomón, 392. Estos fueron los que subieron de Telmela, Telarsa, Kerub, Adán e Imer, que no pudieron demostrar la casa de sus padres ni su linaje si eran de Israel. Los hijos de Delaía, los hijos de Tobías, los hijos de Necoda, 652. Y de los hijos de los sacerdotes, los hijos de Abaía, los hijos de Cos, los hijos de Barzilai, el cual tomó mujer de las hijas de Barzilai galaadita y fue llamado por el nombre de ellas. Estos buscaron su registro de genealogías y no fue hallado, y fueron excluidos del sacerdocio, y el gobernador les dijo que no comiesen de las cosas más santas hasta que hubiese sacerdote para consultar con Urim y Tumim. Toda la congregación, unida como un solo hombre, era de 42.360, sin contar sus siervos y siervas, los cuales eran 7.337, y tenían 200 cantores y cantoras. Sus caballos eran 736, sus mulas 245, sus camellos 435, asnos 6.720. Y algunos de los jefes de las casas paternas, cuando vinieron a la casa de Jehová que estaba en Jerusalén, hicieron ofrendas voluntarias para la casa de Dios, para reedificarla en su sitio. Según sus fuerzas dieron al tesorero de la obra 61.000 dracmas de oro, 5.000 libras de plata y 100 túnicas sacerdotales. Y habitaron los sacerdotes, los levitas, los del pueblo, los cantores, los porteros y los sirvientes del templo en sus ciudades, y todo Israel en sus ciudades. Capítulo 3. Cuando llegó el mes séptimo y estando los hijos de Israel ya establecidos en las ciudades, se juntó el pueblo como un solo hombre en Jerusalén. Entonces se levantaron Jesúa, hijo de Josadac, y sus hermanos los sacerdotes, y Zorobabel, hijo de Salatiel, y sus hermanos, y edificaron el altar del Dios de Israel para ofrecer sobre él holocaustos, como está escrito en la ley de Moisés, varón de Dios.

Y colocaron el altar sobre su base, porque tenían miedo de los pueblos de las tierras, y ofrecieron sobre él holocaustos a Jehová, holocaustos por la mañana y por la tarde. Celebraron asimismo la fiesta solemne de los tabernáculos, como está escrito, y holocaustos cada día por orden conforme al rito, cada cosa en su día. Además de esto, el holocausto continuo, las nuevas lunas y todas las fiestas solemnes de Jehová, y todo sacrificio espontáneo, toda ofrenda voluntaria a Jehová. Desde el primer día del mes séptimo comenzaron a ofrecer holocaustos a Jehová, pero los cimientos del templo de Jehová no se habían echado todavía. Y dieron dinero a los albañiles y carpinteros, asimismo comida, bebida y aceite a los sidonios y tirios, para que trajesen madera de cedro desde el Líbano por mar a Jope, conforme a la voluntad de Ciro, rey de Persia, acerca de esto. En el año segundo de su venida a la casa de Dios en Jerusalén, en el mes segundo, comenzaron Zorobabel, hijo de Salatiel, Jesúa, hijo de Josadac, y los otros sus hermanos, los sacerdotes y los levitas, y todos los que habían venido de la cautividad a Jerusalén, y pusieron a los levitas de 20 años arriba, para que activasen la obra de la casa de Jehová. Jesúa también, sus hijos y sus hermanos, Cadmiel y sus hijos, hijos de Judá, como un solo hombre asistían para activar a los que hacían la obra en la casa de Dios, junto con los hijos de Enadad, sus hijos y sus hermanos, levitas. Y cuando los albañiles del templo de Jehová echaban los cimientos, pusieron a los sacerdotes vestidos de sus ropas y con trompetas, y a los levitas, hijos de Asaf, con címbalos, para que alabasen a Jehová, según la ordenanza de David, rey de Israel. Y cantaban alabando y dando gracias a Jehová y diciendo, porque él es bueno, porque para siempre es su misericordia sobre Israel. Y todo el pueblo aclamaba con gran júbilo, alabando a Jehová porque se echaban los cimientos de la casa de Jehová. Y muchos de los sacerdotes, de los levitas y de los jefes de las casas paternas, ancianos que habían visto la casa primera, viendo echar los cimientos de esta casa, lloraban en alta voz, mientras muchos otros daban grandes gritos de alegría. Y no podía distinguir el pueblo el clamor de los gritos de alegría de la voz del lloro, porque clamaba el pueblo con gran júbilo y se oía el ruido hasta de lejos. Capítulo 4. Oyendo los enemigos de Judá y de Benjamín que los venidos de la cautividad edificaban el templo de Jehová, Dios de Israel, vinieron a Zorobabel y a los jefes de casas paternas y les dijeron, «Edificaremos con vosotros, porque como vosotros buscamos a vuestro Dios, y a él ofrecemos sacrificios desde los días de Esar-Adón, rey de Asiria, que nos hizo venir aquí». Zorobabel, Jesúa y los demás jefes de las casas paternas de Israel dijeron, «No nos conviene edificar con vosotros casa a nuestro Dios, sino que nosotros solos la edificaremos a Jehová, Dios de Israel, como nos mandó el rey Ciro, rey de Persia». Pero el pueblo de la tierra intimidó al pueblo de Judá y lo atemorizó para que no edificara. Sobornaron además contra ellos a los consejeros para frustrar sus propósitos todo el tiempo de Ciro, rey de Persia, y hasta el reinado de Darío, rey de Persia. Y en el reinado de Asuero, en el principio de su reinado, escribieron acusaciones contra los habitantes de Judá y de Jerusalén. También en días de Artajerjes escribieron Bislam, Mitrídates, Tabeel y los demás compañeros suyos a Artajerjes, rey de Persia. Y la escritura y el lenguaje de la carta eran en arameo. Rehum, canciller, y Simsai, secretario, escribieron una carta contra Jerusalén al rey Artajerjes. En tal fecha escribieron Rehum canciller y Simsai secretario y los demás compañeros suyos, los jueces, gobernadores y oficiales, y los de Persia, de Erec, de Babilonia, de Susa, esto es, los elamitas, y los demás pueblos que el grande y glorioso Asnapar transportó e hizo habitar en las ciudades de Samaria y las demás provincias del otro lado del río. Y esta es la copia de la carta que enviaron. Al rey Artajerjes, tus siervos del otro lado del río te saludan. Sea notorio al rey que los judíos que subieron de ti a nosotros vinieron a Jerusalén, y edifican la ciudad rebelde y mala, y levantan los muros y reparan los fundamentos. Ahora sea notorio al rey que si aquella ciudad fuere reedificada, y los muros fueren levantados, no pagarán tributo, impuesto y rentas, y el erario de los reyes será menoscabado. Siendo que nos mantienen del palacio, no nos es justo ver el menosprecio del rey, por lo cual hemos enviado a hacerlo saber al rey, para que se busque en el libro de las memorias de tus padres. Hallarás en el libro de las memorias, y sabrás que esta ciudad es ciudad rebelde y perjudicial a los reyes y a las provincias, y que de tiempo antiguo forman en medio de ella rebeliones, por lo que esta ciudad fue destruida. Hacemos saber al rey que si esta ciudad fuere reedificada y levantados sus muros,
la región de más allá del río no será tuya. El rey envió esta respuesta: a Rehum canciller, a Simsai secretario, a los demás compañeros suyos que habitan en Samaria y a los demás del otro lado del río, salud y paz. La carta que nos enviasteis fue leída claramente delante de mí, y por mí fue dada orden y buscaron, y hallaron que aquella ciudad de tiempo antiguo se levanta contra los reyes y se rebela, y se forma en ella sedición, y que hubo en Jerusalén reyes fuertes que dominaron en todo lo que hay más allá del río, y que se les pagaba tributo, impuesto y rentas. Ahora pues, dad orden que cesen aquellos hombres, y no sea esa ciudad reedificada hasta que por mí sea dada nueva orden. Y mirad que no seáis negligentes en esto. ¿Por qué habrá de crecer el daño en perjuicio de los reyes? Entonces, cuando la copia de la carta del rey Artajerjes fue leída delante de Rehum y de Simsai secretario y sus compañeros, fueron apresuradamente a Jerusalén, a los judíos, y les hicieron cesar con poder y violencia. Entonces cesó la obra de la casa de Dios que estaba en Jerusalén y quedó suspendida hasta el año segundo del reinado de Darío, rey de Persia. Capítulo 5. Profetizaron Ageo y Zacarías, hijo de Ido, ambos profetas, a los judíos que estaban en Judá y en Jerusalén, en el nombre del Dios de Israel, quien estaba sobre ellos. Entonces se levantaron Zorobabel, hijo de Salatiel, y Jesúa, hijo de Josadac, y comenzaron a reedificar la casa de Dios que estaba en Jerusalén, y con ellos los profetas de Dios que les ayudaban. En aquel tiempo vino a ellos Tatnai, gobernador del otro lado del río, y Setar Bosnai, y sus compañeros, y les dijeron así: ¿quién nos ha dado orden para edificar esta casa y levantar estos muros? Ellos también preguntaron: ¿cuáles son los nombres de los hombres que hacen este edificio? Mas los ojos de Dios estaban sobre los ancianos de los judíos, y no les hicieron cesar hasta que el asunto fuese llevado a Darío, y entonces respondieron por carta sobre esto. Copia de la carta que Tatnai, gobernador del otro lado del río, y Setar Bosnai, y sus compañeros los gobernadores que estaban al otro lado del río, enviaron al rey Darío. Le enviaron carta y así estaba escrito en ella: al rey Darío toda paz. Sea notorio al rey que fuimos a la provincia de Judea, a la casa del gran Dios, la cual se edifica con piedras grandes, y ya los maderos están puestos en las paredes, y la obra se hace deprisa, y prospera en sus manos. Entonces preguntamos a los ancianos diciéndoles así: ¿quién nos dio orden para edificar esta casa y para levantar estos muros? Y también les preguntamos sus nombres para hacértelo saber, para escribirte los nombres de los hombres que estaban a la cabeza de ellos. Y nos respondieron diciendo así: nosotros somos siervos del Dios del cielo y de la tierra, y reedificamos la casa que ya muchos años antes había sido edificada, la cual edificó y terminó el gran rey de Israel. Mas después que nuestros padres provocaron a ira al Dios de los cielos, él los entregó en mano de Nabucodonosor, rey de Babilonia, caldeo, el cual destruyó esta casa y llevó cautivo al pueblo a Babilonia. Pero en el año primero de Ciro, rey de Babilonia, el mismo rey Ciro dio orden para que esta casa de Dios fuese reedificada. También los utensilios de oro y de plata de la casa de Dios que Nabucodonosor había sacado del templo que estaba en Jerusalén y los había llevado al templo de Babilonia, el rey Ciro los sacó del templo de Babilonia y fueron entregados a Sesbasar, a quien había puesto por gobernador. Y le dijo: toma estos utensilios, ve y llévalos al templo que está en Jerusalén, y sea reedificada la casa de Dios en su lugar. Entonces este Sesbasar vino y puso los cimientos de la casa de Dios, la cual está en Jerusalén, y desde entonces hasta ahora se edifica y aún no está concluida. Y ahora, si al rey parece bien, búsquese en la casa de los tesoros del rey que está allí en Babilonia, si es así que por el rey Ciro había sido dada la orden para reedificar esta casa de Dios en Jerusalén, y se nos envíe a decir la voluntad del rey sobre esto. Capítulo 6. Entonces el rey Darío dio la orden de buscar en la casa de los archivos, donde guardaban los tesoros allí en Babilonia. Y fue hallado en Acmeta, en el palacio que está en la provincia de Media, un libro en el cual estaba escrito así: memoria. En el año primero del rey Ciro, el mismo rey Ciro dio orden acerca de la casa de Dios, la cual estaba en Jerusalén, para que fuese la casa reedificada como lugar para ofrecer sacrificios, y que sus paredes fuesen firmes, su altura de 60 codos y de 60 codos su anchura, y 3 hileras de piedras grandes y una de madera nueva, y que el gasto sea pagado por el tesoro del rey.
y también los utensilios de oro y de plata de la casa de Dios, los cuales Nabucodonosor sacó del templo que estaba en Jerusalén y los pasó a Babilonia, sean devueltos y vayan a su lugar, al templo que está en Jerusalén, y sean puestos en la casa de Dios. Ahora pues Tatnai, gobernador del otro lado del río, Setarbosnai y vuestros compañeros los gobernadores que estáis al otro lado del río, alejaos de allí. Dejad que se haga la obra de esa casa de Dios, que el gobernador de los judíos y sus ancianos reedifiquen esa casa de Dios en su lugar. Y por mí es dada orden de lo que habéis de hacer con esos ancianos de los judíos para reedificar esa casa de Dios, que de la hacienda del rey que tiene del tributo del otro lado del río sean dados puntualmente a esos varones los gastos para que no cese la obra. Y lo que fuere necesario, becerros, carneros y corderos para holocaustos al Dios del cielo, trigo, sal, vino y aceite, conforme a lo que dijeren los sacerdotes que están en Jerusalén, les sea dado día por día sin obstáculo alguno, para que ofrezcan sacrificios agradables al Dios del cielo y oren por la vida del rey y por sus hijos. También por mí es dada orden que cualquiera que altere este decreto se le arranque un madero de su casa y alzado sea colgado en él y su casa sea hecha muladar por esto. Y el Dios que hizo habitar allí su nombre destruya a todo rey y pueblo que pusiere su mano para cambiar o destruir esa casa de Dios la cual está en Jerusalén. Yo, Darío, he dado el decreto, sea cumplido prontamente. Entonces Tatnai, gobernador del otro lado del río, y Setarbosnai y sus compañeros hicieron puntualmente según el rey Darío había ordenado. Y los ancianos de los judíos edificaban y prosperaban, conforme a la profecía del profeta Ageo y de Zacarías, hijo de Ido. Edificaron pues y terminaron, por orden del Dios de Israel, y por mandato de Ciro, de Darío y de Artajerjes, rey de Persia. Esta casa fue terminada el tercer día del mes de Adar, que era el sexto año del reinado del rey Darío. Entonces los hijos de Israel, los sacerdotes, los levitas y los demás que habían venido de la cautividad, hicieron la dedicación de esta casa de Dios con gozo. Y ofrecieron en la dedicación de esta casa de Dios 100 becerros, 200 carneros y 400 corderos, y 12 machos cabríos en expiación por todo Israel, conforme al número de las tribus de Israel. Y pusieron a los sacerdotes en sus turnos y a los levitas en sus clases para el servicio de Dios en Jerusalén, conforme a lo escrito en el libro de Moisés. También los hijos de la cautividad celebraron la Pascua a los 14 días del mes primero. Porque los sacerdotes y los levitas se habían purificado a una, todos estaban limpios y sacrificaron la Pascua por todos los hijos de la cautividad y por sus hermanos los sacerdotes y por sí mismos. Comieron los hijos de Israel que habían vuelto del cautiverio con todos aquellos que se habían apartado de las inmundicias de las gentes de la tierra para buscar a Jehová Dios de Israel. Y celebraron con regocijo la fiesta solemne de los panes sin levadura 7 días, por cuanto Jehová los había alegrado y había vuelto el corazón del rey de Asiria hacia ellos para fortalecer sus manos en la obra de la casa de Dios, del Dios de Israel. Capítulo 7. Pasadas estas cosas en el reinado de Artajerjes, rey de Persia, Esdras, hijo de Seraías, hijo de Azarías, hijo de Hilcías, hijo de Salum, hijo de Sadoc, hijo de Ahitob, hijo de Amarías, hijo de Azarías, hijo de Merayot, hijo de Seraías, hijo de Uzi, hijo de Buki, hijo de Abisúa, hijo de Finés, hijo de Eleazar, hijo de Aarón, primer sacerdote, este Esdras subió de Babilonia. Era escriba dirigente en la ley de Moisés, que Jehová Dios de Israel había dado, y le concedió el rey todo lo que pidió, porque la mano de Jehová su Dios estaba sobre Esdras. Y con él subieron a Jerusalén algunos de los hijos de Israel y de los sacerdotes, levitas, cantores, porteros y sirvientes del templo en el séptimo año del rey Artajerjes. Y llegó a Jerusalén en el mes quinto del año séptimo del rey, porque el día primero del primer mes fue el principio de la partida de Babilonia, y al primero del mes quinto llegó a Jerusalén, estando con él la buena mano de Dios. Porque Esdras había preparado su corazón para inquirir la ley de Jehová y para cumplirla, y para enseñar en Israel sus estatutos y decretos. Esta es la copia de la carta que dio el rey Artajerjes al sacerdote Esdras, escriba versado en los mandamientos de Jehová y en sus estatutos a Israel. Artajerjes, rey de reyes, a Esdras, sacerdote y escriba erudito en la ley del Dios del cielo, paz. Por mí es dada orden que todo aquel en mi reino, del pueblo de Israel y de sus sacerdotes y levitas, que quiera ir contigo a Jerusalén, vaya.
porque de parte del rey y de sus 7 consejeros eres enviado a visitar a Judea y a Jerusalén, conforme a la ley de tu Dios que está en tu mano, y a llevar la plata y el oro que el rey y sus consejeros voluntariamente ofrecen al Dios de Israel, cuya morada está en Jerusalén, y toda la plata y el oro que halles en toda la provincia de Babilonia, con las ofrendas voluntarias del pueblo y de los sacerdotes que voluntariamente ofrecieren para la casa de su Dios, la cual está en Jerusalén. Comprarás, pues, diligentemente con este dinero becerros, carneros y corderos, con sus ofrendas y sus libaciones, y los ofrecerás sobre el altar de la casa de vuestro Dios, la cual está en Jerusalén. Y lo que a ti y a tus hermanos os parezca hacer de la otra plata y oro, hacedlo conforme a la voluntad de vuestro Dios. Los utensilios que te son entregados para el servicio de la casa de tu Dios, los restituirás delante de Dios en Jerusalén. Y todo lo que se requiere para la casa de tu Dios, que te sea necesario dar, lo darás de la casa de los tesoros del rey. Y por mí, Artajerjes rey, es dada orden a todos los tesoreros que están al otro lado del río, que todo lo que os pida el sacerdote Esdras, escriba de la ley del Dios del cielo, se le conceda prontamente, hasta 100 talentos de plata, 100 coros de trigo, 100 batos de vino y 100 batos de aceite, y sal sin medida. Todo lo que es mandado por el Dios del cielo sea hecho prontamente para la casa del Dios del cielo. Pues, ¿por qué habría de ser su ira contra el reino del rey y de sus hijos? Y a vosotros os hacemos saber que a todos los sacerdotes y levitas, cantores, porteros, sirvientes del templo y ministros de la casa de Dios, ninguno podrá imponerles tributo, contribución ni renta. Y tú, Esdras, conforme a la sabiduría que tienes de tu Dios, pon jueces y gobernadores que gobiernen a todo el pueblo que está al otro lado del río, a todos los que conocen las leyes de tu Dios, y al que no las conoce, le enseñarás. Y cualquiera que no cumpliere la ley de tu Dios y la ley del rey, sea juzgado prontamente, sea a muerte, a destierro, a pena de multa o prisión. Bendito Jehová Dios de nuestros padres, que puso tal cosa en el corazón del rey para honrar la casa de Jehová que está en Jerusalén, e inclinó hacia mí su misericordia delante del rey y de sus consejeros y de todos los príncipes poderosos del rey. Y yo, fortalecido por la mano de mi Dios sobre mí, reuní a los principales de Israel para que subiesen conmigo. Capítulo 8. Estos son los jefes de las casas paternas y la genealogía de aquellos que subieron conmigo de Babilonia, reinando el rey Artajerjes. De los hijos de Finees, Gersón; de los hijos de Itamar, Daniel; de los hijos de David, Atús; de los hijos de Secanías y de los hijos de Paros, Zacarías, y con él, en la línea de varones, 150. De los hijos de Paad Moab, Elioenai, hijo de Seraías, y con él 200 varones. De los hijos de Secanías, el hijo de Jaasiel, y con él 300 varones. De los hijos de Adín, Ebed, hijo de Jonatán, y con él 50 varones. De los hijos de Elam, Jesaías, hijo de Atalías, y con él 70 varones. De los hijos de Sefatías, Sebadías, hijo de Micael, y con él 80 varones. De los hijos de Joab, Obadías, hijo de Jehiel, y con él 218 varones. De los hijos de Selomit, el hijo de Josifías, y con él 160 varones. De los hijos de Bebai, Zacarías, hijo de Bebai, y con él 28 varones. De los hijos de Asgad, Joanán, hijo de Acatán, y con él 110 varones. De los hijos de Adonicam, los postreros, cuyos nombres son estos: Elifelet, Jehiel y Semaías, y con ellos 60 varones. Y de los hijos de Bigvai, Utai y Zabud, y con ellos 60 varones. Los reuní junto al río que viene a Ava, y acampamos allí 3 días. Y habiendo buscado entre el pueblo y entre los sacerdotes, no hallé allí de los hijos de Leví. Entonces despaché a Eliezer, Ariel, Semaías, el Natán, Jarib, el Natán, Natán, Zacarías y Mesulam, hombres principales, asimismo a Joyarib y a el Natán, hombres doctos. Y los envié a Ido, jefe en el lugar llamado Casifia, y puse en boca de ellos las palabras que habían de hablar a Ido y a sus hermanos los sirvientes del templo en el lugar llamado Casifia, para que nos trajesen ministros para la casa de nuestro Dios. Y nos trajeron, según la buena mano de nuestro Dios sobre nosotros, un varón entendido de los hijos de Mali, hijo de Leví, hijo de Israel, a Serebías con sus hijos y sus hermanos, 18. A Asabías, y con él a Jesaías de los hijos de Merari, a sus hermanos y a sus hijos, 20.
y de los sirvientes del templo, a quienes David con los príncipes puso para el ministerio de los levitas, 220 sirvientes del templo, todos los cuales fueron designados por sus nombres. Y publiqué ayuno allí junto al río Ahava, para afligirnos delante de nuestro Dios, para solicitar de él camino derecho para nosotros, y para nuestros niños, y para todos nuestros bienes. Porque tuve vergüenza de pedir al rey tropa y gente de a caballo que nos defendiesen del enemigo en el camino, porque habíamos hablado al rey diciendo, la mano de nuestro Dios es para bien sobre todos los que le buscan, mas su poder y su furor contra todos los que le abandonan. Ayunamos pues y pedimos a nuestro Dios sobre esto, y él nos fue propicio. Aparté luego a 12 de los principales de los sacerdotes, a Serebías y a Asabías, y con ellos 10 de sus hermanos. Y les pesé la plata, el oro y los utensilios, ofrenda que para la casa de nuestro Dios habían ofrecido el rey y sus consejeros y sus príncipes, y todo Israel allí presente. Pesé pues en manos de ellos 650 talentos de plata, y utensilios de plata por 100 talentos y 100 talentos de oro. Además, 20 tazones de oro de 1000 dracmas y 2 vasos de bronce bruñido muy bueno, preciados como el oro. Y les dije, vosotros estáis consagrados a Jehová, y son santos los utensilios y la plata y el oro, ofrenda voluntaria a Jehová Dios de nuestros padres. Vigilad y guardadlos hasta que los peséis delante de los príncipes de los sacerdotes y levitas y de los jefes de las casas paternas de Israel en Jerusalén, en los aposentos de la casa de Jehová. Los sacerdotes y los levitas recibieron el peso de la plata y del oro y de los utensilios para traerlo a Jerusalén, a la casa de nuestro Dios. Y partimos del río Ahava el 12 del mes primero para ir a Jerusalén. Y la mano de nuestro Dios estaba sobre nosotros y nos libró de mano del enemigo y del acechador en el camino. Y llegamos a Jerusalén y reposamos allí 3 días. Al cuarto día fue luego pesada la plata, el oro y los utensilios en la casa de nuestro Dios por mano del sacerdote Meremot, hijo de Urías, y con él Eleazar, hijo de Finés, y con ellos Josabad, hijo de Jesúa, y Noadías, hijo de Benui, levitas. Por cuenta y por peso se entregó todo, y se apuntó todo aquel peso en aquel tiempo. Los hijos de la cautividad, los que habían venido del cautiverio, ofrecieron holocaustos al Dios de Israel, 12 becerros por todo Israel, 96 carneros, 77 corderos, y 12 machos cabríos por expiación, todo en holocausto a Jehová. Y entregaron los despachos del rey a sus sátrapas y capitanes del otro lado del río, los cuales ayudaron al pueblo y a la casa de Dios. Capítulo 9. Acabadas estas cosas, los príncipes vinieron a mí diciendo, el pueblo de Israel y los sacerdotes y levitas no se han separado de los pueblos de las tierras, de los cananeos, heteos, fereceos, jebuseos, amonitas, moabitas, egipcios y amorreos, y hacen conforme a sus abominaciones. Porque han tomado de las hijas de ellos para sí y para sus hijos, y el linaje santo ha sido mezclado con los pueblos de las tierras, y la mano de los príncipes y de los gobernadores ha sido la primera en cometer este pecado. Cuando oí esto, rasgué mi vestido y mi manto, y arranqué pelo de mi cabeza y de mi barba, y me senté angustiado en extremo. Y se me juntaron todos los que temían las palabras del Dios de Israel, a causa de la prevaricación de los del cautiverio, mas yo estuve muy angustiado hasta la hora del sacrificio de la tarde. Y a la hora del sacrificio de la tarde, me levanté de mi aflicción, y habiendo rasgado mi vestido y mi manto, me postré de rodillas y extendí mis manos a Jehová mi Dios, y dije, Dios mío, confuso y avergonzado estoy para levantar, oh Dios mío, mi rostro a ti, porque nuestras iniquidades se han multiplicado sobre nuestra cabeza, y nuestros delitos han crecido hasta el cielo. Desde los días de nuestros padres hasta este día hemos vivido en gran pecado, y por nuestras iniquidades, nosotros, nuestros reyes y nuestros sacerdotes, hemos sido entregados en mano de los reyes de las tierras, a espada, a cautiverio, a robo y a vergüenza que cubre nuestro rostro como hoy día. Y ahora, por un breve momento, ha habido misericordia de parte de Jehová nuestro Dios, para hacer que nos quedase un remanente libre, y para darnos un lugar seguro en su santuario, a fin de alumbrar nuestro Dios nuestros ojos, y darnos un poco de vida en nuestra servidumbre. Porque siervos somos, mas en nuestra servidumbre no nos ha desamparado nuestro Dios, sino que inclinó sobre nosotros su misericordia delante de los reyes de Persia, para que se nos diese vida para levantar la casa de nuestro Dios, y restaurar sus ruinas,
y darnos protección en Judá y en Jerusalén. Pero ahora, ¿qué diremos, oh Dios nuestro, después de esto? Porque nosotros hemos dejado tus mandamientos, que prescribiste por medio de tus siervos los profetas, diciendo, la tierra a la cual entráis para poseerla, tierra inmunda es a causa de la inmundicia de los pueblos de aquellas regiones, por las abominaciones de que la han llenado de uno a otro extremo con su inmundicia. Ahora pues, no daréis vuestras hijas a los hijos de ellos, ni sus hijas tomaréis para vuestros hijos, ni procuraréis jamás su paz ni su prosperidad, para que seáis fuertes y comáis el bien de la tierra, y la dejéis por heredad a vuestros hijos para siempre. Mas después de todo lo que nos ha sobrevenido a causa de nuestras malas obras y a causa de nuestro gran pecado, ya que tú, Dios nuestro, no nos has castigado de acuerdo con nuestras iniquidades y nos diste un remanente como este, ¿hemos de volver a infringir tus mandamientos y a emparentar con pueblos que cometen estas abominaciones? ¿No te indignarás contra nosotros hasta consumirnos sin que quedara remanente ni quien escape? Oh Jehová, Dios de Israel, tú eres justo, puesto que hemos quedado un remanente que ha escapado como en este día. Henos aquí delante de ti en nuestros delitos, porque no es posible estar en tu presencia a causa de esto. Capítulo 10. Mientras oraba Esdras y hacía confesión, llorando y postrándose delante de la casa de Dios, se juntó a él una muy grande multitud de Israel, hombres, mujeres y niños, y lloraba el pueblo amargamente. Entonces respondió Secanías, hijo de Jehiel, de los hijos de Elam, y dijo a Esdras, «Nosotros hemos pecado contra nuestro Dios, pues tomamos mujeres extranjeras de los pueblos de la tierra. Mas a pesar de esto, aún hay esperanza para Israel. Ahora pues, hagamos pacto con nuestro Dios, que despediremos a todas las mujeres y los nacidos de ellas, según el consejo de mi Señor y de los que temen el mandamiento de nuestro Dios, y hágase conforme a la ley. Levántate, porque esta es tu obligación, y nosotros estaremos contigo. Esfuérzate y pon mano a la obra». Entonces se levantó Esdras y juramentó a los príncipes de los sacerdotes y de los levitas y a todo Israel que harían conforme a esto, y ellos juraron. Se levantó luego Esdras de delante de la casa de Dios y se fue a la cámara de Johanán, hijo de Eliasib. E ido allá, no comió pan ni bebió agua, porque se entristeció a causa del pecado de los del cautiverio. E hicieron pregonar en Judá y en Jerusalén que todos los hijos del cautiverio se reuniesen en Jerusalén, y que el que no viniera dentro de 3 días, conforme al acuerdo de los príncipes y de los ancianos, perdiese toda su hacienda y el tal fuese excluido de la congregación de los del cautiverio. Así todos los hombres de Judá y de Benjamín se reunieron en Jerusalén dentro de los 3 días, a los 20 días del mes, que era el mes noveno, y se sentó todo el pueblo en la plaza de la casa de Dios, temblando con motivo de aquel asunto y a causa de la lluvia. Y se levantó el sacerdote Esdras y les dijo, «Vosotros habéis pecado por cuanto tomasteis mujeres extranjeras, añadiendo así sobre el pecado de Israel. Ahora pues, dad gloria a Jehová Dios de vuestros padres, y haced su voluntad, y apartaos de los pueblos de las tierras y de las mujeres extranjeras». Y respondió toda la asamblea y dijeron en alta voz, «Así se haga conforme a tu palabra. Pero el pueblo es mucho y el tiempo lluvioso, y no podemos estar en la calle, ni la obra es de un día ni de dos, porque somos muchos los que hemos pecado en esto. Sean nuestros príncipes los que se queden en lugar de toda la congregación, y todos aquellos que en nuestras ciudades hayan tomado mujeres extranjeras, vengan en tiempos determinados, y con ellos los ancianos de cada ciudad y los jueces de ellas, hasta que apartemos de nosotros el ardor de la ira de nuestro Dios sobre esto. Solamente Jonatán, hijo de Asael, y Jaasías, hijo de Tikva, se opusieron a esto, y los levitas Mesulam y Sabetai les ayudaron. Así hicieron los hijos del cautiverio. Y fueron apartados el sacerdote Esdras y ciertos varones jefes de casas paternas según sus casas paternas. Todos ellos por sus nombres se sentaron el primer día del mes décimo para inquirir sobre el asunto. Y terminaron el juicio de todos aquellos que habían tomado mujeres extranjeras el primer día del mes primero. De los hijos de los sacerdotes que habían tomado mujeres extranjeras fueron hallados estos: de los hijos de Jesúa, hijo de Josadac, y de sus hermanos, Maasías, Eliezer, Jarib y Gedalías. Y dieron su mano en promesa de que despedirían sus mujeres, y ofrecieron como ofrenda por su pecado un carnero de los rebaños por su delito. De los hijos de Immer, Anani y Zebadías. De los hijos de Arim,
Maasías, Elías, Semaías, Jehiel y Usías. De los hijos de Pasur, Elioenai, Maasías, Ismael, Natanael, Josabad y Elasa. De los hijos de los levitas, Josabad, Simei, Kelaía, este es Kelita, Petaías, Judá y Eliezer. De los cantores, Eliasib, y de los porteros, Salum, Telem y Uri. Asimismo de Israel, de los hijos de Paros, Ramía, Jesías, Malquías, Mijamín, Eleazar, Malquías y Benaía. De los hijos de Elam, Matanías, Zacarías, Jehiel, Abdi, Jeremot y Elías. De los hijos de Satu, Elioenai, Eliasib, Matanías, Jeremot, Sabad y Asisa. De los hijos de Bebai, Joanán, Ananías, Sabai y Atlai. De los hijos de Bani, Mesulam, Maluk, Adaía, Hasub, Seal y Ramot. De los hijos de Paad Moab, Adna, Kelal, Benaía, Maasías, Matanías, Besaleel, Benui y Manasés. De los hijos de Arim, Eliezer, Isías, Malquías, Semaías, Simeón, Benjamín, Maluk y Semarías. De los hijos de Asum, Matenai, Matata, Sabad, Elifelet, Jeremai, Manasés y Semei. De los hijos de Bani, Madai, Amram, Uel, Benaía, Bedías, Kelui, Vanías, Meremot, Eliasib, Matanías, Matenai, Jaasai, Bani, Binui, Simei, Seremías, Natán, Adaía, Magnadebai, Sasai, Sarai, Azareel, Selemías, Semarías, Salum, Amarías y José. Y de los hijos de Nebo, Jehiel, Matatías, Sabad, Sebina, Hadau, Joel y Benaía. Todos estos habían tomado mujeres extranjeras y había mujeres.

Son las 11 en punto. 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

Hoy continuamos con la nueva serie que iniciamos hace 8 días, que se llama Nuestra Herencia en Cristo, así se llama. Y el tema de hoy, que será el segundo, sugerimos que escuchen el primero, los que no pudieron tomar esta clase, esta enseñanza. El tema de esta hora se titula Escogidos para ser santos. Yo quiero que abra su Biblia en Efesios, escogidos para ser santos. Epístola a los Efesios, voy a leer versículo 3, 4 y 5. Vamos a estudiar así de una manera muy detenida los versículos 4 y 5. Pero vamos a leer desde el versículo 3. Bendito sea el Dios y Padre de nuestro Señor Jesucristo, que nos bendijo. Yo quiero que noten el verbo pasado. Nos bendijo con toda bendición espiritual en los lugares celestiales en Cristo. Versículo 4. Según nos escogió en Él, escuche esta frase, antes de la fundación del mundo, para que fuésemos santos y sin mancha delante de Él. Esto fue en amor. Versículo 5. Habiéndonos predestinado para ser adoptados hijos suyos por medio de Jesucristo, según el puro afecto o deseo de su voluntad. Según Pablo, cuando les escribe a los Efesios, dice que Dios nos ha elegido, nos ha escogido, nos ha seleccionado, no porque seamos mejores que otros, sino porque Él sabía con su presencia, su conocimiento anticipado, quién le iba a recibir y quién le iba a rechazar. Eso lo vimos hace 8 días. Pero dice que fuimos nosotros elegidos. ¿Cuándo nos eligió? ¿Cuánto tienes de convertido? 3 años, 5 años. ¿Hace 3 años que Dios te escogió? No. Fue cuando te convertiste. Hace 5 años que conoces a Cristo, y fue cuando Cristo te eligió de entre todos, te seleccionó. No, porque según el versículo 4 dice que según nos escogió en Él, o sea, en Cristo, antes, escuchen esta frase, antes de la fundación del mundo. ¿Qué significa esto? Significa que como Él ya sabía quiénes iban a ser lavados con la sangre de Cristo, quiénes iban a aceptar el sacrificio de Cristo, aún antes de la creación del universo visible, sin que existiéramos aún, ya nos conocía. Por eso es Dios. Aún antes de la creación de nuestros antepasados Adán y Eva, Él ya nos había escogido porque ya nos conocía. Es más, la Biblia dice que Cristo fue sacrificado aún antes de la fundación del mundo. ¿Cómo es eso? Vamos a ver unos versículos. Vamos a 1 Pedro 1:18. 1 Pedro 1:18 dice lo siguiente: sabiendo que fuisteis rescatados de vuestra vana manera de vivir. Vacía manera de vivir. Eso significa vana, vacía. La cual, esa vida vacía, recibisteis de vuestros padres. Se refiere a la herencia pecaminosa. Y luego dice, fuiste rescatados no con cosas corruptibles como oro o plata, no, sino con la sangre preciosa de Cristo, como de un cordero sin mancha y sin contaminación. Es con cosas corruptibles como oro o plata, no, sino con la sangre preciosa de Cristo.

excede a todo conocimiento. ¿Quieren atender a un bebé que está por ahí? Es una bendición, pero queremos escuchar la palabra sin interrupción, ¿verdad que sí? Entonces, por favor, los edecanes, si ya tienen ese bebito. Ok. Entonces, dice que ya fue destinado Cristo desde antes de la fundación del mundo. Es decir, repito, en el plan eterno de Dios, Él ya sabía lo que iba a suceder. Y en la mente de Dios, en su soberanía, así como regidor del universo, planeó todo. ¿Saben que Jesús escogió deliberadamente a Judas? ¿Sabían eso? Dice, no los escogí yo a los doce y uno de ustedes es un diablo, pero lo escogí para que se cumpliera la escritura que iba a ser traicionado. Ahora, ¿por qué lo escogió? ¿Qué acaso Judas ya estaba destinado por Dios para la condenación? No. Lo que pasa es que en la omnisciencia de Dios, Dios ya sabía que Judas nunca se iba a convertir. Y aquí es donde está la soberanía de Dios, que eso sería otra serie que vamos a dar durante el año, que es de los temas más profundos en las Escrituras. Ahorita nada más estamos como tocando algunos puntos de la soberanía de Dios, de cómo Él planeó, dice, ya destinado, versículo 20, desde antes de la fundación del mundo, el sacrificio de Cristo en su plan, pero dice, manifestado en los postreros tiempos por amor de vosotros. ¿Qué se manifestó? Cristo sacrificado por nosotros. Pero yo quiero que vayan poniendo esto en su mente, desde antes de la fundación del mundo, escogidos desde antes de la fundación del mundo, y Dios proveyó el cordero que nos iba a morir en nuestro lugar, que es Cristo, desde antes de la fundación del mundo. Apocalipsis 13, versículo número 8, hablando aquí de la bestia, dice, y la adoraron todos los moradores de la tierra, escuchen esto, cuyos nombres no estaban escritos en el libro de la vida del Cordero, que fue inmolado desde el principio del mundo. ¿Se fijan esto? Son escrituras profundas. Por eso yo les voy a pedir que pongan mucha atención, porque vamos a seguir cada vez metiéndonos más y más y más, descubriendo y entendiendo estas verdades, que lo único que van a hacer es cimentar nuestra vida cristiana. Eso es todo, casi nada. ¿Ah? Entonces, en el capítulo 17 del nuevo Apocalipsis, en el versículo 8, 17:8, la bestia que has visto era y no es, y está para subir del abismo e ir a perdición, y los moradores de la tierra, aquellos cuyos nombres no están escritos desde la fundación del mundo en el libro de la vida, se asombrarán viendo la bestia que era y no es y será. Esto está tremendo, hermanos. Dice aquí que había un libro donde estaban inscritos todos los que Dios ya sabía que se iban a convertir, que iban a recibir el sacrificio de Cristo. Pero también hay otro libro, ya escrito desde antes de la fundación del mundo, donde dice que ahí están inscritos los que rechazaron a Cristo. ¡Qué tremendo es eso! Ahora, ¿cómo fue esto? ¿Con qué propósito fue esto? Vamos a Efesios. Versículo 4 dice, entonces, nos escogió en Él antes de la fundación del mundo. ¿Cuál fue el propósito? Escuchen, al sacrificar a Cristo, el Cordero de Dios, en su plan, y que ya lo tenía todo bien delineado, Él proveyó, repito, la sangre de Cristo. Ya lo leímos ahí en 1 Pedro. Pero fíjense lo que dice aquí: para que fuésemos santos y sin mancha delante de Él. Para que fuésemos santos. Bueno, santos, ya sabemos que es una palabra que significa apartados para Él, de su exclusividad, de su uso exclusivo, solamente para Él. Pero luego añade una frase muy importante que yo le ruego al Señor, así como Pablo rogaba por los efesios, para que les diera sabiduría, un espíritu de sabiduría y de revelación.

0: instrucción en el conocimiento de Dios? Escuchen esta frase: para que fuésemos santos y, ¿qué dice ahí? Díganlo fuerte: sin mancha delante de Él. Ahí va, pónganse atención, síganme con mucha atención. La palabra que se tradujo por sin mancha es una palabra griega, amomos, así como suena, que significa, escuchen bien, carecer por completo de toda mancha y defecto. Eso significa sin mancha. Les voy a dar unos segundos para que piensen y que el Espíritu Santo tome estas palabras y les haga entender una de las verdades más profundas de las Escrituras. Ahí va de nuevo: para que fuésemos santos y sin mancha. Es decir, que nos limpió de tal manera que carecemos, escúchenme bien, de toda mancha y defecto delante de Él. Cuando una persona recibe a Cristo en su corazón y lava sus pecados en la sangre del Cordero, ¿cómo queda delante de Dios? Limpio y sin mancha, sin defecto. Justificados pues por la fe, tenemos paz para con Dios. Vamos al mismo Efesios capítulo 5, versículo 22. Va a ser necesario que muchos vuelvan a escuchar estas enseñanzas. O sea, que las escuchen. Si yo que las enseño, no se imaginan cuántas veces tengo que leer y cómo tengo que digerirlo y meditarlo, para digerirlo y luego dárselos para alimentar sus corazones. Fíjense, Efesios 5:25, ¿ya lo tiene? Fíjense lo que dice ahí: maridos. Es una analogía de la familia con la iglesia. Dice: maridos, amad a vuestras mujeres. Y luego dice: así como Cristo amó a la iglesia. ¿Cómo fue el amor de Cristo por la iglesia? Se entregó a sí mismo por ella. Es decir, dio su vida por la iglesia. ¿Quién es la iglesia? Todos, en cualquier parte del mundo, en cualquier congregación, en medio de cualquier religión, que lava sus pecados en la sangre del Cordero. Esa es la verdadera iglesia. Pero como denominación, o como religión, o como iglesia así específica, no hay una sola que pueda decir: nosotros somos la iglesia verdadera. Porque yo estoy convencido de que es muy posible que ni todos los que me oyen, ni todos los que están aquí, sean nacidos de nuevo. Yo no lo puedo saber. Entonces, ¿quiénes son los verdaderos? La verdadera iglesia no es iglesia fulana de tal, iglesia sultana de tal. No, son los que forman parte, los que han nacido de nuevo, son los que forman parte de la iglesia. Ok. Así se entregó por ellos. Versículo 26. Se entregó para santificarla, es decir, para hacerla para Él solamente. Y luego dice: habiéndola purificado en el lavamiento del agua por la palabra. Jesús dijo: ya estáis limpios por la palabra que yo les he dado. Versículo 27, escuchen esto, a fin de presentársela a sí mismo una iglesia gloriosa que no tuviese mancha, ahí está otra vez, ni arruga, ni cosa semejante, sino que fuese santa y sin mancha. Que Dios me dé sabiduría para explicarles. Ok, una pregunta: ¿cómo estamos delante de Dios? ¿Cómo nos ve Dios? Sin mancha y sin defecto. Ahora, yo quiero que ponga, otra vez reitero, mucha atención. Esos versículos que leímos en Efesios 1, Efesios 5, no está hablando de nuestra situación actual, sino que está hablando de, porque nuestra situación actual, nosotros, según Primera de Juan 3:2, si va junto conmigo, esta es nuestra situación actual de nosotros, los que somos hijos de Dios. Primera de Juan capítulo 3, versículo 2. Escuche, Primera de Juan 3:2: amados, ahora somos hijos de Dios. Escuchen, y aún no se ha manifestado lo que hemos de ser, pero sabemos que cuando Él se manifieste, seremos semejantes a Él, porque le veremos tal como Él es. Escuchen bien, delante de Dios, ¿cómo es un nacido de nuevo? Sin mancha. Pero todavía este cuerpo, dice Pablo en Romanos capítulo 6, que todavía él se dio cuenta que en nuestros miembros hay una inclinación hacia el pecado. ¿Sí? Cuando Jesús le lavó los pies a los discípulos, ustedes recordarán, Pedro no quiso que le lavara los pies. Y Jesús dijo: ya ustedes están limpios. Cuando están todos limpios, no es necesario que se vuelvan a bañar, sino que se laven las manos o los pies. Ya vosotros estáis limpios por la palabra. Es decir, sin mancha, sin defecto. Así nos ve Dios a todos los que recibimos a Cristo. Ahora, dice aquí este versículo que ciertamente somos hijos de Dios, pero todavía no se ha manifestado lo que hemos de ser. Es decir, este cuerpo todavía no está glorificado. De todo el proceso de la salvación, cuando, escuchen, nos conoció, nos llamó, nos santificó, nos predestinó y nos glorificó, según Romanos, la última etapa es la de la glorificación, y todavía no estamos glorificados. ¿Cómo seremos glorificados? Con el mismo cuerpo que Cristo tenía cuando resucitó. Y eso será cuando Él venga por su iglesia. Si Él viniera ahorita, seríamos transformados, dice Pablo a los Tesalonicenses. Cristo resucitarán con cuerpos glorificados, semejantes a los de Cristo. Ok. Primera de Juan, capítulo 1, versículo 8. Primera de Juan 1, 8. Si decimos que no tenemos pecado, ¿qué sucede? Nos engañamos a nosotros mismos y la verdad no está en nosotros. Si confesamos nuestros pecados, Él es fiel y justo para perdonar nuestros pecados y limpiarnos de toda maldad. Si decimos que no hemos pecado, le hacemos a Él mentiroso y su palabra no está en nosotros. Capítulo 2, versículo 1. Hijitos míos, estas cosas les escribo para que no pequéis. Y si alguno hubiere pecado, abogado tenemos para con el Padre, a Jesucristo el justo. Y Él es la propiciación por nuestros pecados, y no solamente por los nuestros, sino también por los de todo el mundo. Ok, pregunta: ¿cómo estamos delante de Dios? ¿Cómo nos ve Dios a nosotros? Sin mancha. Eso es lo que dice la Biblia. Ahora, leímos en Efesios que Él vendría por una iglesia gloriosa, sin mancha ni arruga. Ok, pregunto: si Cristo viniera ahorita, ¿cuál es nuestra realidad actual? Pues que estamos sujetos a la debilidad. La carne es débil, dijo Jesús, ¿se acuerdan? Entonces, ahí va. Pongan mucha atención. Es que trato de que pongan atención, no se me distraigan, porque esto es muy importante. Desde la perspectiva de Dios, Él nos ve puros y sin mancha. Pero desde nuestra perspectiva o nuestra situación actual, es muy posible que hace 2 horas hayas dicho una mentira. Ahora, les voy a hacer una pregunta. Si Cristo viniera en este momento, ¿cuántos hijos nacidos de nuevo se irían con Él? Bíblicamente, todos. Muy bien. ¿Por qué? Porque delante de Él estamos limpios y sin mancha, sin defecto. Por eso dice aquí, miren, tenemos un abogado. Si pecamos, tenemos un abogado para con el Padre, a Jesucristo. Pero yo quiero que usted entienda que si confesamos nuestros pecados y Él es justo para perdonarnos, no es el perdón de la redención. La redención, el rescate, lo recibimos totalmente cuando recibimos a Cristo en nuestro corazón. ¿Estamos? Ok. ¿Qué más? Por esta razón, fíjense, en base a esto, es que la salvación, afirmamos terminantemente, según la Biblia, no se puede equivocar Dios en cuanto a los elegidos. Por eso la Biblia asegura que la salvación no se pierde. ¿Qué es tan segura la salvación? Porque no puede ser de otra manera. Cuando dice, para que todo aquel que en él crea tenga vida eterna, vida eterna significa tiempo indefinido, que no se puede contar. Eso es la eternidad. Entonces, si nosotros no entendemos que estamos seguros en Cristo, no vamos a madurar como Él quiere que maduremos y que entendamos las riquezas que Él nos ha dejado. Porque estamos tan preocupados, como leí la historia de un pastor muy piadoso allá en el siglo XVIII, no recuerdo ahorita su nombre, un inglés él, estaba tan preocupado que todos los días pensaba y decía, ay, no haya perdido mi salvación, no haya perdido mi salvación. Pero justamente ese anhelo de cuidarla era evidencia de que él era salvo. Porque, como ya lo hemos explicado en otras ocasiones, una persona, ¿cuál es el pecado? ¿Con cuántos pecados pierdes la salvación? ¿5? Ok, la perdiste, te arrepientes, ¿vuelves a nacer de nuevo? Pues no. ¿Cuántas veces la puedes perder y cuántas veces puedes nacer de nuevo? No. Entonces, fíjate, vamos a ver Filipenses 1:6, que es un versículo que se ha aplicado mal, pero lo vamos a tratar de estudiarlo en su debido sentido. Filipenses 1, versículo 6. Dice así: estando persuadido, Pablo dice, estando persuadido, convencido de esto. Escuchen, que el que comenzó en vosotros la buena obra la perfeccionará hasta el día de Jesucristo. La buena obra no es lo que tú haces para Cristo. Yo he escuchado que a veces se dice, no, hermanos, pues la obra que has empezado, así como el Señor la empezó, la perfeccionará y la terminará. No. ¿Saben a qué se refiere aquí? La buena obra, el que comenzó en vosotros la buena obra, se refiere a la salvación. Ahora escuchen bien, cuando nosotros recibimos a Cristo, en ese momento, ¿tenemos la eternidad, sí o no? Sí, ya tenemos asegurado, aún desde antes de la fundación del mundo, nuestro nombre está inscrito en el libro de la vida. Pero, escuchen bien, todavía falta la redención de este cuerpo. Esa es la esperanza de la resurrección que habla Pablo. Todavía hace falta que este cuerpo sea rescatado, transformado al mismo cuerpo glorificado de Jesús. Y es aquí donde a veces los cristianos nos confundimos. El cristiano nacido de nuevo no pierde su salvación cuando peca, pierde su comunión con Dios. Pero 7 veces cae el justo y se vuelve a levantar. Es decir, el que es nacido de nuevo, cuando tropieza, se sale del camino, pierde su comunión con Dios y es nacido de Dios, tarde o temprano volverá al Padre, porque su naturaleza es esa. Y aquel que se fue y se revolcó como la puerca en el lodo, es a los que Pablo se refiere, Pedro el apóstol, mejor dicho, salieron de nosotros, pero Juan, salieron de nosotros, pero no eran de nosotros. Y Pedro dice, les ha sucedido lo del verdadero proverbio, el perro volvió a su vómito y la puerca lavada a revolcarse en el cieno, porque nunca cambiaron su naturaleza. Entonces fíjese, el que empezó la buena obra la terminará hasta el día de Jesucristo. Es decir, hay una completa seguridad, porque fue hecho desde antes de la fundación del mundo el sacrificio de Cristo, tu elección, tu escogimiento, que no hay absolutamente nada que suceda que te arrebate de la mano de Dios si tú eres hijo de Dios. Hay una completa seguridad, porque el que empezó en vosotros la buena obra vendrá el diablo o algún pecado y la echará a perder. ¿Eso dice? No, la perfeccionará, la terminará hasta cuando venga Jesucristo. Entonces, tú y yo estamos totalmente seguros en Cristo. Eso es lo que la Biblia enseña. Ahora, ¿por qué motivo nos escogió Dios? ¿Porque tú eras más bueno que otros? No. Pablo decía, yo soy el peor de los pecadores, pero Dios tuvo misericordia de mí, porque aún, escuchen bien, la fe nos fue regalada. Todo lo hemos recibido por gracia, pero aún la fe que se nos dio para creer, Dios nos la dio, porque dice que somos salvos por gracia, por medio de la fe, y esto no es de vosotros, es un regalo de Dios. Lo que pasa es que Dios, como sabía quién iba a responder positivamente al llamado del arrepentimiento, él al saber quién, provee esa fe. Al que se endurece y no y rechaza, Dios ya lo sabía, y por más que le hable y le hable y le hable y le hable. Pero esto no exculpa de responsabilidad aquel que nunca recibió a Cristo. Son el alma que pecare, dice la Biblia, esa ha de morir. Entonces, aquí viene una pregunta: ¿por qué nos escogió Dios? Por amor, por gracia, por misericordia. En otras palabras, no hay absolutamente nada por lo cual nosotros debamos sentirnos orgullosos del por qué Él nos haya escogido. No. Fue por amor solamente. Pero aquí viene otra pregunta: ¿entonces nada más Dios amó a los escogidos? No, porque en Juan capítulo 3 versículo 16 dice: de tal manera amó Dios al mundo, a todos. Pero la luz vino al mundo y los hombres rechazaron la luz. Esta es la condenación, que los hombres amaron más las tinieblas que la luz. ¿Por qué causa rechazaron la luz? Para que sus obras no fueran reprendidas. Esta es la condenación. Porque el Hijo del Hombre, dijo Jesús, no vino para condenar al mundo. Si ya estaba bien condenado el mundo, sino para que el mundo sea salvo por medio de Él. Entonces, Dios amó a todos, de tal manera amó Dios al mundo, que ha dado a su Hijo unigénito, para que todo aquel que en Él cree no se pierda. Todo aquel que en Él cree no se pierda, perdida eterna, mas tenga vida eterna, ganancia eterna, vida eterna. Segunda de Pedro 3:9, aquí es todavía más claro, se los leo. Segunda de Pedro 3, versículo 9, dice: el Señor no retarda su promesa de regresar, según algunos la tienen por tardanza, sino que es paciente para con nosotros. Escuchen, no queriendo, Dios no quiere, no queriendo que ninguno perezca. Dios no quiere, sino que todos procedan al arrepentimiento. Dios no quiere que nadie perezca, pero Dios no va a obligar a nadie. ¿Estamos conscientes? Dios no va a obligar a nadie. No va a obligar a nadie a que crea, no va a obligar a nadie a que no crea. No, pero Él ya sabía en su omnisciencia quiénes iban a creer y quiénes no iban a creer. Repito, y fue en base a eso que nos escogió aún desde antes de nacer. Ya lo vimos el jueves pasado. Desde antes de la fundación del mundo, para que fuésemos santos y sin mancha delante de Él, sin defecto. Eso es lo que las Escrituras enseñan. Ahora, nos escogió, dice, vamos al versículo 5 de Efesios 1. Efesios 1, 5, dicen: según nos escogió en Él antes de la fundación del mundo, para que fuésemos santos y sin mancha, en amor. Ahí está, en amor. Pero noten las frases que vienen a continuación: habiéndonos predestinado para ser adoptados hijos suyos por medio de Jesucristo, según el puro afecto de su voluntad. ¿Cómo nos escogió y por qué? En amor. Y en ese amor que se manifestó a todo el mundo, pero sobre todo a aquellos que creyeron, nos predestinó, dice aquí. Y aquí la palabra predestinar viene de un término griego, proroizo, que significa determinar por anticipado un destino, ordenar por adelantado. A ver, retomo. Dios ya te conocía, ya me conocía aún antes de que el mundo fuese fundado. Él ya sabía que tú y yo le íbamos a recibir en nuestro corazón, que íbamos a lavar nuestros pecados en su sangre. En base a ese conocimiento fue que al presentársenos el Evangelio, Él nos dio la misma fe y por gracia fuimos salvos. Y en ese momento, en la eternidad, Dios conociendo todo, nos predestina ya con un plan perfectamente trazado para que tú lo cumplas aquí en la tierra. Fíjate nada más. ¿Y sabes cuál es ese propósito eterno en Cristo? Que seamos hechos a la imagen de su Hijo Jesucristo. Ahora, entonces nos predestina y por anticipado ordenó muchas cosas. Por eso, escuchen bien, aquí viene una de las verdades más profundas de la Biblia, que tiene que ver con Romanos 8, 28 y 29. Y sabemos que a los que amamos a Dios, todas las cosas nos ayudan para bien. Es decir, aquellos que han sido llamados con un propósito. En otras palabras, como nada ni nadie, no hay poder sobre la tierra y arriba del cielo y abajo de la tierra que te arrebate de la mano de Dios, estás tan seguro en Él que la obra que empezó la va a terminar. Y al estar con esa tremenda seguridad, nada que suceda alrededor de tu vida se le escapa a Dios. Cuando nosotros entendemos esta verdad que es profunda, la queja sale de nuestra boca. Que te robaron el carro mientras escuchabas Escogidos por Dios. Escúchame bien. Si tú agarras esto, tú no te imaginas el cimiento que vas a tener. Porque en la supereminente grandeza del poder de Dios, Él es tan sabio, tan poderoso, que sabe transformar de lo negativo bajo nuestra perspectiva, porque nosotros vemos las cosas bajo nuestra perspectiva como algo negativo. Por ejemplo, yo bajo mi perspectiva humana, veo con tristeza, así me dolió y todo, cuando mi padre murió hace un mes. Pero desde la perspectiva de Dios, mi padre está mucho mejor que yo y que tú. ¿Sí o no? Pero nosotros estamos aquí y lloramos y nos ponemos tristes. De pronto entra así y estoy en mi casa y a veces como que le quiero hablar porque se acostumbra uno a las personas. Y de pronto ya no está. Y de pronto así, eso es desde la perspectiva humana. Y si te enfermas, yo lo veo desde mi perspectiva humana, que es algo feo y empiezo a atar al diablo con 20,000 nudos. Y cuando no entiendo por qué Dios permite cosas, me frustro, murmuro, me quejo y no maduro. Hasta en verso salió. Y lo que Dios quiere es que entendamos. Por eso Pablo más adelante ora para que Dios les dé espíritu de sabiduría y de revelación en el conocimiento de su voluntad. Por ejemplo, fíjense, en Hechos 4:27, hablando de cómo Él ordenó por anticipado, ¿ustedes sabían que Cristo ya sabía que venía a la tierra? ¿Sí o no? ¿Se acuerdan cuando dice que cuando lo prendieron en el huerto, decían los Caifás, decían, no, pero no lo matemos cuando está la fiesta de la Pascua porque se nos arma el San Quintín? con todo el pueblo. Hagámoslo después. Pero dice la Biblia que Dios tenía todo preparado para que Cristo muriera durante la Pascua. Entonces las cosas suceden, escúchenme bien, no cuando tú quieres, no cuando yo quiero. Escúchame bien, tú te convertiste no cuando quisiste, eso se te va a volar. Te convertiste cuando Él quiso. Porque ya estaba todo ordenado para nuestra bendición. Fíjate lo que dice Hechos 4:27. Porque verdaderamente se unieron en esta ciudad contra tu santo Hijo Jesús, a quien ungiste, Herodes y Poncio Pilatos con los gentiles y el pueblo de Israel, para hacer que sucediera cuanto tu mano y tu consejo habían antes determinado que sucediera. Ay, esto a mí me funde los fusibles. A mí me funde los fusibles. Yo no sé a ustedes. A mí los cables se me cruzan y hace cortocircuito. Es que voy a leerlo de nuevo. Se juntaron Pilatos, Herodes, Caifás, todos aquellos, para hacer cuanto tu mano y tu consejo habían antes. ¿Cuándo es antes? Desde antes de la fundación del mundo. Había Dios antes determinado que sucediera. Wow. Escúchame bien. Dios ya sabía que el jueves 8 de febrero del 2007 tú ibas a estar escuchando esto. Y tú viniste, sí, porque quisiste. Dios respeta ciertamente, pero como Él sabe todas las cosas, prepara todo para que tú escojas bien. Y cuando escoges mal y te equivocas y nos tropezamos, Él tiene tal sabiduría que aún de nuestros errores saca las cosas positivas. Eso fue lo que le sucedió a José. Con su hermano lo vendieron, pero este tenía una revelación que tú y yo necesitamos tener. No se preocupen haberme vendido acá, porque Dios tenía preparado todo. Eso es revelación. Cuando te veas enfermo en una cama, no reprendas al diablo en primera instancia. Pregúntale a Dios dos cosas. Señor, esto es consecuencia de mi desobediencia, estás tratando conmigo, y tenlo por seguro que Dios te lo va a revelar, te lo va a contestar. Y si tú ves que no, que caminas con Dios, entonces dile: ¿qué me quieres enseñar? Y Él te va a decir que te quiere enseñar. Vas a ver. Ahorita les voy a poner más ejemplos de estos. 1 Corintios 2:6. 1 Corintios capítulo 2, versículo 6, les leo. Sí, sabiduría entre los que han alcanzado madurez. O sea que es muy posible que no todos tal vez puedan entender esto en una dimensión lo suficientemente profunda para que tengan tal seguridad, porque pueden ser nuevos. Pero aún así un nuevo puede tener revelación de Dios. Escuchen. Y sabiduría no de este siglo ni de los príncipes de este siglo, que perecen. Mas hablamos sabiduría de Dios en misterio. Sabiduría oculta, la cual Dios, escuchen, predestinó antes de los siglos para nuestra gloria, para nosotros. ¿Para quién es eso? Cristo, poder de Dios, sabiduría de Dios. Para nosotros, poder de Dios, salvación. Para los que se pierden, locura. Pero para nosotros, ¡ay sí!, dice allá el que no entiende esto. ¡Ay sí! ¿A poco eres santo? Y tú le dices, ¡sí! Y sin mancha delante de Dios. ¡Ja! Se ríe de ti. Pues claro. Yo también me reiría si no fuera nacido de nuevo. Pero esta es sabiduría oculta que ellos no pueden entender. ¿Cuántos entienden lo que estamos hablando? Esto fue, fíjate otra vez, ahí está. predestinado antes de los siglos para nosotros. Este conocimiento es para ahora, para nosotros. Versículo 8. La que ninguno de los príncipes de este siglo o de este mundo conoció, esa sabiduría, no. Porque si la hubieran conocido, habrían crucificado al Señor de gloria. Antes bien, como está escrito, cosas que ojo no vio. Esto es espiritual, ¿eh? Se refiere a eso aquí. Se refiere a las cosas espirituales. Porque Pablo a los mismos Efesios les dice que abra los ojos de su entendimiento. ¿Qué? ¿Tienes cuatro ojos o qué? Estaba hablando de los ojos espirituales. ¿Estamos? Cosas que ojo no vio, ni oído yo, ni han subido el corazón de hombre, son las que Dios ha preparado. ¿Para quiénes? Para ti y para mí, para los que aman a Dios. Versículo 10. Pero Dios nos las reveló a nosotros por el Espíritu. Porque el Espíritu todo lo escudriña, aún lo profundo de Dios. Versículo 12. Y nosotros no hemos recibido el Espíritu del mundo, sino el Espíritu que proviene de Dios. Escuchen, para que sepamos lo que Dios nos ha concedido. Para que sepamos, eso es conocimiento. Versículo 13. Lo cual también hablamos, no con palabras enseñadas por sabiduría humana. Oiga, ¿usted piensa que a alguien se le puede ocurrir eso? ¿Que Él nos escogió desde antes de la fundación del mundo? Pues ¿quién va a creer eso? Sin embargo, este es algo escondido que es revelado a los hijos de Dios, como usted y como yo. ¿Qué más dice? Sino con las que enseña el Espíritu, acomodando lo espiritual a lo espiritual. Pero el hombre natural no percibe las cosas que son del Espíritu de Dios, porque para él son locura. El hombre natural es el hombre no nacido de nuevo. Y no las puede entender, porque se han de discernir espiritualmente. Ahora, otra vez, ¿cómo estás desde la perspectiva de Dios? ¿Cómo te ve? Sin mancha. Pero los de afuera te van a decir, no manches. ¿A poco te crees muy santo? Te van a decir. No, hombre, ¿qué te pasa? Si el otro día te vi, ¿cómo le gritaste a tu esposa? Sí, pero si confesamos nuestros pecados, Él es fiel y justo. Nuestra condición actual está sujeta a la debilidad de este cuerpo, pero cuando Él complete la obra que inició, seremos transformados, hermanos. Ahora, yo sé que pueden tener preguntas por ahí, pero a medida que desarrollamos toda la carta a los Efesios, se van a ir contestando. Vámonos sobre el final. Retomo. Nos, en amor, nos escogió, nos predestinó y ordenó por adelantado cosas que nosotros ignoramos, pero que cualquier cosa que suceda nos ayudan para bien. Entonces, fíjense, por amor sacrificó a su hijo. Según Efesios 2, 4 y 5, si se fijan ahí en Efesios, capítulo 2, 4 y 5 dice, pero Dios, que es rico en misericordia, por su gran amor con que nos amó, aún estando nosotros muertos en pecados, nos dio vida juntamente con Cristo. Por gracia sois salvos. Ahora, nos adoptó como sus hijos. Nos dio el espíritu de adopción, el cual clama ahora, Abba Padre, eres mi Padre Dios. Ahora somos hijos de Dios. Y aún no se ha manifestado lo que hemos de ser. Pero Dios, al que ama, ¿cuántos se sienten amados por Dios? Dios, al que ama, disciplina, corrige, porque nos quiere formar a su imagen y semejanza. Escuchen, nos libertó del pecado. Él no quiere que pequemos, esa no es su voluntad. Por eso dice, estas cosas les escribo, hijitos míos, para que no pequéis. Mas si alguno hubiere, o sea, es como algo eventual, ya no es la práctica del pecado. Si tú sigues viviendo, practicando constantemente, día tras día tras día, los mismos pecados, tú no eres hijo de Dios, aunque pongas cara de San Crisóstomo y las señoras de Santa Teresita del Niño Jesús. Por más carita de santo que quieras poner, eso no te santifica. Te hace limpio, sin mancha y sin defecto el creer que Cristo murió por ti en la cruz. Te arrepientes de tus pecados y en ese momento pasas a tener una posición, según Efesios 1:3, en los lugares celestiales en Cristo. Nos bendijo, pasado, con toda bendición espiritual en los lugares celestiales con Cristo. Respiren un poquito. Entonces, Dios al que ama disciplina, porque si no te disciplina Dios es que no eres su hijo, entonces eres bastardo. Se oye feo, pero así es. ¿Sabían ustedes que fue por amor que Dios le envió un aguijón al cuerpo de Pablo? Pero fíjense, al desconocer todo lo que hemos estado hablando, los cristianos, yo he escuchado predicadores que dicen: no es la voluntad de Dios que te enfermes. Si tú te enfermas, es el diablo quien te está atacando. ¿Han oído esos? No es su voluntad. Entonces, ¿por qué Pablo se enfermó? Y Pablo dice ahí en 2 Corintios capítulo 12, del versículo 1 al 10, dice que él fue arrebatado al cielo, al paraíso de Dios, donde vio cosas que se le prohibió que hablara de ellas, porque son inefables. Es decir, inefable significa impronunciables, difíciles, casi imposibles de entender. Dice: y para que la grandeza de las revelaciones que Dios me dio cuando me llevó a su misma presencia no me enaltecieran sobremanera, que el orgullo no se me subiera, me fue dado un aguijón en mi carne, un mensajero de Satanás que me abofetee. Esa palabra abofetear en el griego significa traspasar la carne. Todos los teólogos, casi sin excepción, están de acuerdo en que era una enfermedad en el cuerpo de Pablo. Ahora, pregunto, ¿Pablo tenía fe? Un día se le prendió una serpiente y nomás la sacudió y no le pasó nada. En otra, oraba y se paraban los paralíticos y resucitaban. Y un día se le cayó uno porque predicaba como servidor largo. Él predicaba más largo, eso es lo que a mí me hace sentir bien. Dice que disertaba desde la mañana hasta el anochecer, y estaba ahí la cosa tan tremenda que estaba un muchacho por ahí en una ventana como en el segundo piso y se quedó dormido, como algunos de ustedes comprenderán, y que se cae el chavo, que se cae y se mató, murió. Pero Pablo dice: no se preocupen, y va y lo abraza. Un milagro extraordinario. Que si tenía fe, claro que tenía fe. Entonces, ¿qué pasó allí? ¿No supo atar al diablo con nudo ciego o qué? Fíjense, escuchen bien, Pablo tuvo la revelación del por qué Dios permitió una enfermedad en su cuerpo, para evitar que pecara. ¿Qué hacemos los cristianos de hoy? Luego empezamos a hacer una atadera y un rollazo Y no sabes que a lo mejor estás tirado ahí en la cama, porque a lo mejor te iba a pachurrar el tren ligero. Aunque no lo crean, aunque lo duden. Miren, cuando lleguemos allá, dice Pablo, entonces entenderé cómo fui conocido. Ahora veo como por un espejo. Vemos así como una nube. No podemos ver claro, no entendemos todas las cosas. Pero cuando estemos allá, dice, conoceremos todo. Que si nos, lo te me preguntaron, ¿nos conoceremos allá en el cielo? Por supuesto que sí. Pero ¿cómo será? Tú lo estás viendo desde la perspectiva humana. Acuérdate que va a haber cuerpo glorificado. Entonces, por amor, Dios permitió que un mensajero de Satanás abofeteara a Pablo, o sea, una enfermedad. Y escuchen lo que dijo Pablo: acerca de la cual, o de ese aguijón, he rogado 3 veces que lo quite de mí. ¿Tenía fe Pablo? El apóstol de la fe. He rogado 3 veces y Dios me ha dicho: no, no, no, no te lo quito, porque te me vuelves loquito. No te lo quito, Pablo. Pero escuchen, Pablo supo entender qué es lo que nos falta entender a ti y a mí. Supo captar que Dios lo estaba librando de pecar, por eso escribió: y para que la grandeza de las revelaciones no me exaltasen, me fue dado un aguijón. Y yo le he pedido a Dios: Señor, quítalo. Dice: no, porque si te lo quito, te enorgulleces, y quiero librarte de eso. Y otra vez pasó, quién sabe cuánto tiempo pasaría: Señor, quítamelo, quítame esto. Eso provocaba que él caminara en humildad, humillado, dependiendo de Dios. Y Dios le volvió a decir la segunda vez: no. Y Pablo, hasta la tercera, entendió cuando le dijo: no, bástate mi gracia, porque mi poder se perfecciona, se hace fuerte en medio de tu debilidad. ¿Qué significa eso? En medio de tu enfermedad y de tu autosuficiencia, cuando está en el suelo y confías en mí, es cuando mi poder se manifiesta. Entonces Pablo decía: por eso es que entonces yo me gloriaré más bien en mis debilidades, porque cuando soy débil, que ya no confío en mí mismo, que este cuerpo me lleva a enorgullecerme y a hacer cosas, pero Dios trata con él porque soy su hijo y me disciplina y me duele y yo he rogado y tengo fe, pero si lo permite es porque me está moldeando y me está tratando, me está limando, y entonces sale el poder de Dios, ya no sale el poder del hombre carnal. Dios había permitido esto en la vida de Pablo. Dios permitirá en nosotros situaciones, escuchen bien, para probar nuestra fe y purificarla, para formar carácter. ¿Saben por qué Jesús permitió que Satanás zarandeara a Pedro? Para formar su carácter y alejarlo de la autosuficiencia. Yo muero por ti. Y a la hora de la hora, Jesús sabía. ¿Saben por qué permitió que Satanás lo zarandeara? Porque sabía que Pedro se iba a arrepentir. Y le dijo: mira, yo he rogado que tu fe no falte. Fíjate la oración de Cristo. Yo he rogado, y Él es el que está intercediendo por nosotros, a nuestro favor, ¿no es cierto que dice así, abogado? Yo he rogado que tu fe no falte. Y una vez vuelto, confirma a tus hermanos, afiánzalos, y vean, lean sus cartas. Impresionantemente profundas del conocimiento de Dios. Terminamos esta clase. Efesios 1:5. En amor, habiéndonos predestinado para ser adoptados hijos suyos por medio de Jesucristo. No es por medio de la Virgen María, la madre de Cristo, o de Pedro el apóstol. No, no, no, no. Somos hijos de Dios por Jesucristo. Pero luego, para terminar, dice: según, y aquí entra otra vez la soberanía de Dios, según el puro afecto de su voluntad. En otras palabras, Él hace las cosas como Él quiere. Él las determina de antemano. Él obra en nosotros para formarnos como Él quiere. Eso debemos entenderlo, hermanos. ¿Por qué? Porque su propósito es eterno. Él quiere que reflejemos aquí en la tierra la imagen de su Hijo. Entonces, ¿por qué Él obra como Él quiere? Te voy a decir por qué. Porque Él es Dios. Porque Él es omnisciente, todo lo sabe. Porque Él es omnipresente y todopoderoso. Él conoció, desde antes que nacieras, te conoció. Ya naciste, conoció tu pasado, conoce tu presente y conoce tu futuro. Y el sacrificio de Cristo tiene el poder para perdonar nuestros pecados pasados, presentes y futuros. Esto excede al conocimiento o a la mente que no es nacida de nuevo, no, para nada. Si nosotros escuchamos esto y decimos, ay, qué tremendo está esto, pero aún así nos queda así como, no sé si a ustedes, pero a mí sí, yo me maravillo y me quedo como Pablo. Tomo sus palabras para cerrar cuando le dijo a los romanos en el capítulo 9, al hablar de la sabiduría de Dios, de todo lo que hizo, oh profundidad de las riquezas de la ciencia y de la sabiduría de Dios, del conocimiento que Dios tiene. ¿Cuán insondables son sus juicios? Sus decisiones, ahí quiere decir juicios. Insondables significa que no pueden ser confrontados, porque son dados por un Dios que no se equivoca, que Él sí es infalible. Entonces Pablo, lo único que le quedó decir es que le quedó fue decir, oh profundidad de las riquezas de la ciencia de la sabiduría de Dios. Cuán insondables son sus juicios, sus decisiones, e inescrutables, o sea que no pueden ser torcidos, sus caminos. No queda más que decir eso, ¿no es verdad? Pero ¿qué nos toca? Creer que esto que dice aquí, que Él nos bendijo con toda clase de bendición espiritual, nos bendijo ya, somos inmensamente ricos, y que nos escogió desde antes de la fundación del mundo. ¿Por qué eran más buenos? No, por pura gracia y misericordia. Pero Él ya sabía quiénes le iban a recibir y quiénes le iban a rechazar. Y te escogió en amor, te limpió y estás delante de Él, estamos delante de Él, sin mancha, sin defecto. Esto a mí, al menos, ¿saben qué infunde en mi corazón y en mi espíritu? Temor de Dios. ¿Qué es temor de Dios? Reverencia a Dios. Y como Julio cantaba hace un rato, si todo lo diste por mí, algo así, yo también quiero dar todo. Así vamos, ¿cómo es la frase? Si todo lo diste por mí, yo quiero vivir para ti. Yo no sé usted, pero a mí es lo único que me queda. Si todo lo dio por mí, hizo todo esto por mí, ¿qué más me queda? Vivir para Él. Cierra sus ojos. Oh profundidad de esas riquezas, de ese conocimiento. Señor, qué grandes misterios son los que tú has revelado a tus hijos. A eso se refiere cuando tú inspiraste al apóstol Pablo por el Espíritu Santo, cosas que ojo no vio, ni oído yo, ni siquiera han subido en la imaginación, en el corazón del hombre. Son las cosas que Dios tiene preparadas, que tú has preparado para nosotros. Señor, la verdad es que excede a nuestro conocimiento, a nuestro entendimiento, mejor dicho, el que tú nos hayas escogido desde antes de que el mundo visible existiera.
1: Es la una en punto.

Peniel. Le damos gracias a Dios por permitirnos esta segunda grabación para la gloria de su nombre. Oh, te adoramos, Señor. Aleluya. Gracias por lo que has hecho con este grupo, Señor, hasta este día. Y por lo que vas a seguir haciendo para la gloria de tu nombre, Señor.

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0: Queremos dar una vez más la bienvenida a todos los radioescuchas que sintonizan su programa Esperanza para la Familia. ¿Cómo se siente el día de hoy? Tal vez necesite escuchar palabras de ánimo para seguir adelante. No se desaliente. Hoy encontrará una esperanza. El día de hoy se encuentra con nosotros el Dr. Salvador Cárdenas. Él es médico especialista en pediatría, con maestría en medicina familiar. Esperamos que esta enseñanza sea de mucha bendición para todos los suyos. Queda con ustedes el Dr. Salvador Cárdenas.
1: Hola, ¿qué tal amigos de Esperanza para la Familia? Nuevamente comunicándonos con ustedes a través de estos micrófonos y deseándoles que usted junto con los suyos estén llevando una vida satisfactoria, una vida en donde estén cumpliendo sus objetivos, sus metas que como familia se trazan y también como individuos se trazan en este mundo complicado, difícil, pero al mismo tiempo muy hermoso y muy bello si se sabe vivir adecuadamente. Reciban un caluroso saludo de todos los que elaboramos en este programa que está pensado en cada uno de ustedes, que está pensado en las familias y en las personas de diferentes edades y de diferentes sexos. Es nuestra intención colaborar y poner nuestro apoyo, nuestro granito de arena para mejorar y para fortalecer una mejor sociedad, una mejor familia, un mejor individuo. Bien, en esta ocasión el tema que estaremos tratando es un tema bien importante porque vamos a revisar unas estadísticas hechas por institutos de salud bastante importantes a nivel internacional, y estas estadísticas tienen que ver por cómo se encuentra la salud mental en los individuos de diferentes países del mundo, países la mayoría de ellos que son del primer mundo, son países desarrollados. Y bien, estudiando estas estadísticas, podemos darnos cuenta de cómo están viviendo las familias, las personas, los seres humanos en estos tiempos que nos ha tocado vivir a usted y a mí. Esto es importante porque imagínese usted que estuviéramos ahorita leyendo algunas estadísticas, por ejemplo, sobre infarto al corazón, y que estuviéramos viendo que el infarto al corazón en hombres de 40 años de edad es una realidad para el 30% de ellos, que el 30% de los hombres de 40 años de edad tuvieran un infarto. Esa estadística nos alarmaría muchísimo porque es una enfermedad que puede quitar la vida, el infarto al corazón, pero además es una enfermedad que se puede, en muchos sentidos, prevenir. Entonces, ¿qué se haría? Bueno, si ese porcentaje de personas de 40 años está teniendo infartos de corazón, hay que ver qué es lo que le causa ese infarto y hay que combatir eso para que los hombres puedan tener una mejor vida, una salud más duradera, más prolongada y puedan vivir muchos años sin estar con el temor de un infarto. Entonces, ¿qué se haría? Se harían muchos estudios en donde se demostrarían las causas de por qué la gente tiene infartos a los 40 años y se trataría de combatir. ¿Por qué? Porque evidentemente es algo que pone en riesgo la vida de un ser humano. Bueno, para eso nos sirven las estadísticas, para ver cuándo hay problemas en algo o cuándo es algo que es pequeño y no tiene mayor trascendencia y no tiene mayor importancia. Para eso nos sirven las estadísticas. Y las estadísticas son como una radiografía de lo que realmente es la sociedad en las diferentes circunstancias. Hay estadísticas para ver qué grado de escolaridad tiene un país, hay estadísticas para ver qué grado o cuántos años de vida aspira a tener una persona que vive en Chile o una persona que vive en Japón. Hay estadísticas de muy diferentes tipos. En este caso, vamos a repasar un poco sobre las estadísticas de cómo está la salud mental en muchos países industrializados, en países desarrollados económicamente. Y esto es porque en este tipo de países hay... En este caso, vamos a repasar un poco sobre las estadísticas de cómo está la salud mental en muchos países industrializados, en países...

bastante importante, en donde se suman millones y millones de personas cuando ya no ves como porcentajes, sino como números, y te vas a dar cuenta que son millones y millones de personas los que alrededor del mundo están afectados y tienen trastornos en su salud mental. Ahora, aquí lo importante es, una vez que digamos, bueno, hay muchas personas con trastornos de la salud mental, ¿por qué hoy en día que la ciencia ha avanzado tanto? ¿Por qué hoy en día que hay tantas posibilidades de estudiar, de estar sanos físicamente, sobre todo en ese tipo de países del primer mundo? ¿Por qué hoy en día, en donde el hombre, sus conocimientos médicos, sus conocimientos científicos han evolucionado de una forma tan impresionante, por qué hoy en día el hombre tiene tantos trastornos en su salud mental? Si volvemos al ejemplo de lo del corazón y dijéramos por qué a los 40 años la gente está teniendo infartos del corazón, entonces si nos pusiéramos a investigar, veríamos que tienen un problema en su alimentación posiblemente, que están comiendo demasiado grasas o que no hacen ningún tipo de ejercicio y que además fuman y que quizás toman. Y entonces veríamos y diríamos, bueno, este es el problema por el cual, o estos son los problemas por el cual los hombres a los 40 años están teniendo infartos de corazón y por eso están viviendo tan poquito tiempo. Es solamente un ejemplo. Yo sé que eso no es la realidad, de que los hombres en un número importantísimo estén teniendo infartos de corazón a los 40 años. Es solamente un ejemplo. Pero en el caso de la salud mental, las estadísticas que voy a estar compartiendo con ustedes no es un ejemplo, es una realidad. Realmente está sucediendo esto que voy a estar compartiendo con ustedes. Y entonces la pregunta importante aquí sería, ¿por qué jóvenes están teniendo este tipo de problemas? ¿Por qué personas adultas se están suicidando? ¿Por qué personas y mujeres tienen ataques de o padecen de esquizofrenia, de algún tipo de trastorno en su salud mental? ¿Por qué en estos países desarrollados, en donde casi no hay pobreza, en donde los índices de personas desempleadas es muy pequeño, en donde el nivel de vida es bastante adecuado, sobre todo en comparación con países como el nuestro, ¿por qué está sucediendo todo esto? Para eso nos sirven las estadísticas, son como una radiografía de la sociedad y la estadística no me resuelve el problema, pero la estadística sí hace que yo abra los ojos a una realidad y busque entender cuál es el problema y al mismo tiempo, entendiendo cuál es el problema, busque entender cuál es la solución de esos problemas para cambiar estas estadísticas. Para eso nos sirve esto. Y bueno, qué importante es entonces que podamos abrir un poquito los ojos a lo que está sucediendo. Las estadísticas que voy a estar compartiendo con ustedes son las estadísticas más recientes de institutos de la salud muy reconocidos a nivel internacional, a nivel mundial. Y estas estadísticas, como lo mencionaba, están basadas en la realidad de los países del primer mundo. Entonces, en países del primer mundo, los trastornos de la salud mental representan 4 de las 10 causas principales de discapacidad en estos países. Es una cifra muy alta. De cada 10 personas que tienen alguna incapacidad laboral o de otra índole, de cada 10 personas que tienen algún tipo de incapacidad en los países desarrollados, 4, su incapacidad se debe a un problema de trastorno en su salud mental. Es un dato duro, es un dato impactante, es un dato que nos tiene que hacer pensar. De cada 10 personas incapacitadas, 4 de ellas son por un problema de salud mental. Esas 4 no están incapacitadas por tener artritis, o no están incapacitadas por haber sido operados de una apendicitis, o no están incapacitadas por tener cáncer, o no están incapacitadas por tener algún problema respiratorio, algún problema de algún otro tipo en la sangre, en alguna parte del cuerpo. No, están incapacitadas por tener un trastorno en su salud mental, que los lleva precisamente a una incapacidad. Entonces, con este punto iniciamos y esto nos da el contexto de la importancia de lo que vamos a estar comentando. Estos trastornos de salud mental que se presentan con mayor frecuencia en estos países, en los países desarrollados, son principalmente 4. El primero

0: primero de ellos es la depresión grave, que también se llama depresión clínica. El segundo es el trastorno maníaco-depresivo, también llamado trastorno bipolar. El tercero es la esquizofrenia y el cuarto es el trastorno obsesivo-compulsivo. Entonces, estos trastornos de salud mental que incapacitan a tantas y a tantas personas en los países desarrollados son particularmente cuatro a los que nos estamos refiriendo: la depresión grave, también llamada depresión clínica, el trastorno maníaco-depresivo, también llamado trastorno bipolar, la esquizofrenia y el trastorno obsesivo-compulsivo. Se calcula que un 22.1% de las personas en estos países de 18 años de edad o mayores, que son alrededor de uno de cada cinco adultos, padecen algún tipo de trastorno mental diagnosticable anualmente. La cifra es muy alta y debes de comprenderla para entender la dimensión del problema. De cada cinco personas aproximadamente en los países desarrollados, de cada cinco personas, uno de ellos tiene uno de los cuatro trastornos que mencioné hace un momento. Y se les puede diagnosticar con toda certeza y con toda claridad. Y entonces aquí empezamos a plantearnos preguntas y respuestas. ¿Por qué, si el ser humano que vive en esos países en donde tienen un buen empleo, tienen un buen carro o varios carros, tienen una buena casa, tienen buena comida, buen vestido, buena educación, buenas escuelas, muy buen nivel económico, tienen básicamente todo, tienen acceso a sistemas de salud, tienen todo para llevar una vida emocionalmente estable, si así la quisiéramos ver, nos tendríamos que preguntar, ¿por qué entonces, de cada cinco de ellos, uno tiene alteraciones en su salud mental? Uno de ellos puede tener depresión, otro puede tener trastorno bipolar, otro esquizofrenia, u otro tener un problema obsesivo-compulsivo. Pero todo esto son trastornos mentales que evidentemente hacen que la calidad de vida que esa persona está llevando se afecte. Eso es obvio, es una consecuencia inmediata. Si mi salud mental no es correcta, pues es evidente que mi calidad de vida se va a afectar. Mi relación con mi prójimo va a estar afectada. Mi relación con mi familia va a estar afectada. Y vaya, mi propia paz, mi propia tranquilidad individual se va a ver afectada. Entonces, la pregunta está sobre la mesa y usted que nos está escuchando, yo le invito para que usted mismo se pregunte y usted mismo se responda. ¿Por qué las personas están teniendo este tipo de problemas en estos tiempos que estamos viviendo, en estos tiempos en donde la ciencia ha avanzado tanto, en donde en esos países hay tanta comodidad, hay tanta prosperidad económica en ese tipo de países y hay tanta bienestar social y en todos los sentidos? ¿Por qué entonces están sufriendo de trastornos mentales un porcentaje tan importante de personas? Además, por si fuera poco, muchos sufren más de un trastorno mental a la vez. En particular, las enfermedades depresivas tienden a presentarse junto con el abuso de drogas y los trastornos de ansiedad. Entonces, algunas personas que están teniendo trastornos mentales tienen una combinación de estos trastornos mentales, lo cual complica todavía mucho más lo ya de por sí complicado de un trastorno mental solo. Algunas estadísticas más son las siguientes. Las mujeres tienen casi el doble de probabilidades de sufrir depresión que los hombres. Sin embargo, los hombres y las mujeres tienen las mismas probabilidades de desarrollar el trastorno bipolar. Dijimos que el trastorno bipolar también se le conoce como trastorno maníaco-depresivo. Es decir, son personas que en un momento dado están muy exaltadas, muy alegres, muy entusiastas, muy platicadoras, muy emprendedores, muy optimistas hacia la vida, y un minuto después pueden estar totalmente abatidos, deprimidos, decaídos. Ese es el trastorno bipolar. Y bueno, el trastorno bipolar se presenta en igual número, tanto en hombres como en mujeres. No así la depresión, que se presenta por cada dos mujeres en un hombre, un ataque de depresión severa, de depresión clínica. Además, la depresión grave puede desarrollarse a cualquier edad, pero la edad promedio en que aparece es alrededor de los 25 años. Los 25 años, cuando la persona es joven, cuando la persona tiene ya parte de su vida caminada, pero todavía le falta un tramo más largo por caminar en la gran mayoría de las ocasiones. A los 25 años, cuando ya se tiene cierta experiencia en la vida, cuando se han terminado ciertos estudios y quizás estén por delante otros estudios, en esa etapa de la vida, a los 25 años, cuando quizás algunos están haciendo planes con su vida a corto y a largo plazo, a esa edad es precisamente cuando se presenta con mayor frecuencia la depresión grave. Como decía, la depresión grave puede desarrollarse a cualquier edad, pero la edad promedio en que aparece esta depresión es alrededor de los 25 años de edad. En el caso del trastorno bipolar, la edad promedio en que aparece el primer episodio maníaco es entre los 20 y los 25 años. Es una edad muy cercana al promedio de la aparición de la depresión clínica, pero es una edad un poco más joven en que aparece habitualmente el trastorno bipolar, entre los 20 y los 25 años. Estamos hablando que a esa edad, entre los 20 y 25 años, lo normal, lo habitual, es que la persona esté sana completamente. Yo sé que hay excepciones, yo sé que hay personas que por X o Y razón tienen algún problema grave, alguna enfermedad grave en esa edad, pero lo habitual es que de los 20 a los 25 años la persona está sana, está fuerte, la persona le funcionan bien sus piernas, sus brazos, sus ojos, sus pensamientos, su memoria, tiene fuerzas, tiene energía, tiene salud en términos generales, una persona entre los 20 y los 25 años. Sin embargo, es exactamente en esa edad cuando en estos países desarrollados aparece el primer cuadro de depresión clínica y también aparece el primer cuadro de un episodio maníaco depresivo. Entonces, todo esto nos va dando una panorámica, nos va hablando de algo. Nos empieza a surgir varias preguntas. ¿Por qué? ¿Por qué en países donde tienen todo y precisamente en la edad en donde se tiene más salud, que son a los 20 años y a los 25 años, ¿por qué precisamente en esa época es cuando más frecuentemente suceden este tipo de trastornos mentales, este tipo de trastornos que afectan la salud mental? Son preguntas que están sobre la mesa y que ustedes que están escuchando en casa los invito a que platiquen entre ustedes y ustedes mismos se cuestionen y ustedes mismos se pregunten por qué suceden estas cosas. ¿Por qué sucede así? En países donde todo se tiene y cuando la persona está en su mejor momento, los 20, 25 años, es precisamente cuando más vienen las afecciones en la salud mental. Otros puntos importantes estadísticamente es que más del 90% de los suicidas tienen algún trastorno mental diagnosticable. Los más comunes son un trastorno depresivo o el abuso de drogas. Entonces, la persona que llega a cometer suicidio, en la gran mayoría de las ocasiones, este suicidio tiene como fundamento un trastorno depresivo o el abuso de drogas. Un punto interesante acerca de los suicidios es de que el número de hombres que se suicidan es 4 veces mayor que el de las mujeres. Sin embargo, la frecuencia de intentos de suicidio en las mujeres es de 2 a 3 veces mayor que en los hombres. Habíamos dicho cuando hablábamos de la depresión que la mujer se deprime al 2 por 1 en relación con el hombre. Por cada 2 mujeres deprimidas hay un hombre deprimido. Y que aquí vemos también que por cada 2 o 3 mujeres que intentan suicidarse, hay un hombre que intenta suicidarse. Sin embargo, estamos diciendo también que se suicidan más los hombres que las mujeres. Como ya lo hemos dicho en otra ocasión que hablábamos de la depresión en este programa, esto es debido a que el mecanismo por el cual los hombres intentan suicidarse son mecanismos mucho más rápidos, más eficientes para quitar la vida que el que eligen las mujeres. Las mujeres, en muchos casos, en una mayoría importante de casos, utilizan el tomar pastillas en grandes cantidades de algún medicamento para quitarse la vida. Y efectivamente se les va a quitar la vida si no se les ayuda en nada. pero hay algunos minutos en donde si alguien descubre a la mujer que se tomó esa pastilla, la puede llevar al hospital, le pueden hacer un lavado gástrico, le pueden dar ciertos medicamentos que contrarresten los efectos de las tabletas que tomó y entonces le pueden salvar la vida. Sin embargo, en el caso de los hombres, la forma como más frecuente se suicidan es más violenta. Una puede ser disparándose un balazo en la cabeza, es una de las formas que más frecuentemente utilizan los hombres, o también ahorcándose con alguna soga, con algún lazo. Y esto provoca que sea más rápida la muerte y sea más difícil el poderles ayudar. Y entonces, aunque las mujeres intentan más veces suicidarse, los hombres lo logran hacer en una mayoría de casos en relación con las mujeres. El índice más alto de suicidio en este tipo de países se observa en los hombres de raza blanca mayores de 85 años. Sin embargo, el suicidio es también una de las principales causas de muerte en adolescentes y adultos entre los 15 y 24 años de edad. Este dato es de veras muy importante y muy impactante. Qué triste es saber que hombres que llegan a los 85 años de edad, después de toda una vida quizás de haber trabajado, quizás de haber sido responsables en alguna actividad que durante muchos años lograron, después de haber tenido probablemente esposa, hijos, familia, después de toda una vida, llegar a los 85 años y no encontrar ninguna otra cosa más que el suicidio. Qué triste es saber que esta es la realidad de muchos hombres en ese tipo de países. Y bueno, es en ese tipo de países, pero es muy probable que las estadísticas en nuestros países, latinos, latinoamericanos, no sean para nada distintas a este otro tipo de países, o quizás tengan pequeñas variaciones y los hagan un poco distintos, pero la verdad es de que aquí también hay este tipo de suicidios, pero la estadística en sí misma es muy triste. Que los hombres llegan a los 85 años, después de toda una vida, después de haber formado una familia, de tener hijos, de haber tenido una esposa, de haber trabajado quizás como médico, quizás como abogado, quizá como carpintero, quizá alguna labor sencilla o alguna labor sofisticada, pero después de haber caminado durante 85 años en esta vida, llegar y estar tan vacío, estar tan hueco, sentirse tan solo, sentirse que para él la vida no tiene ningún sentido, que se quitan la vida. Entonces, la estadística dice que el índice más alto de suicidio en estos países es en los hombres de raza blanca mayores de 85 años. Y sin embargo, la misma estadística nos dice que el suicidio es también una de las principales causas de muerte en adolescentes y adultos entre 15 y 24 años de edad. Evidentemente que en ambos casos, detrás de todo esto hay una depresión, tanto en la persona anciana de 85 años como en el joven que tiene de 15 a 24 años. Detrás de todo esto, en la mayoría de las ocasiones, hay tristeza, hay depresión, hay vacío. ¿Qué los llevó a esa tristeza y a esa depresión? Los mecanismos y las realidades son diferentes de un hombre de 85 años que de un hombre de 17, 18, 20 años. Las realidades son distintas, pero ambos se sienten tristes, ambos se sienten vacíos, ambos se sienten que para ellos la vida ya no tiene mayor caso, no tiene mayor trascendencia seguir viviendo y optan por quitarse la vida. Yo decía en un principio que las estadísticas nos sirven para evaluar el mundo en que vivimos. Son como un espejo en el cual nos podemos ver como sociedad. Y la pregunta ahí sigue. ¿Por qué los hombres de 85 años se suicidan? ¿Por qué los jóvenes de 15 a 24 años también se suicidan? Y de hecho es la segunda causa de muerte en esta edad. ¿Por qué pasan estas cosas? ¿Qué está sucediendo? Es evidente, es claro, a menos que voluntariamente queramos ser ciegos, que algo no está funcionando adecuadamente y que algo estamos haciendo mal o algo estamos dejando de hacer como seres humanos.
1: 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Continuamos con la segunda parte de este interesante tema.
0: No es normal, aunque esto suceda, y aunque a veces se vuelva casi habitual, no es normal que un ser humano agarre una pistola y se dé un balazo en la cabeza. No es normal que un ser humano se ponga un lazo en el cuello y lo ponga en un palo alto y de ahí quede colgado y se quite la vida. No es normal. Que suceda y que se está volviendo algo cada vez más frecuente, eso es una verdad. Pero el que algo se vuelva frecuente no lo convierte en normal. Yo invito entonces a una reflexión a todas las personas que están escuchando. Invito a una reflexión obligada que tenemos como seres humanos que somos acerca de esta triste realidad. ¿Qué les estamos ofreciendo a esos hombres de 85 años? Al parecer nada. ¿Qué se les está ofreciendo a esos jóvenes entre 15 y 24 años que se suicidan? Al parecer se les está ofreciendo una forma de vida que no los ha llenado, no los ha dejado satisfechos, sino más bien vacíos, tristes, huecos y sin deseos de seguir viviendo. Aproximadamente en Estados Unidos, esto es específicamente en Estados Unidos, 2.2 millones de personas padecen esquizofrenia y se manifiesta así durante cada año en Estados Unidos. En la mayoría de los casos, la esquizofrenia aparece por primera vez en los hombres en los últimos años de la adolescencia o entre los 20 y los 25 años. Nuevamente la misma edad de la que estábamos hablando hace un momento. La misma edad del trastorno bipolar, la misma edad del cuadro depresivo. Entre los 20 y los 25 años aparece el primer cuadro, la primera sintomatología de esquizofrenia en estas personas. En las mujeres, la edad es un poco más amplia. La esquizofrenia suele aparecer por primera vez entre los 20 y los 35 años. Son datos importantes. Estamos diciendo que cada año en Estados Unidos, 2.2 millones de personas se les diagnostica como esquizofrénicos. 2.2 millones de personas. ¿Cuántos estadios de fútbol de la capacidad de un estadio azteca se pueden llenar cada año de puras personas esquizofrénicas solamente en los Estados Unidos? Es muchísimo, son muchísimas las personas que están teniendo trastornos mentales a nivel mundial. Aproximadamente 19.1 millones, estos también son estadounidenses, 19.1 millones de estadounidenses adultos entre los 18 y 54 años de edad, es decir, un 13.3% de los individuos de esta edad, padecen cada año algún trastorno de ansiedad. Entre los diversos trastornos de ansiedad podemos citar el pánico, el trastorno obsesivo compulsivo, el trastorno de estrés postraumático, el trastorno de ansiedad generalizada y las fobias, como la fobia social, la agorafobia y fobias específicas. El trastorno de pánico se desarrolla típicamente en los últimos años de la adolescencia o en los primeros años de la edad adulta. No se sabe exactamente a qué se debe este problema, pero sí estadísticamente está demostrado que niños que han pasado mucho tiempo de su infancia, largas horas a los días, viendo cierto tipo de televisión, pueden tener una mayor predisposición a desarrollar lo que se conoce como el trastorno de pánico. Por otra parte, los primeros síntomas de trastorno obsesivo-compulsivo suelen aparecer durante la niñez o la adolescencia. Trastorno obsesivo-compulsivo tiene que ver con pensamientos y con acciones. La palabra obsesivo tiene que ver con pensamientos frecuentes, desagradables, que están ahí, que son obsesivos, y compulsivo tiene que ver con la obediencia del cuerpo a esos pensamientos, en donde de forma compulsiva la persona está haciendo determinada acción. Entonces el trastorno obsesivo-compulsivo suele aparecer durante la niñez o la adolescencia. Otro dato importante acerca del estrés postraumático en esta ocasión es que alrededor del 30% de los veteranos de la guerra de Vietnam han experimentado el trastorno de estrés postraumático en algún momento después de la guerra. El trastorno de estrés postraumático se desarrolla en una persona, no solamente en cuestiones de militares, sino en cualquier persona que ha sufrido en algún momento de su vida alguna cuestión muy grave que le impactó profundamente, o que fue testigo de algo muy desagradable, como una violación, un asesinato, o que fue víctima de una violación o de un abuso físico de algún tipo, y en donde quizás su vida estuvo en riesgo. Y entonces, con el pasar del tiempo, esta persona empieza a desarrollar cierta patología mental a consecuencia de ese evento que sufrió. Y cada vez hay más personas con este trastorno postraumático. En países desarrollados los hay, en países no desarrollados como el nuestro, por supuesto que también los hay. Muchos de esos niños que usted ve en la calle, que no tienen hogar, que han sido abusados sexualmente, que han sido abusados físicamente, son niños con trastorno de estrés postraumático que ni saben amar ni permiten ser amados. Están como a la defensiva, están siempre esperando una agresión de parte del medio en donde se desarrollan. Están siempre vigilantes y bueno, no solamente los niños de la calle. En muchos hogares de nuestro país hay gente con trastorno de estrés postraumático. Lamentablemente las familias en países como el nuestro dejan mucho que desear. Padres alcohólicos, padres golpeadores, padres violadores, pleitos entre papá y mamá, golpes entre ellos. Todo esto genera un ambiente complicado de estrés y que puede desencadenar en el trastorno de estrés postraumático. Muchos niños que luego no brillan en las escuelas, que luego tienen malas calificaciones, malas conductas, si se les examinara médicamente, es posible que se les diagnosticara este trastorno de estrés postraumático. Otro punto se refiere al trastorno de ansiedad generalizada, y este puede empezar en cualquier momento, aunque el riesgo es mayor entre la niñez y la madurez. La fobia social comienza típicamente en la niñez o en la adolescencia. Otros puntos distintos a estos, que también tienen que ver con trastornos mentales, son los siguientes. Se calcula que el 0.5 al 3.7% de las mujeres que viven en países desarrollados sufren anorexia y del 1.1 al 4.2% sufren de bulimia en algún momento de su vida. Y las mujeres tienen más probabilidades de desarrollar algún trastorno alimentario que los hombres. Esto tiene que ver, tanto la anorexia como la bulimia, con alteraciones mentales que repercuten en su forma de alimentación, en donde el anoréxico no quiere comer absolutamente nada, porque siempre se considera a sí mismo que tiene sobrepeso, que está gordo, que está obeso, aunque la persona, en este caso la mayoría de las veces son mujeres, pueda estar extremadamente delgada, tiene una patología mental que le hace verse a sí misma de una forma distinta a como realmente es, y por lo mismo voluntariamente no quiere comer, y literalmente este tipo de personas pueden morir por desnutrición, pueden morir por no proveerle a su propio cuerpo los nutrientes necesarios. Esto no es de extrañar que en una sociedad como la nuestra esté sucediendo estas cosas, cuando el cuerpo humano se ha endiosado a niveles alarmantes, en donde la televisión, lo que todo el tiempo te ensalza y lo que todo el tiempo te repite, es que debes de tener determinado tipo de cuerpo para que puedas ser una mujer guapa y atractiva o un hombre con atracción física porque tengas ese tipo de cuerpo. Te lo anuncian de diferentes formas, en películas, en documentales, en comerciales, anunciando aparatos para hacer ejercicio, anunciando dietas, anunciando suplementos alimenticios. Esto es el origen de esta patología mental en donde la persona tiene una percepción equivocada de su propio cuerpo basada en una alteración mental debido a toda esta alimentación chatarra que le ha metido a su cabeza acerca de que lo más importante es tener ciertas características en su propio cuerpo. Y pues la bulimia es aquella persona que dura mucho tiempo haciendo algún tipo de dieta, que no come y de repente le llega hambre, come muchísimo y luego le llega el remordimiento de conciencia por haber comido tanto y empieza a vomitar y a vomitar, y tiene mucho que ver con lo que ya acabo de hablar. Las mujeres tienen más probabilidad de desarrollar esto que los hombres. En relación con trastornos mentales y de conducta acerca de los niños y de personas de edad menor, por debajo de los 10, 11 años, lamentablemente la situación no es distinta, y lamentablemente esta sociedad materialista que se ha olvidado de cuestiones morales y éticas, por no decir espirituales también, también está teniendo su consecuencia en la salud mental y en la conducta de los niños. En varios estudios que se han hecho, se han encontrado cosas alarmantes en la conducta de los niños. Los niños y adolescentes con trastornos mentales son cada vez más y más jóvenes. Importantísimo. Usted tiene hijos pequeños, usted debe de saber que el mundo en el que están viviendo sus hijos pequeños, en este mundo, hay cada vez más niños y adolescentes con trastornos mentales, y esos trastornos mentales cada vez son más severos y más frecuentes en estos niños. También problemas de conducta muy severos. Entre el 20 y el 25% de los menores tienen problemas psicosociales. Hay algo conocido como el bullying, o también conocido como acoso entre escolares. El bullying o acoso entre escolares, que es lo mismo. En todas las escuelas y colegios se está viendo bastantes casos de bullying o de acoso entre escolares. No es el asunto aquel de cuando a usted y a mí nos tocó ir a la primaria, en donde quizás siempre había algún compañero que estaba más grande que los demás y se aprovechaba de su cuerpo que era más grande e imponía su ley, por así decir, en un salón de segundo de primaria, de tercero de primaria, y que era el que ganaba a los golpes y se acababa haciendo en ese salón lo que ese muchacho decía o quería. Aquí estamos hablando de niños de primaria y también de secundaria que acosan unos a otros de forma organizada, en donde se organizan 2, 3, 5 niños para ir a molestar, a golpear, a agraviar o incluso en ocasiones, lamentablemente, a matar a otro niño. El bullying o acoso entre escolares se está dando cada vez con más frecuencia, cada vez más casos, y básicamente esto está abarcando todas las escuelas y colegios, sean particulares o sean de gobierno, en nuestro país y en muchos otros países en Latinoamérica y en países también de Europa incluso. Una de las causas de este trastorno es la falta de límites tanto en la familia como en la escuela. Esto lo están aseverando personas que están estudiando estas conductas patológicas de los niños, y se ha encontrado que estos niños han crecido en familias en donde jamás entendieron lo que es respetar un mandamiento dado por los padres, una indicación dado por los padres, en donde no hay límites. En este programa hemos hablado acerca de la educación de los niños en varias ocasiones y hemos dicho que hay dos ingredientes indispensables e insustituibles para la educación correcta de los niños. Uno de ellos es el amor y el otro de ellos es la disciplina. Si tú educas a tu hijo con amor y sin disciplina, vas a criar a un niño consentido, a un niño chiqueado, y es precisamente lo que están hablando aquí. Son niños que no tuvieron límites y que hicieron lo que quisieron durante toda su niñez, toda su infancia. Por otro lado, si tú educas a un niño con disciplina pero sin amor, vas a educar a un niño amargado contra tu persona, frustrado contra ti, y que te va a ver como, no como su amigo, sino como un capataz que solamente lo está dirigiendo. Entonces, estos dos ingredientes en la educación de los niños son indispensables: amor y disciplina. En el caso de los bullying o acoso entre escolares, lo que falló fue la disciplina. Se les dio un amor de apapachos, se les dio un amor consentidor, se les dejó hacer todo, no les pusieron jamás límites. ¿Y qué sucedió? Son niños que no saben comportarse, son niños que no saben tener respeto por nadie y son niños que acosan a sus propios compañeros. Por otra parte, y hablando también de conductas equivocadas en los niños, están los jóvenes que pegan, que golpean físicamente a sus padres. Y esto se debe, según los estudiosos de esto, a que han recibido una educación o demasiado rígida o demasiado laxa. Es lo que te estaba hablando hace un momento. En el caso de los jóvenes que golpean a sus padres, o es por una de dos. Los padres los maleducaron consintiéndolos todo, y entonces ahora se levantan los niños y les levantan la mano a los padres porque jamás conocieron límites. O por otro lado, son niños, jóvenes que de niños fueron educados de una forma muy rígida, sin amor paternal y maternal genuino, y entonces se levantan amargados contra sus propios padres, y pues cuando ya tienen la posibilidad física, optan por desquitarse y por vengarse de aquellos que solamente los supieron mandar, mas no los supieron amar. Entonces los jóvenes que golpean a sus padres son el resultado de una educación o demasiado rígida o demasiado laxa, o porque hay problemas emocionales en sus familias, o porque no toleran y no tienen ninguna tolerancia a la frustración. Son niños que no aprendieron a relacionarse, a aceptar el éxito o el fracaso. Son niños que ante cualquier circunstancia reaccionan de forma violenta y bueno, cuando ya no son niños sino jóvenes, se vuelven golpeadores. Además, acerca de otras enfermedades, vemos hoy en día que la cuestión, por ejemplo, de la anorexia, tan frecuente en jóvenes de 16, de 20 años, también hoy las vemos en niñas de 9 a 10 años. Niñas de 9 a 10 años que están con problemas de anorexia y que tienen que ver mucho con lo que estuve hablando cuando exponía el asunto de la anorexia, que están creciendo en un estándar social en donde la mujer exitosa es la mujer que tiene determinado tipo de cuerpo. Entonces, desde pequeñas están bajo esos efectos. Entonces, hoy vemos niñas de 9 y 10 años con anorexia nerviosa y vemos a niños varones de 12, 13, 14 años con conductas muy violentas que incluso pueden llegar a matar a otras personas. Con todo esto es evidente que los padres están fallando en la educación de sus hijos y que no están aportando como deben aportar no su granito, sino su granote de arena para la educación verdadera de los hijos. Lo que se recomienda a los padres en estos tiempos tan complicados y difíciles que están pasando todas estas circunstancias es que hablen con frecuencia con sus hijos, que al menos les dediquen 30 minutos diarios para platicar con ellos, que les animen en sus momentos difíciles, complicados, que los enseñen a estudiar, a resolver problemas, que los enseñen a leer, que los enseñen a hacer deporte. El deporte los ayuda a neutralizar en cierta forma la ansiedad y les enseña una disciplina básica, les enseña a ganar y a perder y a socializarse también. Entonces, estas son funciones que los padres tienen que hacer, pero lamentablemente tú ya sabes dónde están los padres. Ambos están trabajando para poderse comprar un mejor carro o para poderse dar aquel viaje a aquellas playas tan agradables en las siguientes vacaciones. Ambos están luchando por sus propios derechos y los niños, bien gracias, los niños están teniendo problemas de acoso hacia los demás compañeros, acoso entre escolares, los niños se levantan, son violentos, golpean a los padres, no tienen una educación basada en el amor y en la disciplina, y los niños están teniendo trastornos mentales y de conducta importantes. El papel de los padres es crucial. Algunos autores indican que los padres tienen el 90% de la culpa de los problemas de sus hijos y lo que cura es el cambio de actitud. Entonces, si usted es una madre que dice, ¡ay, es que qué malo me salió mi hijo! Pues lo que le salió malo fue la madre al hijo, eso fue lo que realmente le salió mal. El hijo no le salió mal a usted, el hijo no le salió malo al papá o a la mamá. Lo que salió malo fueron los padres del hijo, porque no lo educaron, no lo amaron, no lo disciplinaron. Y los niños ocupan amor y disciplina. Ese es el verdadero amor para ellos. Pero bueno, estamos concluyendo este programa acerca de los trastornos mentales y de conducta, y dijimos que estas estadísticas nos sirven como una radiografía de la sociedad que hemos formado, de este mundo en el que estamos viviendo. Y pues todo esto nuevamente nos lleva a la conclusión que proponemos frecuentemente, porque es la solución última y final para todas las cosas, que es la necesidad de acercarnos con un corazón humilde a Dios para pedirle que Él nos ayude a tener una mente tranquila y en paz como adultos, que nos ayude a ser buenos padres, buenas madres, que les ayude a mis hijos, a los jóvenes, a tomar un camino correcto en la vida, a tener valores éticos, valores morales, a tener también valores espirituales, que no apaguemos estas cosas, que no apaguemos, que no echemos a perder esa conciencia que Dios mismo nos ha puesto a través de educar incorrectamente a los hijos y que los hijos crezcan con una educación bastante laxa, irresponsables y violentos. La sociedad que vivimos no se formó sola. La sociedad en que vivimos, en donde hay tanta gente deprimida, tanta gente esquizofrénica, tanta gente maníaco-depresiva, tanta gente con fobias, con problemas mentales y emocionales, gente joven, fuerte, que debería de estar alegre y con una perspectiva optimista de la vida, ahora los encuentras deprimidos y a veces hasta suicidándose. Esta sociedad donde vivimos, en donde los jóvenes son violentos y matan a otros jóvenes y aún golpean a sus propios padres, esta sociedad en la que vivimos la formamos todos nosotros. No se formó por sí sola, no cayó así nada más del aire y ya quedó formada así la sociedad y, pues qué mala suerte tenemos, mira qué mundo tan complicado y tan difícil, qué mala suerte tenemos, los jóvenes están deprimidos, qué mala suerte tenemos, los ancianos de 85 años se están suicidando, pues yo creo que ha de ser mala suerte. No, no es mala suerte, es el fruto de lo que hemos sembrado. Nos hemos alejado de Dios y hemos traicionado a nuestras propias necesidades espirituales. La palabra de Dios en Isaías 55, verso 1, dice de la siguiente forma: a todos los sedientos, venid a las aguas, y los que no tienen dinero, venid, comprad y comed. Venid, comprad sin dinero y sin precio, vino y leche. ¿Por qué gastáis el dinero en lo que no es pan, y vuestro trabajo en lo que no sacia? Oídme atentamente y comed del bien, y se deleitará vuestra alma con grosura. Inclinad vuestro oído y venid a mí. Oíd y vivirá vuestra alma. ¡Vivirá vuestra alma! ¿No será entonces ya una situación de tristeza y depresión y suicidio y de locuras? Y vivirá vuestra alma. Y vivirá vuestra alma. Esta es la invitación que Dios hace. Dios, quien nos creó, Él es nuestro Creador, nos conoce perfectamente bien a nosotros, nos conoce nuestras necesidades, conoce nuestras tristezas y aflicciones, y Él nos dice: ¿tienes sed? ¿Tienes hambre? Ven, toma gratuitamente vino y leche, y tendrás vida. Que Dios te bendiga.
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0: a Dios con todo su corazón. Nosotros, Puerto Rico, somos gente bendecida. Somos gente que Dios nos ha puesto en un lugar muy bonito. Pero llegar a lugares donde muchos no saben vivir. Comí en la casa de una persona que nos invitó. Aquella casa no tenía losa, no tenía las paredes, no estaban empañadas, no tenía techo. Y nos hicieron la mejor comida que usted se puede imaginar. Básicamente es lo mismo que hace el Señor. Nosotros a veces tenemos nuestro corazón embaratado, nuestra casa está regada. Pero Dios viene a cenar contigo hoy. No sé cuándo se sabe este coro, pero dice más o menos así.
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importante, yo sé que va a llegar a tu vida, que va a llegar a tu vida. Marcos 4:35, no te sientes. Marcos 4:35, Jesús le dice a sus discípulos: pasemos al otro lado. Muchos saben por lo que yo estoy diciendo, ¿verdad? Pasemos al otro lado. Esa es la palabra que él, junto a los discípulos y algunas otras embarcaciones, se fueron a la mar. Y dice la palabra que se desató una fuerte tormenta. Los discípulos se desesperaron, gritaron, corrieron y fueron hasta donde Jesús. Jesús estaba durmiendo en el cabezal de la barca, estaba descansando. Cuando ellos van donde Jesús: Jesús, nos estamos hundiendo, tú no vas a hacer nada con nosotros. Jesús les dice: qué poca fe ustedes tienen. ¿Tú sabes qué es lo más increíble de esto? Que Jesús se levanta, manda a callar a los vientos, inmediatamente todo queda a la normalidad. Y es en este momento cuando los discípulos dicen: ¿quién es este que aún los vientos le obedecen? La palabra que yo te quiero traer es la siguiente. Los discípulos en la historia de la Biblia son las únicas personas que han estado más cerca de Jesús. Son las personas que presenciaron todos los milagros que Jesús hizo durante mucho tiempo. Y en ese momento no sabían quién era Jesús. La pregunta que yo te hago en esta noche: ¿cuánto conoces a Jesús? ¿Conoces más la religión o conoces más la relación con Dios? Ellos habían visto a Jesús haciendo milagros durante mucho tiempo, pero en ese momento no sabía quién era Jesús. Sin embargo, Jesús sabía quién era su padre. ¿Por qué? Porque estaba durmiendo. Estaba durmiendo mientras pasaba la tormenta. Y lo que quiero traerte en esta noche es lo siguiente.

En esos tiempos el Señor está levantando cantores y salmistas proféticos que traigan cada día un rema de Dios para el pueblo del Señor. Hoy el rema para ti, iglesia, que me estás escuchando. Hoy es tu día, te dice el Señor. Es tiempo de que levantes tus manos y tomes fuerza.

0: donde tú estés, donde te encuentres. Hoy viene el manto de gloria sobre tu vida. Tu tabernáculo de adoración es restaurado. Me refiero a adoradores que quebrantan su corazón, adoradores que derraman su corazón delante de la presencia de Dios y que viven cada cosa que cantan. Adoradores en espíritu y en verdad buscan a Dios.
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en el Evangelio de Lucas, capítulo 10. Lucas 10, versículos del 38 al 42. Continuamos con nuestra serie titulada Cristo y nuestras crisis, donde estamos analizando las diferentes crisis o encrucijadas donde Jesús manifestaba la forma de salir de determinado problema, tentaciones, ansiedades, ataques, vergüenza, etcétera, etcétera, para que nosotros aprendiésemos no solamente a decir, bueno, Cristo fue un hombre admirable y vamos a tenerle una estatua y levantarlo en un pedestal, sino que ya leímos desde el inicio de esta serie, desde la primera conferencia, de que las cosas que Cristo hizo, el ejemplo que Cristo nos dejó, es para que nosotros entendiésemos y comprendiésemos, en primer lugar, que nos fue dejado para que nosotros aprendamos a, de la misma manera que Cristo solucionó los problemas y se enfrentó a los problemas, nosotros también lo podamos hacer. Así pues, Cristo no es solamente un ejemplo para nosotros de un héroe grandísimo o un ser altruista como Confucio o como Buda, sino que Él nos muestra en la Biblia que nosotros tenemos la capacidad de salir adelante y de tener las mismas victorias que Él llevó a cabo si nosotros seguimos la forma en que Él lo hizo. Hemos hablado hasta este momento de las tentaciones, la primera conferencia, la segunda de la clase pasada fue los malos entendidos, y en esta noche vamos a hablar sobre la ansiedad y las preocupaciones, o sea, la forma en la que Cristo enfrenta estos problemas y cómo nosotros podemos solucionar el problema de las preocupaciones excesivas o crónicas o de una ansiedad enfermiza. En Lucas 10, del 38 al 42, encontramos la narración de nuestro estudio en esta noche. Aconteció que yendo de camino, entró en una aldea y una mujer llamada Marta le recibió en su casa. Esta tenía una hermana que se llamaba María, la cual sentándose a los pies de Jesús, oía su palabra. Pero Marta se preocupaba con muchos quehaceres, y acercándose dijo, Señor, ¿no te ha cuidado que mi hermana me deje servir sola? Dile pues que me ayude. Respondiendo Jesús le dijo, Marta, Marta, afanada y turbada estás con muchas cosas, pero solo una cosa es necesaria, y María ha escogido la buena parte, la cual no le será quitada. ¿Se podrían ustedes imaginar si alguna persona leyera el periódico o alguna revista sin hacer caso de las comas y de los puntos? ¿Se imaginan que alguien se comiera toda la puntuación en una lectura? Esto tendría como consecuencia que la lectura no tendría ningún sentido, pues faltaría la dirección que los puntos y las comas le dan al tema que se lee. El propósito de la puntuación en los libros y en las revistas o en cualquier pedazo de lectura es para guiar al lector al verdadero significado de las palabras y de las frases escritas. Pero la puntuación también le da a la lectura la vida y el propósito que las palabras necesitan tener. ¿Cuántos de ustedes están en su vida demasiado preocupados, ansiosos, viven demasiado agitados y para cualquier cosa se apresuran? ¿Sabes lo que necesitas? Lo que necesitas es una coma y otras personas necesitan un punto final en su vida. Algunas personas viven tan apresuradas, tan llenas de ansiedad y de preocupaciones, que realmente lo que necesitan es detenerse por algún tiempo para reflexionar acerca de las consecuencias de vivir con tanta prisa. Muchos cristianos, desgraciadamente, no tienen en su vida estas pausas, o estos puntos suspensivos, o estas comas para orar en su vida, para detenerse algunos momentos y reflexionar en Dios y en su palabra.
Aún en los estudios bíblicos, los cristianos están agitados, no se pueden estar quietos, se paran, voltean, levantan a ver la cuija en el techo, a ver quién entró, y en todo momento existe agitación interior en su vida. En esta noche vamos a hacer una pausa y vamos a analizar de qué manera la ansiedad nos puede mantener alejados de nuestra vida para que podamos disfrutar la paz y el gozo de nuestro corazón el mayor tiempo posible de nuestra vida. Vuelvo a repetir, la ansiedad nos va a robar esos momentos y esos tiempos en los que podemos disfrutar de la paz y la tranquilidad en nuestro corazón. Vamos a ver de una forma breve y rápida un análisis de lo que es la ansiedad, antes de que podamos estudiar el pasaje que acabamos de leer en el Evangelio de Lucas, capítulo 10. En el libro de Filipenses, capítulo 4, versículos del 6 al 7, la Biblia dice que por nada estemos afanosos, o ansiosos, o demasiado preocupados. Y vean la frase, por nada, o sea, no debe existir absolutamente nada. Ninguna preocupación, ningún problema es lo suficientemente dificultoso, ningún problema vale la pena para quitarnos la paz. Por nada estén afanosos, sino que sean conocidas vuestras peticiones delante de Dios en toda oración y ruego con acción de gracias, y la paz de Dios, que sobrepasa todo entendimiento, guardará vuestros corazones y vuestros pensamientos en Cristo Jesús. Aquí la palabra afán es la palabra griega merimao, que significa literalmente estar dividido o distraído. Es la palabra que se tradujo en el latín ansiedad, pero en el latín se le agrega tapar o estrangular. En el idioma alemán, esta palabra es Gurgen, con W-U-R-G-E-N, Gurgen, y que se traduce al castellano preocuparse. En todos los idiomas, la misma palabra significa estar preocupado en demasía, vivir como estrangulado, con ansiedad profunda e inquietud del corazón. Difícil de estar o vivir quieto, vivir como si no existiera una salida. Quiero que vean a través de toda esta gama de traducciones en el alemán, en el latín, en el griego y en el hebreo, de qué forma la Biblia nos muestra el verdadero significado de vivir preocupados. Esto pues es la ansiedad. La ansiedad es un temor enfermizo producido por las emociones alteradas por un estrangulamiento mental y espiritual. Es realmente la ansiedad una estrangulación mental y espiritual que vivida crónicamente puede llevar a cualquier persona al pánico total o inclusive al suicidio. ¿Por qué es tan dañina la ansiedad? ¿Por qué Dios no quiere que vivas demasiado agitado? Que siempre estés así distraído y por acá y esto y el otro, y que así pasan tus días, y por el dinero, por el negocio que no camina, por tus hijos, por lo que quieras. Pero de alguna forma ya llevas 3 o 4 días que no oras. Ya tienes 3 o 4 días que no has tenido tiempo de estar con la Biblia. Ya has tenido 3 o 4 días o tal vez semanas en que no estás tranquila con la Biblia abierta, reflexionando, pensando en Dios, porque los pensamientos que ocupan tu mente para ti son más importantes que tu comunión con Dios. ¿Por qué es tan dañina la ansiedad y vivir demasiado preocupado? Porque, en primer lugar, la ansiedad le da demasiada importancia a los problemas que tú tienes y estrangula las soluciones de Dios. Por esta razón sobreviene el temor. En otras palabras, estás tan preocupado por las cosas que están pasando que no le das tiempo ni cabida a Dios para que Él te dé la solución. En segundo lugar, la ansiedad es tan peligrosa porque bloquea nuestra habilidad
para distinguir lo secundario, o sea, lo que no tiene importancia de lo esencial, lo cual nos mantiene distraídos. En otras palabras, cuando una persona está demasiado preocupada por algo, está dándole importancia a algo que realmente no tiene importancia, pero que de acuerdo a tu juicio sí la tiene. Porque si realmente no tuviera la importancia que tuviera, no se atrevería este problema a robarte tu comunión con Dios. Y en tercer lugar, la ansiedad es peligrosa porque convierte tus preocupaciones en problemas crónicos, de tal manera que vas a perder tu paz y no vas a ser capaz de poder relajarte ni tampoco descansar. Finalmente, la ansiedad es peligrosa porque reduce toda nuestra energía y nuestro gozo, nos hace criticones de todo y de todos y nos vuelve personas amargadas, negativas y aceleradas. Tú no podrás jamás encontrar a una persona acelerada o demasiado preocupada o que no tiene tiempo para Dios que pueda tener paz y hablar bien de los demás. Regularmente las personas resentidas y amargadas son personas con problemas no resueltos en su pasado debido a la ansiedad. Ahora sí, con este, después de este breve análisis, vayamos pues a Lucas capítulo 10, versículos 38 al 40, para examinar la forma en que Cristo enfrenta la ansiedad o este problema peligrosísimo que manifestaba una discípula y amiga de él muy íntima llamada Marta. Veamos en primer lugar en esta noche el lugar y la ocasión en la cual Cristo se enfrenta a este problema. En el versículo 38 dice Lucas 10 que aconteció que yendo de camino entró en una aldea y una mujer llamada Marta le recibió en su casa. Aquí pues vemos que a 3 kilómetros aproximadamente de Jerusalén, en una aldea llamada Betania, Jesús, el Señor, se detenía frecuentemente en la casa de 3 hermanos, que no solamente eran discípulos de él, sino que Cristo encontraba de alguna forma, al recluirse y buscar hospedaje y albergue en esta casa, el descanso que su cuerpo y su mente necesitaba después de tantos viajes tan complicados, sanando, liberando y predicando el Evangelio de su Padre. En esta casa, Jesús sabía que se encontraba entre verdaderos amigos y que estos, o sea, Marta, María y Lázaro, no le iban a comenzar toda la noche a decir, haznos un milagro, haznos aquello, ni tampoco le harían trabajar. Cristo le gustaba hospedarse en esa casa porque él comprendía que sus amigos Marta, María y Lázaro le iban a brindar el descanso que su cuerpo y su mente, repito, necesitaban de todos sus viajes anteriores. Las dos hermanas, Marta y María, estaban felices cuando Cristo llegaba a su casa y manifestaban su entusiasmo de diferentes maneras. Sin embargo, en este pasaje tan breve que vamos a ver, vemos la forma en la que las dos hermanas manifestaron el entusiasmo a Jesucristo, pero de dos maneras diametralmente opuestas la una de la otra. Veamos el problema en el versículo 39 al 40. Después de que vemos que Marta recibe en su casa a Cristo, en el versículo 39, dice la Biblia que Marta tenía una hermana que se llamaba María. Quiero decirles a ustedes que la palabra María en el griego es Miriam. Así que las personas que se llamen Miriam es María, son sinónimos. La cual, sentándose a los pies de Jesús, oía su palabra. Aquí encontramos, en primer lugar, la reacción de la hermana de Marta, o sea, María. Y la reacción de María fue la siguiente: en cuanto Jesús entró a su casa, lo más importante para ella, antes que arreglarse los chinos, que ver el pollo, el horno, la mesa, lo más importante para ella cuando Jesús estaba enfrente de ella era sentarse para oír su palabra. La prioridad que llenaba la mente y el corazón de María era escuchar la palabra de Dios. María hizo a un lado cualquier distracción, repito, que pudiera tener en ese momento,
su mente la enfocó en lo más importante para ella, Jesús. María escogió escuchar y estar cerca de Cristo y no hacer nada, absolutamente nada más. Pero, ¿cuál fue la reacción de Marta? ¿Qué tan diferentes pueden ser dos hermanas? El versículo 40 nos dice que Marta se preocupaba con muchos quehaceres. Y acercándose, todavía se atreve a acercarse, a interrumpir a Cristo y a decirle, Señor, ¿no te da cuidado que mi hermana me deje servir sola? Dile pues que me ayude. Las primeras palabras de Marta nos muestran pues que desde que Cristo entró en la casa, Marta comienza a distraerse con cosas secundarias, tal vez para tratar de ser la anfitriona perfecta. Comenzó a preocuparse mucho en demasía y a mantenerse ocupada, tal vez demasiado ocupada. Dentro de su cocina, tal vez Marta se desesperó por tener todo listo y cuando vio que su hermana, ahí, de acuerdo a ella, sentadota y echada ahí nada más, sin ayudarla, va con Jesucristo y le dice a Cristo, Señor, ¿qué no te da cuidado? O sea, ¿qué no te preocupa que mi hermana me deje servir sola? Dile que me ayude. Marta es la clásica persona que nunca puede descansar, nunca puede relajarse de sus quehaceres, nunca le puede dar la prioridad a lo que verdaderamente es importante para todos nosotros como hijos de Dios. ¿Cuántas de ustedes, señoras, en la mañana llegan así pero corriendo y con el chongo y con la bolsa al estudio bíblico porque dicen, es que vengo patinando y no me dio tiempo para aquello y no me dio tiempo para aquello? Y la realidad es que, no quiero ser grosero, pero esa no es la verdad. La verdad es que no estás organizada. Cuando alguna de ustedes la sorprende las prisas y cuando llegas corriendo a uno u otro lado es simple y sencillamente porque tu tiempo no lo tienes organizado alrededor de Jesús. Lo tienes organizado alrededor tuyo, pero no alrededor de Jesús. Si es día de estudio, tú puedes de alguna forma, a menos que salgas trabajando, ahí sí, y llegar patinando exactamente, ahí sí, Dios sabe tu corazón. Pero si en la mañana tienes tiempo de levantarte más temprano, organizar más temprano el desayuno, preparar las papas desde la noche anterior, tener la ropa de tu niño ya arreglada, el desayuno de tu esposo, todo listo, estoy segurísimo que tú tendrás tiempo siempre para ser la primera en llegar a un estudio de la palabra de Dios. Ahora, si ni siquiera te da tiempo de llegar a un estudio de la palabra de Dios y no tienes tiempo para tener a solas con Dios en la Biblia en la mañana, déjame decirte que vives demasiado ocupada. Estás demasiado ocupada. Porque la persona que no tiene tiempo para tener comunión con Cristo es una persona que verdaderamente vive demasiado ocupada. ¿Cuál era la respuesta al problema de Marta y cuál es la solución a la ansiedad y a las preocupaciones crónicas? En el versículo 41 y 42, vemos que las primeras palabras de Jesús no fueron de regaño inmediato, ni de exhortación, sino que de una forma tierna y misericordiosa, Jesús, cuando Marta viene a decirle, Señor, ¿no te da cuidado que mi hermana no me venga a ayudar? Dile que me ayude. Jesús le dice, Marta, Marta. Simplemente al pronunciar dos veces su nombre, le está diciendo, ah, qué doña Pancha, doña Pancha. Ah, qué Juan, ah, qué Juan. No le dice, Marta, eres esto, eres aquella, sino Marta, Marta. En ese momento Jesús manifiesta su corazón porque el problema no residía, escuchen bien, el problema no estaba en la falta de preparación de los alimentos, en que la casa no estaba bien arreglada. El problema residía dentro del corazón de Marta. Era su actitud interna de preocupación y ansiedad lo que Jesús tenía que enseñarle que debía sacar de su vida espiritual. La preocupación de Marta, la ansiedad de Marta, los quehaceres secundarios de Marta, la estaban sacando, la estaban alejando de la persona de Jesús. Estaba siendo estrangulada por la ansiedad, estaba dándole demasiada importancia a aquello que no era importante.
¿Cuántos de ustedes también como hombres le dan demasiado importancia a problemas que no son importantes? Lo vamos a ver al final del estudio, que Dios nos ha dejado claramente marcadas prioridades en la vida. Y nuestras prioridades no pueden ser usurpadas por una segunda prioridad, ni por la tercera ni por la cuarta, sino que tenemos que aprender a entender lo que dice Mateo 6:33. Mas buscad primeramente. Cuando Jesús dice primeramente, está marcándonos un orden. Si hay primero, hay segundo, hay tercero, hay cuarto y hay quinto. Y cuando Jesús dice, en primer lugar, busquen el reino de Dios y su justicia, Jesús dice, si ustedes me dan el primer lugar, todas las cosas les daré por añadidura. Mateo 6:33. Búsquenme, dice el Señor, y me encontrarán, porque el que toca se le abre, al que pide se le da, y al que busca encuentra. Si ustedes me dan el primer lugar en su vida, Dios no puede mentir. Él no es hombre para que miente. Él nos garantiza y nos promete que si tú le das a levantarte el primer diezmo de tu tiempo a Dios, lo primero de tu vida a Dios, lo más importante para ti es estar en comunión con Él, Él te garantiza que no te va a faltar ni comida, ni casa, ni vestido. En Mateo 6, cuando Jesucristo nos da esta revelación, vio que los discípulos también eran hombres, como muchos de nosotros, que nos preocupamos tal vez muchas veces en demasía por ¿y qué de mi trabajo? ¿Y qué de mi vestido? ¿Y qué en qué casa voy a cambiarme? ¿Y este trabajo? ¿Y voy a necesitar un doble trabajo? ¿No se han puesto a pensar muchos de ustedes que tal vez no has encontrado el trabajo que necesitas encontrar? ¿O que no tienes lo que realmente necesitas por causa de qué? ¿Cristo ocupa el segundo o tal vez el tercer lugar en tu vida? ¿No será la falta de trabajo, la falta de prosperidad en muchos de ustedes la razón que viene de una forma intrínseca a estar ligada con nuestra vida interior de que hemos sacado a Jesús de nuestro corazón? Dios dice que si Él ocupa el primer lugar en tu corazón, todo te será dado por añadidura. Por nada estén afanosos, Cristo lo dice en Mateo 6 a los discípulos. Miren las aves de los cielos, que no guardan el dinero en Bancomer. Y las aves no ahorran como muchos otros animales, como las ardillas que guardan para el verano, para el invierno, perdón, o como los osos, o con muchas víboras. Las aves de los cielos todos los días se levantan y todos los días encuentran comida. Y muchas flores a nuestro alrededor tienen una belleza en los colores que despliegan, mucho más grande que la que desplegó los vestidos del gran rey Salomón. Y si mi Padre, dice Cristo, cuida de las aves y cuida de las flores, ¿no tendrá cuidado de ti, hombre o mujer de poca fe? Entonces, no se afanen por nada. Búsquenme, dice el Señor, y todas las demás cosas les serán dadas por añadidura. Cristo le dice a Marta, en el versículo 41, Marta, Marta, afanada y turbada, estás con muchas cosas. La respuesta de Cristo es clarísima en el versículo 42. Cristo le dice a Marta que solo una cosa era necesaria, no dos, ni tres, ni cuatro, ni cinco, solo una cosa es importante en la vida. Todas las demás son secundarias. Todas las demás cosas que tú hagas en la vida, tu trabajo, tu arreglo personal, tu estudio, todas las cosas son secundarias y quedan colocadas debajo de la primera. La cosa más importante para nosotros es buscar a Dios. Nuestra prioridad es conocer a Dios. Y cualquier otra cosa que tú hagas o en lo cual tú te empeñes es de carácter secundario desde la perspectiva divina. Marta, solo una cosa es necesaria. Cada vez que ustedes se levanten, desarrollen el bendito hábito de recordar esta frase.
Hoy solo tengo y mi cita a las 10:30 con el dentista y a las 11 tengo que hacer esto y esto y esto y el teléfono. Cuando te levantes, bloquéate a todas las cosas que tú tengas, pero no te vas a levantar al cuarto para las 10 cuando ya está corriendo el tren y el metro, ¿verdad? No, vas a madrugar. Y si te levantas más temprano, media hora, una hora antes de todas las cosas que tienes que hacer, recuerda, en este día, solo una cosa es importante. Solo una es necesaria. Todas las demás cosas, mis citas y todo lo demás, todo es secundario. Lo más importante lo voy a hacer. Voy a tener tiempo de comunión con Dios. Solo una cosa es necesaria. Lo más importante de nuestra vida y de nuestro tiempo es nuestro compañerismo con el Señor Jesús. Tener comunión con Jesús. En 1 Corintios 1:9, la Biblia dice, porque Dios nos llamó a tener comunión con su Hijo Jesucristo. ¿A qué nos llamó Dios? A predicar el secundario. A enseñar el secundario. A ser apóstol el secundario. A cuidar a mis hijos el secundario. A hacerle los huevos con chorizo a mi esposo el secundario. Lo más importante en la vida, que penetre esto en tu mente, es, fuimos llamados a tener comunión, a conocer a Jesucristo. En Juan 17:3, Jesucristo en la oración sacerdotal intercesora dice, esta es la vida eterna. Esta es la vida eterna, que te conozcan a ti y a Jesucristo, a quien tú has enviado. La vida eterna está ligada con la prioridad para lo cual vivimos. Antes de que fuéramos cristianos, todos nosotros le damos demasiada importancia a otras cosas, pero ahora que somos hijos de Dios, ahora que estamos formando parte de una familia espiritual, tenemos, mis queridos hermanos, que arreglar nuestro horario. Tenemos que organizar nuestro horario, no alrededor de tu trabajo, ni de tu oficina, ni de tus hijos, ni de tu esposa. Nuestro horario debe girar. El centro de nuestro universo es Jesucristo. Y si todo lo que tú haces en tu vida no gira alrededor de Él, estás fuera de órbita. Eres como un cometa. Te vas a estrellar como se estrelló el cometa Shoemaker-Levy 9 en contra del planeta Júpiter en 21 fragmentos. Tu vida se va a estrellar en diferentes cosas y además nunca vas a alcanzar lo que tú te propusiste. Porque Jesús dijo en Juan 15:3, separado de mí, nada podrás hacer. Dice la Biblia que la preocupación, la ansiedad, los afanes de esta vida entran a nuestro corazón y nos roban lo que Dios nos quiere dar. Veamos en Marcos capítulo 4, en la gran parábola del sembrador, de qué forma Jesús ya estaba anticipando a sus discípulos respecto a que ellos no le dieran la importancia que la gente le da a los problemas de la vida. Dice Marcos 4, del 18 al 19. Estos son los que fueron sembrados entre espinos, los que oyen la palabra, pero vean ustedes el peligro tan grande. Los afanes, ahí está, las preocupaciones, las ansiedades de este mundo o de este siglo, y el engaño de las riquezas y las codicias de otras cosas entran, así literalmente entran dentro de nosotros. ¿Y qué cosas hacen con la palabra? La ahoga. Hagan de cuenta como si fuera un dique que se ha desbordado. Y cuando una persona se pierde su enfoque a Dios y pierde su perspectiva de Dios y comienza la persona a preocuparse esto y tengo que hacer esto y tengo que hacer más dinero y a comenzar a preocuparse en eso y se le olvida que es Dios el que le va a prosperar, que es Dios el que le va a dar ese trabajo, que es Dios el que le va a dar el alimento, que es Dios el que va a proveer, en ese momento los afanes del mundo entran y ahogan la palabra de Dios. Y cuando la palabra de Dios está ahogada dentro de nuestro corazón, en ese momento pierdes totalmente tu dirección. Pierdes tu brújula. Haz de cuenta que es un barco que ha sido cubierto por las olas del mar. Un barco totalmente hundido, que lo único que le cae a ese barco es...
pierdes tu brújula. Haz de cuenta que es un barco que ha sido cubierto por las olas del mar. Un barco totalmente

misión. Ir a predicar a Nínive y decirles que se arrepientan. Pero Jonás tenía otros planes, tenía otro programa, tenía otras metas que él consideraba más importantes que el programa de Dios. Entonces Jonás lo que hizo fue lo que muchos de ustedes hacen de una forma ridícula y absurda, tratar de escaparse de Dios. Y crees que te vas a escapar con tanto trabajo y con tantos problemas, y lo único que haces es hundirte más en tu propia vida. Jonás, dice la Biblia, que compró un boleto y se fue en sentido opuesto a donde Dios lo quería llamar, a donde Dios lo iba a enviar. Y cuando estaba en el barco que alquiló Jonás para irse a Jope, el barco comenzó a ser azotado por una tormenta. La mano soberana de Dios comenzó a detener la vida de Jonás y casi lo avientan al agua. Y después de que él reconoce que es la mano de Dios, literalmente lo arrojan al agua. Pero la historia del capítulo 1 de Jonás nos enseña lo siguiente: que cuando alguien quiere escaparse de Dios, huir en sentido contrario a la misión que Dios tiene para tu vida, acabarás comprando tu boleto y nunca llegarás a tu destino. Esa es la lección. Vas a acabar pagando las consecuencias, porque las vas a pagar, y finalmente no vas a llegar a ningún lado, porque separado de Cristo jamás podrás darle rumbo ni dirección a tu vida. Ahora veamos finalmente un examen a nuestros problemas diarios para que podamos, viviendo en la actualidad del mundo que nos rodea, dejar de estar siempre preocupados, llenos de ansiedad, casa, tu dinero, tu futuro, tu escuela. Veamos finalmente un poco de aritmética simple y elemental que te van a ayudar a evitar convertir tu vida en un manojo de preocupaciones. En primer lugar, en Isaías capítulo 26, la Biblia nos da una respuesta directa al problema de la ansiedad. Y dice en Isaías capítulo 26, todos se lo saben de memoria, estoy segurísimo, versículo 3. Dice Isaías 26:3, tú guardarás en completa paz. O sea, acuérdense, es esa paz de Filipenses 4:7 que acabamos de leer. La paz de Cristo que sobrepasa el entendimiento. Es una paz completa, total, que nadie te la puede dar. Aunque te metas 5 Valiums, 5 Exotan, 4:7 que acabamos de leer. La paz de Cristo que sobrepasa el entendimiento. Es una paz completa, total, que nadie te la puede dar. Aunque te metas 5 Valiums, 5 Exotans, 3 pastillas tranquilizantes, aunque una botella de vino, una botella de alcohol, hagas lo que hagas, la paz total, completa, shalom, shalem, proviene de Dios. A quienes Dios guarda en paz completa y total. Ahí dice en Isaías 26:3. ¿A quiénes? A los que perseveran en pensar en Él. A los que perseveran en pensar en Él. A los que día y noche, el centro, el enfoque de su mente y su corazón no es el negocio, no es la venta, es Dios. Esos viven en una paz total y segura. ¿Qué significa que no vas a trabajar? No, la Biblia no dice eso. La Biblia dice que el que no trabaja, que no coma. La Biblia dice que sí es necesario trabajar, pero que no le des a tu trabajo ni a tu escuela la importancia que tiene conocer a Dios. Mientras tú le des el primer lugar en la mañana de tu tiempo a Dios en tu devocional y a la Biblia, las demás cosas son importantes, pero de carácter secundario. Lo más importante es que vayas a la escuela, que vayas a tu trabajo, cubierto por la paz total de Dios, porque en la mañana tu prioridad fue no estudiar aritmética o derecho o medicina o preparar en tu escuela las clases, tu prioridad en la mañana fue tu comunión con el Hijo de Dios. Esas personas, Dios las mantiene en una paz total. Y dice la Biblia, aquel cuyo pensamiento en ti persevera, porque en ti ha confiado. Vean ustedes lo estrechamente que está ligado el pensar en Dios y el confiar en Él. Mientras más piensas en Dios, mientras más ocupa Él tu prioridad, más confianza tienes en aquel que no te puede jamás desamparar ni dejar sola, ni dejar solo. Y es maravilloso.

0: maravilloso encontrar y descubrir a ese Dios que nos llena y nos da todas las cosas mucho más abundantemente, dice 2 Corintios 9, de lo que pedimos o entendemos, según el poder que actúa en él. ¿Pero por qué la da Dios? Porque estás buscándolo, porque perseveras en pensar en él, porque él es tu prioridad, porque no hay ninguna otra cosa más importante en tu vida que él. Cuando Josué iba a entrar a la conquista de Canaán, en el capítulo 1, versículo del 7 al 9, le dice Dios a Josué: Josué, día y noche, de día y de noche, medita, lee, piensa en mí. Porque pensar y leer la Biblia es pensar y leer la mente de Dios. De día y de noche meditarás en este libro de la ley para que hagas y guardes conforme a todo lo que te he dicho. Y fíjense lo que le dice Dios a Josué: entonces harás prosperar tu camino y todo te saldrá bien. Hay cosas en tu vida que ahorita no te están saliendo bien, o tal vez tienes ya mucho tiempo que no te salen bien. La raíz se encuentra en que Dios no tiene el primer lugar en tu vida. La Biblia garantiza prosperidad para las personas que tienen su corazón en primer lugar en Dios. En segundo lugar, en el libro de Jeremías, capítulo 18, la Biblia nos muestra que cuando nosotros estamos ocupados con estas prioridades básicas, perdón, es Jeremías capítulo 23, Jeremías 23, versículo 18, Jeremías 23, 18, dice la Biblia: porque ¿quién estuvo en el secreto de Jehová y vio y oyó su palabra? ¿Quién estuvo atento a su palabra y la oyó? Aquí se describe el tiempo a solas en comunión con Dios como un secreto, donde Él te revela sus secretos. Es el silencio de la madrugada cuando estás en tu cuarto o en tu sala o donde tengas tu devocional o antes de acostarte, pero tú tienes que estar en el secreto con Dios. Y dice la Biblia que los cristianos que viven en silencio con Dios, vean lo que dice el versículo 18, van a ver y van a oír su voz. Van a ver y van a oír su voz, porque estuvieron atentos a su palabra. Y dice el versículo 22, pero si ellos hubieran estado en mi secreto, habrían hecho oír mis palabras a mi pueblo, y lo habrían hecho volver de su mal camino y de la maldad de sus obras. Vemos pues que en segundo lugar, vivir en comunión con Dios nos garantiza que podremos ayudar a la demás gente. ¿Cómo puedes tú ayudar a alguien en la vida? Hermano, ayuda a mi esposo. Es que comienza tú a ayudar. Pero es que yo no conozco la Biblia como usted. Es que no necesitas conocerla. Necesitas solamente ser obediente. Pasar tiempo con Dios en la mañana. Y Dios te va a dar palabras para que tú hagas que esa persona regrese el mal camino y regrese al camino de la vida. Si ellos hubieran estado en mi secreto, habrían hecho oír mis palabras a mi pueblo. Fíjense ustedes que no vivir en comunión con Dios y no pasar tiempo con Dios nos roba la capacidad de ayudar a la demás gente. Y finalmente, tú te vas a preocupar siempre que le sumes a tus problemas, número uno, otros problemas que no están en tu calendario diario. ¿Cuántos de ustedes quieren hacer más cosas de las que han preparado para el día de mañana? ¿Cuántos de ustedes ya tienen dos compromisos y todavía, por si fuera poco, se echan un tercer compromiso ahorita en la noche? Hermano, te invito a comer. No, tengo un compromiso a las 2, pero a las 4 sí te puedo caer a tu casa. Ya párale. Cuando tomamos y aceptamos demasiados compromisos en la vida para hacer cosas, por querer quedar bien con toda la gente, vamos a vivir oprimidos y estrangulados porque a todas las invitaciones les dices que sí. Yo recuerdo en los primeros años de mi ministerio que me invitaban a predicar y les decía sí. Pero en una campaña en Tabasco, sí. En Yucatán, sí. A todo lado les decía que sí. Y cuando veía mi agenda y me daba cuenta de qué forma me afectaba tanto viaje, me di cuenta lo que un misionero me dijo. El misionero me dijo: Armando, aprende a decir también no. No puedo. ¿Por qué? Porque es más importante, ¿qué cosa? Tu comunión con Dios. Es más importante las cosas que tienes que hacer. Y es mucho más importante que la misma predicación de la palabra, que te organices para que no a todos les digas que sí. En segundo lugar, tú te vas a preocupar siempre que le restes a tu vida la presencia de Dios. Tu falta de oración y devocionales diarios van a aumentar tus preocupaciones y tus ansiedades. Si eres una persona preocupona y tienes demasiados problemas por resolver, se van a aumentar. Dice la Biblia, el que no tiene, aún lo que no tiene le será quitado, y al que tiene se le añadirá. Si tienes demasiados problemas y no tienes comunión con Dios, Dios hace que tengas más problemas. Oye, pero yo creí que Dios era amor. Lo hace Dios por amor, para llevarte a un rincón, para situarte en una posición donde pidas auxilio a gritos, donde te sientas tan estrangulado y tan ahogado que ya no puedas ni siquiera ver a ningún lado más que levantes los ojos al cielo y te acuerdes que Él es Dios. Dios llevó a Israel entre el Mar Rojo y los egipcios para demostrarles en ese momento que Él podía abrir el Mar Rojo. Y Dios es experto en llevar a sus hijos entre la espada y la pared. Porque en cuanto estamos entre la espada y la pared, donde crees que ya no hay salida, ahí Él es Dios. Y siempre te va a abrir la puerta y la salida, y te va a dar el trabajo y te va a dar la respuesta que tú menos esperas, para que aprendas a seguir confiando en Él. Y finalmente, tú te vas a preocupar cuando multipliques a tus problemas tus propias soluciones sin tomar en cuenta a Dios. En otras palabras, ¿cuántos de ustedes tienen problemas y quieren resolverlos de acuerdo a la sabiduría humana? No, pues es que mi compadre va a llegar y me prometió esta chamba y me prometió este trabajo, y de acuerdo a esto, y comienza tu mente, tú en tu carne, a tratar de solucionar tus problemas. Se van a multiplicar, porque la solución para tus problemas y para mis problemas están en Dios, no en nosotros mismos. Dice Jeremías 10:23, conozco que el hombre no es señor de su camino, ni del hombre que camina ordenar sus pasos. Por Jehová son ordenados los pasos del hombre, y cuando éste cayere, no quedará postrado. Él es el que quiere dirigir tu vida, quiere iluminarte, quiere guiarte, quiere mostrarte la senda de justicia y misericordia por amor de su nombre. Solamente tú tienes que darle oportunidad a Dios en tu vida. Hace muchos años, un gran hombre de Dios decía lo siguiente, Peter Marshall: he descubierto que siempre las cosas que me preocupan nunca suceden. En otras palabras, de las 10 preocupaciones que tú tienes, 9 no van a suceder. Siempre el hombre se preocupa más allá de lo que realmente vale la pena. Y cuando aprendemos la final receta en 1 Pedro 5:7, echando toda nuestra ansiedad sobre Él, porque Él tiene cuidado de nosotros, vas a aprender que cada mañana al levantarte, tienes que aprender a echar sobre la cruz, sobre aquel que murió por ti. Si murió por ti, no estará dispuesto a cargar tus problemas y a decirte y a darte la luz verde y a iluminar tu vida. Pero es que tú no lo haces, echando nuestra ansiedad sobre Él, porque Él tiene cuidado de ti. Aprende las mañanas: Padre, tengo un problema tremendo, me preocupo demasiado por este trabajo, ya no tengo que comer. Pero totalmente vuelca sobre Dios tu ansiedad, derramando, dice los salmos, nuestro corazón delante de Dios. Aprende a llorar delante de Dios, a decirle: Señor, ya no me aguanto con esto, con aquello. Y hasta que no te levantes y tengas una paz total que sobrepasa tu entendimiento, no dejes de orar. Hasta que no sepas que Dios ya tomó tu carga y la está cargando y está diciendo: vete a trabajar, vete a la escuela, porque yo ya he tomado tu carga. Hasta que no tengas esa seguridad, no te levantes, porque mientras no la tengas, no has orado con fe. Y sin fe es imposible agradar a Dios. Aquel que murió por nosotros en la cruz, ¿no nos dará todas las cosas si nosotros se las pedimos? ¿Quién nos podrá separar del amor de Cristo? Ni la espada, ni la persecución, ni el hambre, ni la falta de comida, ni la viudez, ni el divorcio. Él tiene poder para solucionar todo problema que podamos enfrentar, y que le demos la oportunidad, respondiendo en obediencia a una vida de devocionales y de oración, en primer lugar en la mañana y antes de acostarnos, para que Él pueda cumplir sus promesas. Sus promesas, algunas son condicionales, otras son incondicionales. Pero entre aquellas condicionales son: búscame y vivirás, y me encontrarás, porque desde temprano me buscarás. Despidámonos en oración. Señor, te damos gracias. Gracias porque tienes cuidado de nosotros. No estamos solos. Nuestros problemas no son nuestros, ni tampoco tenemos la capacidad de solucionar ningún problema nuestro. Ningún problema es más grande que tú, Señor. Todo tiene solución, todo tiene una respuesta si nosotros aprendemos a desarrollar el bendito hábito de tener quietud en la mañana y estar a solas en el secreto contigo. Señor, tú nos anhelas, tu palabra dice que tu espíritu nos anhela celosamente. Tú nos compraste y nos redimiste para que aprendiésemos a tener compañerismo contigo, para que te conozcamos, para que sepamos y seamos testigos de tu poder, de tu infinita misericordia, de tu gracia, de tu milagrosa provisión. Tú eres padre de viudas y de huérfanos, tú eres padre de desamparados, tú eres padre de todos aquellos que se acogen a tu gracia y a tu fidelidad. Y en esta noche, Señor, tu espíritu sabe que hay hijos e hijas tuyas llenos de preocupaciones, llenos de ansiedades, que al igual que Marta, le dan prioridad a lo secundario y no a lo esencial. Señor, en esta noche, que tu espíritu les enseñe que es la razón por la cual ellos viven como viven, porque no tienen fe, no creen, no quieren obedecer lo que tú les has mandado. Gracias por haberlo recordado esta noche y por mostrarnos, Señor, que tú eres real, que realmente estamos bajo la protección de un Dios que nos guarda, que el sol no nos calentará de día ni la luna de noche, ni tampoco se dormirá el que guarda su iglesia, ni nuestro pie tropezará en piedra. Señor, en esta noche, a estos hijos e hijas tuyas que viven con estas ansiedades y preocupaciones, en este momento, sánales, diles y recuérdales: solo una cosa te es necesaria. Ya deja las distracciones, deja de distraerte, deja de pensar en esto, en aquello, piensa en mí, dice el Señor. Concéntrate en mí, dice el Señor. Enfoca tu atención y tu mente y tu corazón en mí, dice el Señor. Y déjame a mí, dice el Señor, solucionar todos tus problemas. Lo más importante es tener tiempo como María para sentarnos en cuanto oigamos la voz de Jesús y oír su palabra. Eso es lo más importante y lo único necesario para vivir una vida llena de reposo, llena de paz y llena de tranquilidad. Gracias, Señor, por tu enseñanza en esta noche, en el nombre de Jesús. Amén.
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1: Gloria a Dios, aleluya, muy buenos días, buenas tardes o buenas noches a todos nuestros hermanos y amigos. Que Dios les bendiga en cualquier lugar del mundo, que en esta hora están en sintonía de Lolan Estéreo, en el tiempo de reflexión de la palabra de Dios. Padre, gracias. Muchas gracias por este tiempo especial. Muchas gracias, amado, por la reflexión de la palabra de Dios. Gracias en el nombre de Jesús. Aleluya. Gloria a Dios. La reflexión de hoy le hemos llamado a mis hermanos cómo administrar sus bienes. Y fíjense que en cada reflexión nosotros intentamos llamar la atención a nuestra forma de actuar o de pensar como hijos de Dios, como iglesia, como la iglesia del Señor que somos. Porque existen muchas personas que se dedican a satisfacer los deseos materiales. Y aunque eso incluya, hermano, poner sus posesiones antes que Dios, que es donde está el asunto. Y la pregunta es, ¿y usted cómo administra sus bienes? ¿Está poniendo al Señor primero en su vida antes que sus posesiones materiales? ¿Está usted dándole el primer lugar al Rey de Reyes y Señor de Señoras, aquel que nos dio la vida, antes que a esas cosas que quizás le brinden sustento, que le brinden alimento, que quizás le brinden una seguridad falsa, pero está descuidando una relación tan poderosa con el Rey de Reyes y Señor de Señores? La gran mayoría de las personas se dedican a satisfacer esos deseos materiales. La gran mayoría de la sociedad, incluso mucha parte de la iglesia, se dedican a darle más importancia a los bienes materiales. Llámese como se llame, bienes materiales son todas las cosas naturales de la vida. Y el problema está en que le da más importancia a los bienes materiales y lo ponen en primer lugar antes que Dios. Que ahí es donde está el asunto, ahí es donde está el problema. Comencemos, mis hermanos, leyendo la palabra de Dios en Mateo capítulo 6 y el versículo 19. Mateo capítulo 6 y el versículo 19. Vamos a comenzar por ahí, mis hermanos, y vamos a leer la palabra del Señor en el nombre del Padre, del Hijo y de su Santo Espíritu. No os hagáis tesoros en la tierra, donde la polilla y el orín corrompen, y donde ladrones minan y hurtan, sino haceos tesoros en el cielo, donde ni la polilla ni el orín corrompen, y donde ladrones no minan ni hurtan, porque donde está vuestro tesoro, ahí estará también vuestro corazón. Gloria a Dios, aleluya, por su palabra del Señor. Hermanos, mientras estudiaba acerca de esto, yo estaba leyendo una historia, y esta historia tenía como título Los dos centavos. Esa historia que leía cuenta, hermanos, amigos, que hace muchos años, cuando un niño salía de su casa una mañana del domingo, su papá le había dado 2 centavos al niño, que en aquella época 2 centavos era un capital. 1 centavo para darlo de ofrenda en la iglesia y 1 centavo para comprarse un caramelo o un confite, como decimos en hondureño. Pero mientras él iba por el camino hacia la iglesia, se le cayó 1 centavo y se le perdió. Por más que lo anduvo busque y busque, como a muchos niños nos pasó en su tiempo, no lo pudo encontrar. Y aquel niño se afanó por buscarlo, por encontrarlo, intentó recuperar aquella moneda, pero todo intento fue inútil. Todo intento que él hizo fue en vano. Porque la moneda, porque el centavo, como dirían los del otro lado del charco, como el penny, había ido a parar dentro de una alcantarilla y no lo pudo encontrar. Y después de vacilar algún momento, de pronto hizo saltar la moneda en su mano y la tiró de una mano a la otra, el centavo que le quedaba, y dijo: menos mal, dijo el niño, que todavía me queda 1 centavo para los confites, para los caramelos, para los dulces, como le diga usted. Y es allí exactamente, hermano, a donde está el problema. Porque la pregunta es, ¿dónde está su corazón? Muchos adultos actúan igual que este niño. Porque ponen en primer lugar sus deseos personales antes que Dios. Y ese es el asunto álgido. Por eso la palabra dice, ¿a dónde está su corazón? Ahí está su tesoro. En esta época modernista en que vivimos, en esta época materialista, esta sociedad inclinada al materialismo, la mayoría, aún los que tienen al Señor en su vida, ponen en primer lugar sus deseos personales antes que a Dios. Y no debemos de actuar así, debemos de reflexionar sobre ese caminar, sobre ese sentir. Y es precisamente eso lo que dice la palabra en el Mateo 6:19-21. No os hagáis tesoros en la tierra, donde la polilla y el orín corrompen, y donde ladrones minan y hurtan, sino haceos tesoros en el cielo. Donde ni la polilla ni el orín corrompen, y donde ladrones no minan ni hurtan. Porque donde esté vuestro tesoro, allí también está vuestro corazón. Mis hermanos, mis amigos, qué tan importante es nuestra relación con Dios, o poner a Dios primero en nuestra vida antes que los bienes materiales. La palabra del Señor nos lo confirma cuando nos dice dónde está su corazón. Cuando nos dice que hagamos tesoros arriba en el cielo. Porque esos tesoros son incorruptibles. Esos tesoros no se pueden perder. Esos tesoros nadie se los puede robar. Ahora, como alguna parte de la iglesia que magnifica mucho la cantidad que usted le da a Dios, pero no se trata de eso. No se trata de la cantidad que usted le da a Dios. Hermanos, amigos. No se necesita ser millonario y hacer esas grandes ofrendas, pero sí necesitamos tener bien en claro en nuestra vida, dónde está nuestro corazón. Si tenemos que tener bien en claro para nosotros, por nuestro bien, ¿a dónde está nuestro corazón? Porque cuando usted administra sus bienes, ¿está tomando en cuenta a Dios? ¿Está poniendo a Dios primero? Es muy importante, mis hermanos, mis amigos, que al momento de administrar las posesiones que Dios le ha dado, o que Dios nos ha dado, siempre tomemos en cuenta a Dios. Siempre reconozcamos de que Él, de Él, por Él y para Él provienen todas las cosas. Cuando nosotros tenemos ese conocimiento, cuando nosotros tenemos esa verdad de que todo lo que tenemos viene de Dios, cuando nosotros conocemos la verdad de la palabra, que nada tiene el hombre que no haya venido de Dios, eso cambia el punto de partida. Eso cambia la perspectiva de donde usted, la óptica de donde usted mira las cosas, porque usted está reconociendo que todo lo que tiene Dios se lo dio. ¡Ah, qué precioso es eso, hermano! Y por eso me encanta lo que dice la palabra de Dios aquí mismo en Mateo 6:33. Aquí mismo está. Mateo capítulo 6 y el verso 33. Leámoslo para que vayamos dejando establecido el punto. Dice la palabra de Dios así. Mateo 6:33. Mas buscad primeramente el reino de Dios y su justicia, y todas estas cosas serán añadidas. Gloria a Dios. Hermanos, teniendo esta palabra, teniendo esta verdad frente a nosotros, tenemos que entender y reflexionar en cuanto a la manera de vivir con los bienes que Dios nos ha dado. Esta palabra, hermano, nos exhorta, óigame, esta palabra nos exhorta a todos los hijos de Dios, que sobre todas las cosas busquemos el reino de Dios y su justicia primero. Y aquí, este verbo buscar, hermano, implica el estar constantemente en la búsqueda de algo, o haciendo un esfuerzo asiduo y tenaz por tener algo. Por eso es que nosotros tenemos que entender que el reino de Dios, hermanos, amigos, hay que buscarlo con fervor. Óigame, para tener el gobierno y el poder de Dios que se demuestren en la vida de nosotros los creyentes. Pero cuando usted le da primero el lugar a las cosas materiales, antes que al Señor, no está actuando como el hijo que Dios quiere tener. Sí, hermano. Imagínese que muchas veces en la vida nuestra pasa que a un hermano le tocaba servir en el culto, en la obra en que ahí donde se reúne. Y no fue porque tenía algo material que cumplir. Óigame, no está poniendo en primer lugar la obra de Dios. Está poniendo en primer lugar lo material. Aquello que Dios le dio para bendición, lo está usando para que le estorbe en la alabanza y la adoración al Rey de Reyes y Señor de Señores. Dios, Él nos quiere bendecir. Él quiere que tengamos como creyentes, como hijos de Dios, la bendición. Pero nosotros como iglesia, como hijos obedientes, tenemos que rendirle culto a Dios. Tenemos que darle adoración al Señor de la Gloria. Tenemos que poner en primer lugar esa exaltación al Rey de Reyes y Señor de Señores. Por eso se debe de pedir, hermano, de que el reino de Dios venga a nosotros con esa fuerza, con ese poder que a través del Espíritu Santo para salvar la vida de todos los pecadores. Y así poder destruir lo demoníaco que ataca a la humanidad. Cuando nosotros ponemos en primer lugar a Dios, todas esas fuerzas poderosas del enemigo van a ser destruidas por el poder del Espíritu Santo de Dios. Y entonces se van a sanar los enfermos. Se va a exaltar el nombre del Señor Jesucristo. Se va a glorificar el nombre del Señor y va a ser exaltado su santo nombre. Porque habrán prodigios y maravillas en medio del pueblo de Dios. Hermano, cuando la palabra habla de Dios, de su justicia, es que a través de esa justicia vamos a permanecer separados de este mundo, de su poder del mundo, de las tendencias mundanas, a través del Espíritu Santo de Dios en nosotros. Porque solo no vamos a poder. Y es precisamente por eso que debemos de tratar de obedecer los mandamientos de la palabra de Dios en nuestra vida. Es precisamente por eso que nosotros tenemos que poner primeramente el reino de Dios en nosotros, para tener su justicia y permanecer separados de este mundo. Y entonces vamos a poder manifestar el poder de Dios para todos. Tenemos nosotros que entender la importancia de la fidelidad a Dios. Tenemos nosotros que entender la importancia de adorar a Dios, de servir al Señor, de poner primero la obra de Dios en nuestra vida antes que nuestra propia conveniencia. Antes de que nuestros deseos o lo que nosotros queremos o procuramos se haga en nosotros, nosotros primero tenemos que buscar del Señor. Quiero leerle Filipenses capítulo 2. Versículos 12 al 13. Filipenses capítulo 2, versículos 12 al 13, que dice la palabra así. Filipenses 2, 12 al 13. Fíjate usted lo que dice. Por tanto, amados míos, como siempre habéis obedecido, no como en mi presencia solamente, sino mucho más ahora en mi ausencia, ocupaos de vuestra salvación con temor y temblor. Porque Dios, óigame esto, porque Dios, estoy leyendo el 13, es el que pone en vosotros así el querer como el hacer por su buena voluntad. Mis amados hermanos, amigos que nos escuchan, es a través del Señor que vamos a recibir la fuerza para hacer su santa voluntad en nosotros. Es a través de la palabra de Dios que vamos a entender que la salvación se realiza a través de Cristo Jesús de Nazaret. y todos los hijos de Dios debemos de tener un temor sagrado. Ese temor que nos haga temblar ante la palabra de Dios. Ese temor que nos haga temblar ante la presencia de Dios. Y a través de ese temor, apartarnos del mal. Sí, mi hermano. Solo si tenemos ese temor del Señor, vamos a poder vencer el mal. ¿Por qué? Porque solo en la presencia de Dios vamos a tener ese temor reverente hacia el Señor. Vamos a tener, cuando digo temor reverente, me refiero a ese temor por el fervor de tener a Dios gobernando nuestras vidas, haciendo su voluntad en nosotros. Sí, hermano. Y créame lo que le voy a decir. Si ese temor está en usted, mi hermano, amigo, eso va a crear la fuerza para separarse del mal. Y eso va a traer bendiciones a su vida. ¿Por qué? Porque usted se está separando del pecado y uniéndose al Señor en santidad. Pero eso solo va a suceder si nosotros disponemos nuestro corazón humillado ante Dios. Darle lugar al Espíritu Santo que empiece a trabajar en nosotros. Por eso a mí me encanta cuando dice que Dios es el que pone en vosotros, o sea, que Dios es el que produce en la iglesia, que Dios es el que pone en los hijos de Dios el deseo, hermanos, amigos, y el poder para hacer la voluntad del Señor. Hermanos, amigos, hay algo importante que quiero dejar bien claro.

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Aunque en el infinito los astros no titiben, y cuando se terminen las tardes de arrebol, aun cuando sus criaturas te honren y le admiren, tan grande y tan

ese amor tan glorioso, a ese amor tan sublime, que quiso redimirme, siendo yo un pecador.

A Jesucristo el Rey, honor y gloria. A Jesucristo el Rey, honor y gloria. 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

Libro de Esther, capítulo 1. Aconteció en los días de Asuero, el Asuero que reinó desde la India hasta Etiopía sobre 127 provincias, que en aquellos días, cuando fue afirmado el rey Asuero sobre el trono de su reino, el cual estaba en Susa, capital del reino, en el tercer año de su reinado hizo banquete a todos sus príncipes y cortesanos, teniendo delante de él a los más poderosos de Persia y de Media, gobernadores y príncipes de provincias, para mostrar a él las riquezas de la gloria de su reino, el brillo y la magnificencia de su poder, por muchos días, 180 días. Y cumplidos estos días, hizo el rey otro banquete por 7 días en el patio del huerto del palacio real a todo el pueblo que había en Susa, capital del reino, desde el mayor hasta el menor. El pabellón era de blanco, verde y azul, tendido sobre cuerdas de lino y púrpura en anillos de plata y columnas de mármol. Los reclinatorios de oro y de plata, sobre losado de pórfido y de mármol, y de alabastro y de jacinto. Y daban a beber en vasos de oro y vasos diferentes unos de otros, y mucho vino real, de acuerdo con la generosidad del rey. Y la bebida era según esta ley, que nadie fuese obligado a beber, porque así lo había mandado el rey a todos los mayordomos de su casa, que se hiciese según la voluntad de cada uno. Asimismo, la reina Vasti hizo banquete para las mujeres en la casa real del rey Asuero. El séptimo día, estando el corazón del rey alegre del vino, mandó a Meumán, Bista, Arbona, Bicta, Abacta, Setar y Carcas, 7 eunucos que servían delante del rey Asuero, que trajesen a la reina Vasti a la presencia del rey con la corona regia para mostrar a los pueblos y a los príncipes su belleza, porque era hermosa. Mas la reina Vasti no quiso comparecer a la orden del rey enviada por medio de los eunucos, y el rey se enojó mucho y se encendió en ira. Preguntó entonces el rey a los sabios que conocían los tiempos, porque así acostumbraba el rey con todos los que sabían la ley y el derecho, y estaban junto a él Carcena, Setar, Admata, Tarsis, Meres, Marcena y Memucán, 7 príncipes de Persia y de Media que veían la cara del rey y se sentaban los primeros del reino. Les preguntó qué se había de hacer con la reina Vasti según la ley, por cuanto no había cumplido la orden del rey Asuero enviada por medio de los eunucos. Y dijo Memucán delante del rey y de los príncipes, no solamente contra el rey ha pecado la reina Vasti, sino contra todos los príncipes y contra todos los pueblos que hay en todas las provincias del rey Asuero. Porque este hecho de la reina llegará a oídos de todas las mujeres, y ellas tendrán en poca estima a sus maridos, diciendo, el rey Asuero mandó traer delante de sí a la reina Vasti, y ella no vino. Y entonces dirán esto las señoras de Persia y de Media que oigan el hecho de la reina a todos los príncipes del rey, y habrá mucho menosprecio y enojo. Si parece bien al rey, salga un decreto real de vuestra majestad y se escriba entre las leyes de Persia y de Media para que no sea quebrantado. Que Vasti no venga más delante del rey Asuero, y el rey haga reina a otra que sea mejor que ella. Y el decreto que dicte el rey será oído en todo su reino, aunque es grande, y todas las mujeres darán honra a sus maridos, desde el mayor hasta el menor. Agradó esta palabra a los ojos del rey y de los príncipes, e hizo el rey conforme al dicho de Memucán. Pues envió cartas a todas las provincias del rey, a cada provincia conforme a su escritura, y a cada pueblo conforme a su lenguaje, diciendo que todo hombre afirmase su autoridad en su casa, y que se publicase esto en la lengua de su pueblo. Capítulo 2. Pasadas estas cosas, sosegada ya la ira del rey Asuero, se acordó de Vasti y de lo que ella había hecho, y de la sentencia contra ella. Y dijeron los criados del rey, sus cortesanos, busquen para el rey jóvenes vírgenes de buen parecer, y ponga el rey personas en todas las provincias de su reino, que lleven a todas las jóvenes vírgenes de buen parecer a Susa, residencia real, a la casa de las mujeres, al cuidado de Egai, eunuco del rey, guarda de las mujeres, y que les den sus atavíos. Y la doncella que agrade a los ojos del rey, reine en lugar de Vasti. Esto agradó a los ojos del rey, y lo hizo así. Había en Susa, residencia real, un varón judío cuyo nombre era Mardoqueo, hijo de Jair, hijo de Simei, hijo de Cis, del linaje de Benjamín, el cual había sido transportado de Jerusalén con los cautivos que fueron llevados con Jeconías, rey de Judá, a quien hizo transportar Nabucodonosor, rey de Babilonia. Y había criado a Adasa, es decir, Esther, hija de su tío, porque era huérfana, y la joven era de hermosa figura y de buen parecer. Cuando su padre y su madre murieron, Mardoqueo la adoptó como hija suya. Sucedió pues que cuando se divulgó el mandamiento y decreto del rey, y habían reunido a muchas doncellas en Susa, residencia real, a cargo de Egai,
Esther también fue llevada a la casa del rey, al cuidado de Hegai, guarda de las mujeres. Y la doncella agradó a sus ojos y halló gracia delante de él, por lo que hizo darle prontamente atavíos y alimentos, y le dio también 7 doncellas especiales de la casa del rey, y la llevó con sus doncellas a lo mejor de la casa de las mujeres. Esther no declaró cuál era su pueblo ni su parentela, porque Mardoqueo le había mandado que no lo declarase. Y cada día Mardoqueo se paseaba delante del patio de la casa de las mujeres para saber cómo le iba a Esther y cómo la trataban. Y cuando llegaba el tiempo de cada una de las doncellas para venir al rey Asuero, después de haber estado 12 meses conforme a la ley acerca de las mujeres, pues así se cumplía el tiempo de sus atavíos, esto es, 6 meses con óleo de mirra y 6 meses con perfumes aromáticos y afeites de mujeres, entonces la doncella venía así al rey. Todo lo que ella pedía se le daba para venir ataviada con ello desde la casa de las mujeres hasta la casa del rey. Ella venía por la tarde y a la mañana siguiente volvía a la casa segunda de las mujeres al cargo de Saasgaz, eunuco del rey, guarda de las concubinas. No venía más al rey, salvo si el rey la quería y era llamada por nombre. Cuando le llegó a Esther, hija de Abihail, tío de Mardoqueo, quien la había tomado por hija, el tiempo de venir al rey, ninguna cosa procuró sino lo que dijo Hegai, eunuco del rey, guarda de las mujeres, y ganaba Esther el favor de todos los que la veían. Fue pues Esther llevada al rey Asuero a su casa real en el mes 10, que es el mes de Tebet, en el año 7 de su reinado. Y el rey amó a Esther más que a todas las otras mujeres, y halló ella gracia y benevolencia delante de él más que todas las demás vírgenes, y puso la corona real en su cabeza y la hizo reina en lugar de Vasti. Hizo luego el rey un gran banquete a todos sus príncipes y siervos, el banquete de Esther, y disminuyó tributos a las provincias, e hizo y dio mercedes conforme a la generosidad real. Cuando las vírgenes eran reunidas la segunda vez, Mardoqueo estaba sentado a la puerta del rey. Y Esther, según le había mandado Mardoqueo, no había declarado su nación ni su pueblo, porque Esther hacía lo que decía Mardoqueo como cuando él la educaba. En aquellos días, estando Mardoqueo sentado a la puerta del rey, se enojaron Bigtán y Teres, 2 eunucos del rey, de la guardia de la puerta, y procuraban poner mano en el rey Asuero. Cuando Mardoqueo entendió esto, lo denunció a la reina Esther, y Esther lo dijo al rey en nombre de Mardoqueo. Se hizo investigación del asunto, y fue hallado cierto. Por tanto, los 2 eunucos fueron colgados en una horca, y fue escrito el caso en el libro de las crónicas del rey. Capítulo 3. Después de estas cosas, el rey Asuero engrandeció a Amán, hijo de Amedata, agageo, y lo honró y puso su silla sobre todos los príncipes que estaban con él. Y todos los siervos del rey que estaban a la puerta del rey se arrodillaban y se inclinaban ante Amán, porque así lo había mandado el rey. Pero Mardoqueo ni se arrodillaba ni se humillaba. Y los siervos del rey que estaban a la puerta preguntaron a Mardoqueo, ¿por qué traspasas el mandamiento del rey? Aconteció que hablándole cada día de esta manera, y no escuchándolos él, lo denunciaron a Amán para ver si Mardoqueo se mantendría firme en su dicho, porque ya él les había declarado que era judío. Y vio Amán que Mardoqueo ni se arrodillaba ni se humillaba delante de él, y se llenó de ira. Pero tuvo en poco poner mano en Mardoqueo solamente, pues ya le habían declarado cuál era el pueblo de Mardoqueo. Y procuró Amán destruir a todos los judíos que había en el reino de Asuero, al pueblo de Mardoqueo. En el mes 1, que es el mes de Nisan, en el año 12 del rey Asuero, fue echada Pur, esto es, la suerte delante de Amán, suerte para cada día y cada mes del año. Y salió el mes 12, que es el mes de Adar. Y dijo Amán al rey Asuero, hay un pueblo esparcido y distribuido entre los pueblos en todas las provincias de tu reino, y sus leyes son diferentes de las de todo pueblo, y no guardan las leyes del rey, y al rey nada le beneficia el dejarlos vivir. Si le place al rey, decrete que sean destruidos, y yo pesaré 10,000 talentos de plata a los que manejan la hacienda para que sean traídos a los tesoros del rey. Entonces el rey quitó el anillo de su mano y lo dio a Amán, hijo de Amedata, agageo, enemigo de los judíos, y le dijo, la plata que ofreces sea para ti y asimismo el pueblo para que hagas de él lo que bien te pareciere. Entonces fueron llamados los escribanos del rey en el mes 1, al día 13 del mismo, y fue escrito conforme a todo lo que mandó Amán, a los sátrapas del rey, a los capitanes que estaban sobre cada provincia y a los príncipes de cada pueblo, a cada provincia según su escritura y a cada pueblo según su lengua. En nombre del rey Asuero fue escrito y sellado con el anillo del rey.
y fueron enviadas cartas por medio de correos a todas las provincias del rey con la orden de destruir, matar y exterminar a todos los judíos, jóvenes y ancianos, niños y mujeres, en un mismo día, en el día 13 del mes duodécimo, que es el mes de Adar, y de apoderarse de sus bienes. La copia del escrito que se dio por mandamiento en cada provincia fue publicada a todos los pueblos a fin de que estuviesen listos para aquel día. Y salieron los correos prontamente por mandato del rey, y el edicto fue dado en Susa, capital del reino. Y el rey y Amán se sentaron a beber, pero la ciudad de Susa estaba conmovida. Capítulo 4. Luego que supo Mardoqueo todo lo que se había hecho, rasgó sus vestidos, se vistió de cilicio y de ceniza, y se fue por la ciudad clamando con grande y amargo clamor. Y vino hasta delante de la puerta del rey, pues no era lícito pasar adentro de la puerta del rey con vestido de cilicio. Y en cada provincia y lugar donde el mandamiento del rey y su decreto llegaba, tenían los judíos gran luto, ayuno, lloro y lamentación. Cilicio y ceniza era la cama de muchos. Y vinieron las doncellas de Esther y sus eunucos y se lo dijeron. Entonces la reina tuvo gran dolor y envió vestidos para hacer vestir a Mardoqueo y hacerle quitar el cilicio, mas él no los aceptó. Entonces Esther llamó a Atac, uno de los eunucos del rey, que él había puesto al servicio de ella, y lo mandó a Mardoqueo con orden de saber qué sucedía y por qué estaba así. Salió pues Atac a ver a Mardoqueo a la plaza de la ciudad que estaba delante de la puerta del rey. Y Mardoqueo le declaró todo lo que le había acontecido y le dio noticia de la plata que Amán había dicho que pesaría para los tesoros del rey a cambio de la destrucción de los judíos. Le dio también la copia del decreto que había sido dado en Susa para que fuesen destruidos a fin de que la mostrase a Esther y se lo declarase y le encargara que fuese ante el rey a suplicarle y a interceder delante de él por su pueblo. Vino Atac y contó a Esther las palabras de Mardoqueo. Entonces Esther dijo a Atac que le dijese a Mardoqueo: todos los siervos del rey y el pueblo de las provincias del rey saben que cualquier hombre o mujer que entra en el patio interior para ver al rey sin ser llamado, una sola ley hay respecto a él: ha de morir, salvo aquel a quien el rey extendiere el cetro de oro, el cual vivirá. Y yo no he sido llamada para ver al rey estos 30 días. Y dijeron a Mardoqueo las palabras de Esther. Entonces dijo Mardoqueo que respondiesen a Esther: no pienses que escaparás en la casa del rey más que cualquier otro judío. Porque si callas absolutamente en este tiempo, respiro y liberación vendrá de alguna otra parte para los judíos, mas tú y la casa de tu padre pereceréis. ¿Y quién sabe si para esta hora has llegado al reino? Y Esther dijo que respondiesen a Mardoqueo: ve y reúne a todos los judíos que se hallan en Susa, y ayunad por mí, y no comáis ni bebáis en 3 días, noche y día. Yo también con mis doncellas ayunaré igualmente, y entonces entraré a ver al rey, aunque no sea conforme a la ley. Y si perezco, que perezca. Entonces Mardoqueo fue e hizo conforme a todo lo que le mandó Esther. Capítulo 5. Aconteció que al tercer día se vistió Esther su vestido real y entró en el patio interior de la casa del rey, enfrente del aposento del rey, y estaba el rey sentado en su trono en el aposento real, enfrente de la puerta del aposento. Y cuando vio a la reina Esther que estaba en el patio, ella obtuvo gracia ante sus ojos. Y el rey extendió a Esther el cetro de oro que tenía en la mano. Entonces vino Esther y tocó la punta del cetro. Dijo el rey: ¿qué tienes, reina Esther, y cuál es tu petición? Hasta la mitad del reino se te dará. Y Esther dijo: si place al rey, vengan hoy el rey y Amán al banquete que he preparado para el rey. Respondió el rey: daos prisa, llamad a Amán para hacer lo que Esther ha dicho. Vino pues el rey con Amán al banquete que Esther dispuso. Y dijo el rey a Esther en el banquete mientras bebían vino: ¿cuál es tu petición y te será otorgada? ¿Cuál es tu demanda? Aunque sea la mitad del reino te será concedida. Entonces respondió Esther y dijo: mi petición y mi demanda es esta. Si he hallado gracia ante los ojos del rey, y si place al rey otorgar mi petición y conceder mi demanda, que venga el rey con Amán a otro banquete que les prepararé, y mañana haré conforme a lo que el rey ha mandado. Y salió Amán aquel día contento y alegre de corazón, pero cuando vio a Mardoqueo a la puerta del palacio del rey, que no se levantaba ni se movía de su lugar, se llenó de ira contra Mardoqueo. Pero se refrenó Amán, y vino a su casa, y mandó llamar a sus amigos y a Zeres su mujer, y les refirió Amán la gloria de sus riquezas, y la multitud de sus hijos, y todas las cosas con que el rey le había engrandecido, y con que le había honrado sobre los príncipes y siervos del rey.
Y añadió Amán, también la reina Esther a ninguno hizo venir con el rey al banquete que ella dispuso, sino a mí. Y también para mañana estoy convidado por ella con el rey. Pero todo esto de nada me sirve cada vez que veo al judío Mardoqueo sentado a la puerta del rey. Y le dijo Zeres su mujer y todos sus amigos, hagan una horca de 50 codos de altura, y mañana di al rey que cuelguen a Mardoqueo en ella, y entra alegre con el rey al banquete. Y agradó esto a los ojos de Amán, e hizo preparar la horca. Capítulo 6. Aquella misma noche se le fue el sueño al rey, y dijo que le trajesen el libro de las memorias y crónicas, y que las leyeran en su presencia. Entonces hallaron escrito que Mardoqueo había denunciado el complot de Bigtán y de Teres, 12 eunucos del rey, de la guardia de la puerta, que habían procurado poner mano en el rey Asuero. Y dijo el rey, ¿qué honra o qué distinción se hizo a Mardoqueo por esto? Y respondieron los servidores del rey, sus oficiales, nada se ha hecho con él. Entonces dijo el rey, ¿quién está en el patio? Y Amán había venido al patio exterior de la casa real para hablarle al rey para que hiciese colgar a Mardoqueo en la horca que él le tenía preparada. Y los servidores del rey le respondieron, he aquí Amán está en el patio. Y el rey dijo, que entre. Entró pues Amán, y el rey le dijo, ¿qué se hará al hombre cuya honra desea el rey? Y dijo Amán en su corazón, ¿a quién deseará el rey honrar más que a mí? Y respondió Amán al rey, para el varón cuya honra desea el rey, traigan el vestido real de que el rey se viste, y el caballo en que el rey cabalga, y la corona real que está puesta en su cabeza, y den el vestido y el caballo en mano de alguno de los príncipes más nobles del rey, y vistan a aquel varón cuya honra desea el rey, y llévenlo en el caballo por la plaza de la ciudad, y pregonen delante de él. Así se hará al varón cuya honra desea el rey. Entonces el rey dijo a Amán, date prisa, toma el vestido y el caballo, como tú has dicho, y hazlo así con el judío Mardoqueo que se sienta a la puerta real. No omitas nada de todo lo que has dicho. Y Amán tomó el vestido y al caballo y vistió a Mardoqueo, y lo condujo a caballo por la plaza de la ciudad, e hizo pregonar delante de él, así se hará al varón cuya honra desea el rey. Después de esto, Mardoqueo volvió a la puerta real, y Amán se dio prisa para irse a su casa, apesadumbrado y cubierta su cabeza. Contó luego a Amán a Zeres su mujer y a todos sus amigos todo lo que le había acontecido. Entonces le dijeron sus sabios, y Zeres su mujer, si de la descendencia de los judíos es ese Mardoqueo delante de quien has comenzado a caer, no lo vencerás, sino que caerás por cierto delante de él. Aún estaban ellos hablando con él, cuando los eunucos del rey llegaron apresurados para llevar a Amán al banquete que Esther había dispuesto. Capítulo 7. Fue pues el rey con Amán al banquete de la reina Esther. Y en el segundo día, mientras bebían vino, dijo el rey a Esther, ¿cuál es tu petición, reina Esther, y te será concedida? ¿Cuál es tu demanda? Aunque sea la mitad del reino, te será otorgada. Entonces la reina Esther respondió y dijo, oh rey, si he hallado gracia en tus ojos, y si al rey place, séame dada mi vida por mi petición y mi pueblo por mi demanda. Porque hemos sido vendidos, yo y mi pueblo, para ser destruidos, para ser muertos y exterminados. Si para siervos y siervas fuéramos vendidos, me callaría, pero nuestra muerte sería para el rey un daño irreparable. Respondió el rey Asuero y dijo a la reina Esther, ¿quién es y dónde está el que ha ensoberbecido su corazón para hacer esto? Esther dijo, el enemigo y adversario es este malvado Amán. Entonces se turbó Amán delante del rey y de la reina. Luego el rey se levantó del banquete, encendido en ira, y se fue al huerto del palacio. Y se quedó Amán para suplicarle a la reina Esther por su vida, porque vio que estaba resuelto para él el mal de parte del rey. Después el rey volvió del huerto del palacio al aposento del banquete, y Amán había caído sobre el lecho en que estaba Esther. Entonces dijo el rey, ¿querrás también violar a la reina en mi propia casa? Al proferir el rey esta palabra, le cubrieron el rostro a Amán. Y dijo Arbona, uno de los eunucos que servían al rey, he aquí en casa de Amán la horca de 50 codos de altura que hizo Amán para Mardoqueo, el cual había hablado bien por el rey. Entonces el rey dijo, colgadlo en ella. Así colgaron a Amán en la horca que él había hecho preparar para Mardoqueo, y se apaciguó la ira del rey. Capítulo 8. El mismo día el rey Asuero dio a la reina Esther la casa de Amán, enemigo de los judíos. Y Mardoqueo vino delante del rey, porque Esther le declaró lo que él era respecto de ella. Y se quitó el rey el anillo que recogió de Amán, y lo dio a Mardoqueo. Y Esther puso a Mardoqueo sobre la casa de Amán.
Volvió luego Esther a hablar delante del rey, y se echó a sus pies llorando y rogándole que hiciese nula la maldad de Amán Agageo y su designio que había tramado contra los judíos. Entonces el rey extendió a Esther el cetro de oro, y Esther se levantó y se puso en pie delante del rey y dijo: «Si place al rey, y si he hallado gracia delante de él, y si le parece acertado al rey, y yo soy agradable a sus ojos, que se dé orden escrita para revocar las cartas que autorizan la trama de Amán, hijo de Amedat Agageo, que escribió para destruir a los judíos que están en todas las provincias del rey. Porque ¿cómo podré yo ver el mal que alcanzará a mi pueblo? ¿Cómo podré yo ver la destrucción de mi nación?» Respondió el rey Asuero a la reina Esther y a Mardoqueo el judío: «He aquí yo he dado a Esther la casa de Amán, y a él han colgado en la horca por cuanto extendió su mano contra los judíos. Escribid pues vosotros a los judíos como bien os pareciere en nombre del rey, y selladlo con el anillo del rey. Porque un edicto que se escribe en nombre del rey y se sella con el anillo del rey no puede ser revocado». Entonces fueron llamados los escribanos del rey en el mes tercero, que es Sivan, a los 23 días de ese mes. Y se escribió conforme a todo lo que mandó Mardoqueo a los judíos y a los sátrapas, los capitanes y los príncipes de las provincias que había desde la India hasta Etiopía, 127 provincias, a cada provincia según su escritura y a cada pueblo conforme a su lengua, a los judíos también conforme a su escritura y lengua. Y escribió en nombre del rey Asuero y lo selló con el anillo del rey y envió cartas por medio de correos montados en caballos veloces procedentes de los repastos reales, que el rey daba facultad a los judíos que estaban en todas las ciudades para que se reuniesen y estuviesen a la defensa de su vida, prontos a destruir y matar y acabar con toda fuerza armada del pueblo o provincia que viniese contra ellos, y aun sus niños y mujeres, y apoderarse de sus bienes, en un mismo día en todas las provincias del rey Asuero, en el día 13 del mes duodécimo, que es el mes de Adar. La copia del edicto que había de darse por decreto en cada provincia, para que fuese conocido por todos los pueblos, decía que los judíos estuviesen preparados para aquel día, para vengarse de sus enemigos. Los correos, pues, montados en caballos veloces, salieron a toda prisa por la orden del rey, y el edicto fue dado en Susa, capital del reino. Y salió Mardoqueo de delante del rey con vestido real de azul y blanco, y una gran corona de oro y un manto de lino y púrpura. La ciudad de Susa entonces se alegró y regocijó, y los judíos tuvieron luz y alegría, y gozo y honra. Y en cada provincia y en cada ciudad donde llegó el mandamiento del rey, los judíos tuvieron alegría y gozo, banquete y día de placer. Y muchos de entre los pueblos de la tierra se hacían judíos, porque el temor de los judíos había caído sobre ellos. Capítulo 9. En el mes duodécimo, que es el mes de Adar, a los 13 días del mismo mes, cuando debía ser ejecutado el mandamiento del rey y su decreto, el mismo día en que los enemigos de los judíos esperaban enseñorearse de ellos, sucedió lo contrario, porque los judíos se enseñorearon de los que los aborrecían. Los judíos se reunieron en sus ciudades, en todas las provincias del rey Asuero, para descargar su mano sobre los que habían procurado su mal, y nadie los pudo resistir, porque el temor de ellos había caído sobre todos los pueblos. Y todos los príncipes de las provincias, los sátrapas, capitanes y oficiales del rey, apoyaban a los judíos, porque el temor de Mardoqueo había caído sobre ellos. Pues Mardoqueo era grande en la casa del rey, y su fama iba por todas las provincias. Mardoqueo iba engrandeciéndose más y más. Y asolaron los judíos a todos sus enemigos a filo de espada, y con mortandad y destrucción, e hicieron con sus enemigos como quisieron. En Susa, capital del reino, mataron y destruyeron los judíos a 500 hombres. Mataron entonces a Parsandata, Dalfón, Aspata, Porata, Adalía, Adirata, Parmasta, Arisai, Aridai y Baisata, 10 hijos de Amán, hijo de Amedata, enemigo de los judíos, pero no tocaron sus bienes. El mismo día se le dio cuenta al rey acerca del número de los muertos en Susa, residencia real. Y dijo el rey a la reina Esther: «En Susa, capital del reino, los judíos han matado a 500 hombres y a 10 hijos de Amán. ¿Qué habrán hecho en las otras provincias del rey? ¿Cuál, pues, es tu petición y te será concedida? ¿O qué más es tu demanda y será hecha?» Y respondió Esther: «Si le place al rey, concédase también mañana a los judíos en Susa que hagan conforme a la ley de hoy y que cuelguen en la horca a los 10 hijos de Amán». Y mandó el rey que se hiciese así. Se dio la orden en Susa y colgaron a los 10 hijos de Amán.
Y los judíos que estaban en Susa se juntaron también el 14 del mes de Adar y mataron en Susa a 300 hombres, pero no tocaron sus bienes. En cuanto a los otros judíos que estaban en las provincias del rey, también se juntaron y se pusieron en defensa de su vida y descansaron de sus enemigos y mataron de sus contrarios a 75,000, pero no tocaron sus bienes. Esto fue en el día 13 del mes de Adar y reposaron en el día 14 del mismo y lo hicieron día de banquete y de alegría. Pero los judíos que estaban en Susa se juntaron el día 13 y el 14 del mismo mes y el 15 del mismo reposaron y lo hicieron día de banquete y de regocijo. Por tanto, los judíos aldeanos que habitan en las villas sin muro hacen a los 14 del mes de Adar el día de alegría y de banquete, un día de regocijo, y van a enviar porciones cada uno a su vecino. Y escribió Mardoqueo estas cosas, y envió cartas a todos los judíos que estaban en todas las provincias del rey Asuero, cercanos y distantes, ordenándoles que celebrasen el día 14 del mes de Adar y el 15 del mismo cada año, como días en que los judíos tuvieron paz de sus enemigos, y como el mes que de tristeza se les cambió en alegría y de luto en día bueno, que los hiciesen días de banquete y de gozo, y para enviar porciones cada uno a su vecino y dádivas a los pobres. Y los judíos aceptaron hacer, según habían comenzado, lo que les escribió Mardoqueo. Porque Amán, hijo de Amedata, agageo, enemigo de todos los judíos, había ideado contra los judíos un plan para destruirlos, y había echado pur, que quiere decir suerte, para consumirlos y acabar con ellos. Mas cuando Esther vino a la presencia del rey, él ordenó por carta que el perverso designio que aquel trazó contra los judíos recayera sobre su cabeza, y que colgaran a él y a sus hijos en la horca. Por esto llamaron a estos días Purim, por el nombre Pur. Y debido a las palabras de esta carta, y por lo que ellos vieron sobre esto y lo que llegó a su conocimiento, los judíos se establecieron y tomaron sobre sí, sobre su descendencia y sobre todos los allegados a ellos, que no dejarían de celebrar estos dos días según está escrito tocante a ellos, conforme a su tiempo cada año, y que estos días serían recordados y celebrados por todas las generaciones, familias, provincias y ciudades, que estos días de Purim no dejarían de ser guardados por los judíos y que su descendencia jamás dejaría de recordarlos. Y la reina Esther, hija de Abihail, y Mardoqueo el judío, suscribieron con plena autoridad esta segunda carta referente a Purim. Y fueron enviadas cartas a todos los judíos a las 127 provincias del rey Asuero con palabras de paz y de verdad, para confirmar estos días de Purim en sus tiempos señalados, según les había ordenado Mardoqueo el judío y la reina Esther, y según ellos habían tomado sobre sí y sobre su descendencia para conmemorar el fin de los ayunos y de su clamor. Y el mandamiento de Esther confirmó estas celebraciones acerca de Purim, y esto fue registrado en un libro. Capítulo 10. El rey Asuero impuso tributo sobre la tierra y hasta las costas del mar, y todos los hechos de su poder y autoridad, y el relato sobre la grandeza de Mardoqueo, con que el rey le engrandeció, ¿no está escrito en el libro de las crónicas de los reyes de Media y de Persia? Porque Mardoqueo el judío fue el segundo después del rey Asuero, y grande entre los judíos, y estimado por la multitud de sus hermanos, porque procuró el bienestar de su pueblo y habló paz para todos.

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Son las 9 en punto. 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

Muy buenos días, buenas tardes o buenas noches, amado pueblo del Señor, en esta maravillosa hora, siempre dándole las gracias a nuestro Rey de Reyes y Señor de Señores, agradecidos con nuestro Dios, con nuestro Padre Celestial, porque nos ha regalado una nueva oportunidad. Un día más es una nueva oportunidad para poder gozarnos en su presencia. Amén. Dándole a Él siempre la honra, dándole a Él siempre la gloria, en todo tiempo, en todo momento, sea siempre para Él. Gloria a Dios, aleluya, sea siempre nuestro Padre Celestial ayudándonos para seguir adelante. En cualquier parte del mundo donde usted nos está escuchando, gracias por su fiel sintonía, toda esa hermosa audiencia que está ahí siempre pendiente, activado, motivado, escuchando la programación de El Olán Estéreo y Radio Celestial. Es un privilegio una vez más poder dirigirme hacia ustedes a través de esta señal de radio, gracias a nuestro Dios que nos ha traído nuevamente a este lugar. Y aquí estoy para servirle a Él y también para poder servirle a cada uno de ustedes, para poder complacerle con las alabanzas que nos solicitan, para poder saludarles también. Para mí es un gusto, para mí siempre es un privilegio poder hacerlo. Poder recibir esa llamada que usted nos hace. Gracias por estar siempre escuchando. Y así también saluditos a todos los que nos escuchan y nunca, ¿verdad?, se motivan a llamar o a enviar mensaje, pero ahí están siempre escuchándonos. Gracias, gracias, que el Señor le bendiga en gran manera ahí donde se encuentran laborando también. Gracias al Señor y que sea Él siempre fortaleciéndoles, capacitándoles para poder realizar su trabajo, cualquiera que sea el trabajo que usted esté realizando, siempre, ¿verdad?, sea un trabajo honrado, siempre y cuando sea un trabajo honesto, que sea Dios bendiciendo sus manos, bendiciendo su cuerpo, capacitándolo para que pueda cada día realizarlo. Así, ¿verdad?, sea siempre el Señor bendiciendo sus vidas, sus hogares, sus familias. Gracias a Él nos ha permitido llegar hasta este día. Hoy es sábado 30 de mayo, ya casi finalizando este mes. 30 de mayo ya, gracias a nuestro Dios, gracias a nuestro Padre Celestial. Amén, y si Él nos permite, iniciaremos el próximo mes siempre, siempre, ¿verdad?, bajo la voluntad de nuestro Dios, en obediencia a nuestro Rey de Reyes y Señor de Señores, porque eso es hermoso, eso es maravilloso, cuando hay un pueblo dispuesto a servirle, cuando hay un puesto dispuesto a obedecerle, eso es hermoso y a Él le agrada la obediencia de sus hijos, a Él le agrada y recompensa también esa obediencia. Amén. Y en esta maravillosa hora vamos a continuar hablando de Gedeón, que hablábamos ayer de cómo fue el llamado que le hizo Jehová a Gedeón. Los que escucharon ayer, ¿verdad?, la palabra que meditábamos, hablábamos sobre este hombre, de que cuando el Señor le habló, Él le puso señales, Gedeón puso señales para saber si de verdad era Jehová el que le hablaba. Y no solamente una, fueron tres señales las que les puso en esta ocasión, para saber si de verdad era la voz de Jehová, para saber si de verdad era el Señor quien le estaba hablando. Y el Señor le respondió. Amén. Y hoy vamos a continuar. Ayer meditábamos en el capítulo 6 de Jueces y hoy lo vamos a hacer en el capítulo 7. Capítulo 7 continuando, ¿verdad?, para que escuchemos, entendamos ¿qué fue lo que sucedió después de que el Señor le habló? Después del llamado que le hizo a este hombre, a Gedeón. Porque el pueblo, dice, de Israel estaba sometido bajo el mandato, bajo el pueblo, dice, de Madián. Estaban ellos apoderados de sus cosechas, destruían sus huertos, sus frutos, su ganado, de todo se habían apoderado. ¿Por qué? Porque el Señor así lo había permitido. ¿Por qué estaba el pueblo de Israel así? Porque habían hecho, dice, lo malo ante los ojos de Jehová. Por eso estaban sometidos así de esa manera. No podían prosperar,
porque los madianitas, dice, venían y les destruían o les arrebataban sus frutos, sus ganados, sus cosechas, todo, todo atacaban al pueblo de Israel, pero porque el Señor así lo había permitido, porque tenían que pagar las consecuencias de su maldad, de haber hecho lo malo ante los ojos de Jehová. Entonces, por estar este pueblo ya en este lugar así, sometido, entonces Jehová le hizo el llamado a este hombre, a Gedeón. Le hizo el llamado a Gedeón para que fuera, dice, a rescatar a su pueblo, al pueblo de Israel. Para que fuera, ¿verdad?, a rescatar al pueblo de Israel, le hizo el llamado. Entonces, lo que les decía al inicio, que le puso Gedeón, le puso señales y el Señor le respondió para que él tuviera esa certeza, esa confianza de que sí, era el Señor quien le estaba enviando a hacer aquello. Y hoy lo vamos a hacer en el capítulo 7 de Jueces. Es un poco extenso este capítulo, pero hoy sí se lo voy a leer todo. Lo voy a leer todo, pero en algunos de estos versículos vamos a meditar. Jueces, capítulo 7. Sea siempre el Señor dándonos la sabiduría, el entendimiento y el discernimiento para poder entender su palabra y también para poderla vivir. Jueces capítulo 7, y la palabra del Señor la leemos tal y como está escrita, honrando al Padre, al Hijo y al Espíritu Santo, y su letra nos dice: levantándose pues de mañana Jerobaal, el cual es Gedeón, y todo el pueblo que estaba con él, acamparon junto a la fuente de Jarod, y tenía el campamento de los madianitas al norte, más allá del collado de More, en el valle. Y Jehová dijo a Gedeón: el pueblo que está contigo es mucho, para que yo entregue a los madianitas en su mano, no sea que se alabe Israel contra mí, diciendo: mi mano me ha salvado. Ahora pues, haz pregonar en oídos del pueblo, diciendo: quien tema y se estremezca, madrugue y devuélvase desde el monte de Galaad. Y se devolvieron de los del pueblo 22,000, y quedaron 10,000. Y Jehová dijo a Gedeón: aún es mucho el pueblo, llévalos a las aguas, y ahí te los probaré. Y del que yo te diga, vaya este contigo, irá contigo. Mas de cualquiera que yo te diga, este no vaya contigo, el tal no irá. Entonces llevó el pueblo a las aguas, y Jehová dijo a Gedeón: cualquiera que lamiere las aguas con su lengua como lame el perro, a aquel pondrás aparte. Asimismo a cualquiera que se doblare sobre sus rodillas para beber. Y fue el número de los que lamieron llevando el agua con la mano a su boca, 300 hombres, y todo el resto del pueblo se dobló sobre sus rodillas para beber las aguas. Entonces Jehová dijo a Gedeón: con estos 300 hombres que lamieron el agua os salvaré, y entregaré a los madianitas en tus manos, y váyase toda la demás gente, cada uno a su lugar. Y habiendo tomado provisiones para el pueblo y sus trompetas, envió a todos los israelitas cada uno a su tienda. Y retuvo a aquellos 300 hombres y tenía el campamento de Madián abajo en el valle. Aconteció que aquella noche Jehová le dijo: levántate y desciende al campamento, porque yo lo he entregado en tus manos. Y si tienes temor de descender, baja tú con Fura tu criado al campamento, y oirás lo que hablan, y entonces tus manos se esforzarán, y descenderás al campamento. Y él descendió con Fura su criado hasta los puestos avanzados de la gente armada que estaba en el campamento, y los madianitas, los amalecitas y los hijos del oriente estaban tendidos en el valle como langostas en multitud, y sus camellos eran innumerables,
como la arena que está a la ribera del mar en multitud. Cuando llegó Gedeón, he aquí que un hombre estaba contando a su compañero un sueño, diciendo: he aquí, yo soñé un sueño. Veía un pan de cebada que rodaba hasta el campamento de Madián, y llegó a la tienda, y la golpeó de tal manera que cayó, y la trastornó de arriba abajo, y la tienda cayó. Y su compañero respondió y dijo: esto no es otra cosa sino la espada de Gedeón, hijo de Joás, varón de Israel. Dios ha entregado en sus manos a los madianitas con todo el campamento. Cuando Gedeón oyó el relato del sueño y su interpretación, adoró, y vuelto al campamento de Israel, dijo: levantaos, porque Jehová ha entregado el campamento de Madián en vuestras manos. Y repartiendo los 300 hombres en 3 escuadrones, dio a todos ellos trompetas en sus manos y cántaros vacíos con teas ardiendo dentro de los cántaros. Y les dijo: miradme, miradme a mí y haced como hago yo. He aquí que cuando yo llegue al extremo del campamento, haréis vosotros como hago yo. Yo tocaré la trompeta, y todos los que estarán conmigo y vosotros tocaréis entonces las trompetas alrededor de todo el campamento, y diréis: por Jehová y por Gedeón. Llegaron pues Gedeón y los 100 hombres que llevaban consigo al extremo del campamento al principio de la guardia de la medianoche, cuando acababan de renovar los centinelas, y tocaron las trompetas y quebraron los cántaros que llevaban en sus manos. Y los 3 escuadrones tocaron las trompetas y, quebrando los cántaros, tomaron en la mano izquierda las teas y en la derecha las trompetas con que tocaban, y gritaron: por la espada de Gedeón, por la espada de Jehová y de Gedeón. Y se estuvieron firmes cada uno en su puesto en derredor del campamento. Entonces todo el ejército echó a correr dando gritos y huyendo, y los 300 tocaban las trompetas, y Jehová puso la espada de cada uno contra su compañero en todo el campamento, y el ejército huyó hasta Betzita en dirección de Cedera y hasta la frontera de Abel Meola en Tabat, y juntándose los de Israel, de Neftalí, de Aser y de todo Manasés, siguieron a los madianitas. Gedeón también envió mensajeros por todo el monte de Efraín, diciendo: descended al encuentro de los madianitas y tomad los vados de Betbara y del Jordán antes que ellos lleguen. Y juntos todos los hombres de Efraín tomaron los vados de Betbara y del Jordán, y tomaron a 2 príncipes de los madianitas, Oreb y Zeeb, y mataron a Oreb en la peña de Oreb, y a Zeeb lo mataron en el lagar de Zeeb. Y después que siguieron a los madianitas, trajeron las cabezas de Oreb y de Zeeb a Gedeón al otro lado del Jordán. Amén, gloria a Dios. Qué preciosa es esta palabra. Amén. ¿Cómo había obediencia en estos hombres, en este pueblo? Pero imagínense al inicio, lo que leíamos, ¿verdad? Al inicio dice que Jehová le dijo a Gedeón que era mucho aquel pueblo. Que era mucho, le dijo aquel pueblo. Y que se iban a gloriar ellos mismos. Que iban a decir que por su propia mano él había liberado al pueblo de Israel, que por ellos mismos había sido. No le iban a dar la honra, no le iban a dar la gloria al Señor. Así dice en el versículo 2. Y Jehová dijo a Gedeón: el pueblo que está contigo es mucho para que yo entregue a los madianitas en su mano. No sea que se alabe Israel contra mí, diciendo: mi mano me ha salvado. Imagínese usted, era multitud, era mucho aquel pueblo que estaba reunido. El pueblo de Israel era mucho. Entonces dice que el Señor le dijo a Gedeón que se iban ellos mismos a decir que por su propia mano
había llegado la salvación a Israel, cuando no debía de ser así, pero como el Señor ya los conoce, Él conoce los pensamientos, Él conoce los corazones, sabía que podía suceder aquello, que iba a suceder aquello. Entonces dice que el Señor escogió. Imagínese usted, esto es algo muy importante, cómo el Señor escoge a aquellos que envía a la batalla. Él los escoge, aunque haya multitud. En esta ocasión dice que eran muchos, eran miles, pero el Señor escogió. Y en uno de estos versículos dice que probó al pueblo, lo probó para ver a quiénes iba Él a enviar a la batalla. No es a cualquiera, no es a cualquiera. Y así dice que lo hizo con este pueblo. Que le dijo primeramente que los que tuvieran temor, los que tuvieran miedo, madrugue y devuélvase. Y dice que se devolvieron 22,000 y quedaron 10,000. Quedaron 10,000 hombres todavía. Se devolvieron 22,000 que tenían miedo. Que tenían miedo, tenían temor de ir al frente de aquella batalla, de ir a enfrentarse a los madianitas. Pero es el mismo Señor obrando, escogiendo a sus guerreros, escogiendo a los mejores guerreros, a aquellos que Él quiere para la batalla. Así nos enseña esta palabra. Él escoge a sus guerreros, a quienes Él enviará a la batalla. Amén. No es porque nosotros hayamos podido. Él nos ha escogido. Él nos ha sacado de donde estábamos, perdidos en pecado, en esclavitud al pecado. Él nos ha dado la libertad. Y Él es el que nos ha escogido. Y esta palabra así nos enseña. Y aún dice que más adelante los probó, dice, los llevaron al río y les puso ahí, dice, que los que lamieran el agua, esos iban a ser aquellos que iban a ir a la batalla. Y dice que aquellos fueron 300 hombres. De aquella multitud quedaron 300 hombres, los escogidos de parte de Jehová, que iban a ir juntamente con Gedeón a aquella batalla. ¡Qué maravilloso es nuestro Dios! ¡Qué maravilloso! Podemos haber miles, cientos dentro de una casa de oración. Pero el Señor sabe cuáles son los escogidos. El Señor sabe cuáles son los escogidos para la batalla, para seguir adelante. Y es mejor que seamos nosotros, no de la multitud, así como aquellos que volvieron atrás, así como aquellos que tuvieron temor de ir, de enfrentarse, que no seamos nosotros así también, de los que se devuelven hacia atrás, de los que se quedan a mitad del camino, de los cobardes que se quedan a mitad del camino, como lo hizo este pueblo. Se devolvieron, dice, volvieron atrás. Nosotros tenemos que ser de aquellos escogidos que siguen adelante. Así como aquellos 300 hombres, dice, que fueron juntamente con Gedeón, los escogidos de parte de Jehová. Hay que seguir adelante. Y no con nuestras propias fuerzas, sino con la fuerza que el Señor nos da cada día. Que Él renueva nuestras fuerzas cada mañana. Así debemos de ser nosotros. De los escogidos, procurar cada día ser de los escogidos. Ser de los escogidos, de los que Él escoja. De ese pueblo amado, no de los cobardes que volvieron atrás, no de los cobardes, de aquellos que se arrodillaron. Dice que había unos también que se arrodillaron para tomar agua. Esta es una señal de que nosotros debemos de arrodillarnos delante de Dios solamente cuando haya necesidad. Doblar nuestras rodillas delante de nuestro Padre Celestial, humillarnos delante de Dios.
Mire cómo el Señor escogió a aquellos que dice que con sus manos llevaron el agua a su boca. No se arrodillaron en aquel lugar. Él escogió a estos 300 hombres. Amén. Esto es lo que nos enseña esta palabra. Dice en el versículo 7. Entonces Jehová dijo a Gedeón: con estos 300 hombres que lamieron el agua, os salvaré y entregaré a los madianitas en tus manos, y váyase toda la demás gente, cada uno a su lugar. Los devolvieron a los demás. Solo dice que con aquellos 300 hombres iba a salvar el pueblo. Con Gedeón y aquellos 300 hombres iba a haber la salvación. Iba a llegar la salvación. Pero no era por su fuerza. No era porque ellos pudieran. Sino por la misericordia de Dios. Por el poder de Dios. Por eso iba a llegar la libertad. La liberación nuevamente para el pueblo de Israel. Que estaba sometido bajo el pueblo, dice, de Madián. Madián. Los madianitas lo tenían sumergido. Pero qué maravilloso es Dios, que no nos deja desamparados. Aunque paguemos las consecuencias de nuestros actos, como lo estaba haciendo el pueblo de Israel, por haber hecho lo malo delante del Señor, estaban pagando las consecuencias. Dice que por 7 años estaban sometidos bajo ese pueblo de Madián. Estaban ahí sumergidos por 7 años. Pero luego el Señor envió a Gedeón para poderles dar la libertad. Dice en el versículo 9. Aconteció que aquella noche Jehová le dijo: levántate y desciende al campamento, porque yo lo he entregado en tus manos. Y si tienes temor de descender, baja tú con Fura, tu criado, al campamento. Imagínese usted, porque como ya lo conocía a Gedeón, que le había puesto señal, entonces aún todavía le dice: baja tú, le dice con Fura, con el criado que bajara hasta el campamento donde estaban todas, dice, era una multitud que estaban ahí, era gran multitud que estaban ahí acampando, los madianitas, dice que ahí estaban también los amalecitas y los hijos del oriente, estaban tendidos en el valle como langostas en multitud, y sus camellos eran innumerables como la arena que está a la ribera del mar en multitud. Esos eran los enemigos, y ellos solamente eran Gedeón y sus 300 hombres. ¿Pero qué? El poder de Dios sobre ellos. El poder de Dios estaba con ellos. Aunque aquella era una gran multitud, aunque sea multitud el que se levante en contra de nosotros, mayor es el que está con nosotros. Y esto también nos enseña esta palabra, que no es la cantidad, sino la calidad de guerreros y el poder de Dios sobre nosotros. Amén. Y dice que Gedeón descendió hasta el campamento con Fura, con su criado. Fueron, porque le dijo el Señor, le dice en el versículo 11, y oirás lo que hablan, y entonces tus manos se esforzarán. Y así fue. Así fue, dice que cuando llegaron al campamento, dice que Gedeón escuchó a uno de ellos decirle a su compañero, ya en el campamento enemigo, ya estaban en aquel lugar, y dice que Gedeón, dice en el versículo 13, cuando llegó Gedeón, he aquí que un hombre estaba contando a su compañero en un sueño, diciendo: he aquí, yo soñé un sueño, veía un pan de cebada que rodaba hasta el campamento de Madián, y llegó a la tienda, y la golpeó de tal manera que cayó, y la trastornó de arriba abajo, y la tienda cayó. Y su compañero respondió y dijo: esto no es otra cosa sino la espada de Gedeón, hijo de Joás, varón de Israel. Dios ha entregado en sus manos a los madianitas
con todo el campamento. He ahí la señal que Gedeón necesitaba. Necesitaba una señal nuevamente de que sí, el Señor había entregado en sus manos a sus enemigos, a los enemigos del pueblo de Israel. Y dice en el versículo 15, cuando Gedeón oyó el relato del sueño y su interpretación, adoró. Amén. ¿Adoró a quién? A Dios. Adoró al Señor, porque era Él el que le estaba dando en sus manos, poniendo en sus manos a sus enemigos. Y dice, y vuelto al campamento de Israel, dijo, levantaos, porque Jehová ha entregado el campamento de Madián en vuestras manos. Amén. Así también nosotros, ¿verdad? Tenemos el mismo Dios. A ese mismo Dios nosotros adoramos. A Él mismo nosotros exaltamos. A nuestro Dios, nuestro Rey de Reyes. Y no es la victoria porque nosotros hayamos podido. No, la victoria la da el Señor. Él nos ayuda a ser vencedores, a ser victoriosos en el nombre de Cristo Jesús. Amén. Y esta palabra, ¿verdad?, es tan hermosa que desde el inicio que leímos decía que el pueblo era mucho. No vaya a ser, dijo el Señor, de que se gloríen ellos mismos y digan que por sus propias manos llegó la liberación, la libertad a Israel. Que por ellos mismos, porque hay muchos que son así. Muchos dicen, aquel se sanó porque yo fui a orar. Muchos dicen, aquel recibió el milagro porque yo fui a orar. Cuando no es así. La honra y la gloria es para el Señor. Es para nuestro Dios. Nosotros solamente somos el instrumento, así como lo fueron estos hombres. Porque imagínese usted, 300 hombres, a la lógica humana, 300 hombres en contra de una multitud. Dice que estaban como multitud, como langostas, tendidos. O sea, descansando ahí en aquel campamento. Y el Señor entregó toda esa multitud en manos de aquellos 300 hombres juntamente con Gedeón. Ese es nuestro Dios. No es quiénes somos nosotros, es quién está con nosotros. Esa es la verdad, esa es la realidad. No es quién sea yo, es quién está en mí, quién vive en mí, quién pelea por mí, quién pelea por usted. Jehová de los ejércitos, Él es el que pelea por nosotros. Él es el que nos ayuda en nuestras batallas para que podamos salir vencedores, victoriosos, es con su ayuda. Amén. Dice en el versículo 17, y les dijo, o sea, les dijo Gedeón a sus hombres, y les dijo, miradme a mí y haced como hago yo. He aquí que cuando yo llegue al extremo del campamento, haréis vosotros como yo hago. Yo tocaré la trompeta y todos los que estarán conmigo y vosotros tocaréis entonces las trompetas alrededor de todo el campamento y diréis, por Jehová y por Gedeón. Eso era lo que tenían que hacer. Y así fue. Estos hombres obedecieron. Estos hombres obedecieron a la orden que se le había dado de parte de Jehová. De parte de Dios por medio de Gedeón, obedecieron aquella orden. Estos 300 hombres, dice en el versículo 20, y los tres escuadrones, porque recordemos que se habían dividido en tres escuadrones los 300 hombres. Y los tres escuadrones tocaron las trompetas y quebrando los cántaros, tomaron en la mano izquierda las teas y en la derecha las trompetas con que tocaban y gritaron, por la espada de Jehová y de Gedeón. Amén. Por la espada de Jehová. Porque Él es el que nos da la victoria. Y dice, y se estuvieron firmes cada uno en su puesto en derredor del campamento.
Entonces todo el ejército echó a correr, dando gritos y huyendo. ¡Qué maravilloso! Así salen nuestros enemigos. Huyen, pero no a nosotros, sino a la presencia de Dios. Dice que los demonios tiemblan a la presencia del Señor. Nuestros enemigos huyen delante de la presencia de Dios. Pero no es porque yo pueda orar, no es porque yo pueda interceder, no. Es la presencia de Dios en nosotros. A eso es a lo que ellos temen, a la presencia de Dios. Y cuando nosotros somos escogidos, cuando nosotros somos ungidos de parte de Dios, también huyen. Huyen, ¿por qué? Porque la presencia de Dios habita en nosotros. Entonces los enemigos huyen. Dice que salieron, dice, dando gritos y huyendo. Aquella multitud, aquel gran ejército enemigo, dice que salió huyendo. Huyendo, ¿por qué? Porque era Jehová quien estaba con aquellos 300 hombres. Y dice en el versículo 22, por último les leo este, y dice: y los 300 tocaban las trompetas, y Jehová puso la espada de cada uno contra su compañero en todo el campamento, y el ejército huyó hasta Betzita en dirección de Cerera, y hasta la frontera de Abel Meola en Tabar. Huyeron. Dice que puso la espada, dice, contra su compañero, o sea que entre ellos mismos se estaban destruyendo, se estaban matando, por decirlo así. Entre ellos mismos, dice que el compañero en aquel campamento, ellos mismos estaban destruyéndose entre sí. Así obra, los confunde. Jehová confunde a nuestros enemigos. Y así lo hizo con estos. O esta multitud, con este ejército multitudinario, los confundió. Y ellos mismos, dice que comenzaron a destruirse entre sí. Entre ellos mismos. Comenzaron a destruirse. Así obra nuestro Dios. Confiemos, vivamos en obediencia a Él. Y Él confunde a nuestros enemigos. Usted no tenga miedo de quien se levante en contra de usted. Confíe siempre en así obra nuestro Dios. Confiemos, vivamos en obediencia a Él. Y Él confunde a nuestros enemigos. Usted no tenga miedo.

hombres en contra de un ejército multitudinario, capacitado, ya dispuestos para la batalla. Pero el Señor dice que los confundió. Se destruyeron entre ellos mismos. ¿Por qué? Porque era Jehová quien estaba con aquellos hombres, con aquellos 300. Aunque a usted lo vean como que no vale nada, si es un escogido de parte de Dios, para él vale mucho, sangre preciosa. Aunque le digan, no vales nada, no sos nadie, no sos nada, aunque se burlen de usted porque es cristiano, porque le sirve al Señor, siga adelante, que la victoria la da el Señor. Ore por esas personas, ore por aquellos que se levantan en su contra, por aquellos que lo critican, que lo juzgan, ore por ellos. ¡Qué maravilloso es nuestro Dios! ¿Cómo dio la victoria? Imagínese desde el llamado de Gedeón. Desde que él le hizo el llamado a este hombre, ya la victoria la había puesto en sus manos. Pero hay un proceso que pasar. Hay un proceso que vivir. Y este hombre tenía muchas dudas. Tenía muchas cosas por aclarar. Pero el Señor, como les decía ayer, tiene cuánta paciencia para nosotros. Que aunque tengamos dudas, que aunque queramos respuestas, Él tiene paciencia. ¿Por qué? Porque nos ama con amor infinito. Así como tenía paciencia con este hombre que le puso una señal, luego le puso otra y luego otra. Y aún ya cuando lo envió al frente de este campamento, aún necesitaba una confirmación más. Y el Señor se la dio. Así es nuestro Dios. No tenga miedo. No tenga temor. Aunque miles se levanten en su contra, sus vecinos se han levantado en su contra, ore y pídale al Señor. Pídale al Señor que tenga misericordia por ellos. Y déjelo todo en las manos de Dios. Porque Él es el que trata con nuestros enemigos. Él es el que los confunde. Él es el que sabe qué es lo que hará con ellos. Pero nosotros debemos de clamar misericordia, pedirle al Señor que obre también en ellos, para que ellos puedan venir delante de Él también. Así en esta preciosa hora, ahí donde usted se encuentra, vamos a orar. Démosle las gracias al Señor por este hermoso día, por esta preciosa mañana, por esta hermosa palabra que Él nos ha enseñado una vez más a través de ella, hablándonos cada día a través de su palabra. Él es tan bello, Él es tan hermoso, maravilloso nuestro Dios, maravilloso nuestro Rey de Reyes. Si usted se pierde, es porque usted quiere. Ya no es porque no se le haya hablado, es porque su corazón se ha endurecido. Que Dios tenga misericordia de todos esos corazones endurecidos que no quieren arrepentirse y convertirse al Señor. Dios tenga piedad, Dios tenga misericordia. Así que vamos a orar. Padre bueno que estás en el cielo, venimos delante de ti, Señor, una vez más, en el nombre maravilloso de tu Hijo amado Jesucristo, dándote las gracias, Padre. Gracias, Señor, por este tiempo. Gracias, Señor, por esta oportunidad que tú nos has regalado, Señor, el privilegio, una vez más, de estar en este lugar, de estar delante de tu presencia. Oh, Rey del Cielo, gracias, porque nos has alimentado nuestro espíritu una vez más a través de tu palabra. Hemos recibido ese alimento espiritual, Señor, que es tu palabra. Gracias, Señor. Gracias, oh Rey. Oh, maravilloso Dios, ayúdanos a seguir adelante y dándote a ti siempre la honra y la gloria, no a nosotros, Señor, sino a ti. A ti sea siempre dada la honra, el honor. Solamente a ti la exaltación, bendito Dios. Ayúdanos a continuar a ser vencedores, a seguir adelante, Señor. Te pedimos por aquellos que se han levantado.

0: levantado en nuestra contra, por aquellos, Señor, enemigos que se levantan en nuestra contra, Padre, te rogamos piedad, misericordia, para que ellos puedan venir delante de tu presencia. Para que ellos, Señor, puedan venir delante de ti, los ponemos en tus manos. Obra, Señor, con ellos como a ti te place. Así, Señor, como a ti te agrade, obra con ellos, oh Rey del Cielo. Gracias, gracias, Señor, por ser tan bueno y maravilloso con cada uno de nosotros. Gracias, Padre, por esta preciosa palabra. Nos has enseñado una vez más que siempre debe de ser a ti la honra y la gloria, solamente a ti, oh bendito Señor. Bendice tu iglesia, bendice tu pueblo, así también la vida de los amigos, aquellos que aún no han venido a ti, Señor. Obra en cada corazón, en cada mente, para que ellos puedan venir delante de tu presencia, arrepentirse delante de ti, maravilloso Rey. Gracias, Señor. Gracias, oh Rey del Cielo, bendice este programa siempre, desde el principio hasta el final. Así también, Señor, bendice este lugar. Cada día seas tú abriendo puertas de bendición sobre este lugar. Maravilloso Rey, a ti damos la honra y la gloria por siempre. Gracias te doy, Padre, gracias, Hijo, y gracias, Espíritu Santo de Dios. Amén y amén. Gloria a Dios. Aleluya. Qué bueno es el Señor. Qué bueno es nuestro Padre Celestial, nuestro Rey de Reyes y Señor de Señores. Así en esta maravillosa hora, ahí donde usted se encuentra, yo le invito para que pueda comunicarse con nosotros y nos solicite esa alabanza que usted desee escuchar. Puede hacerlo a través de el WhatsApp o lo puede hacer vía directa a los números que tenemos aquí en cabina de radio. Al 89 47 84 23 o al 95 10 84 82. Se lo repito una vez más: 89 47 84 23 o al 95 10 84 82. Y así usted nos puede escuchar también a través de la frecuencia 91.3 FM El Olán Estéreo, también a través de la 106.9 FM Radio Celestial, también a través del internet por medio de la aplicación TuneIn Radio, también la aplicación Simple Radio y por la página de internet https://elolanestereo.com. Que Dios bendiga sus vidas ahí donde usted se encuentre. Gracias por estar en sintonía de El Olán Estéreo y Radio Celestial. Y vamos a iniciar ya con las alabanzas. 9:44. Si el Señor me lo permite, aquí estaré hasta las 12 del mediodía. Y le recuerdo que si el Señor permite, a partir del día lunes 1 de junio, si el Señor me lo permite, estaré ya de 9 de la mañana a 4 de la tarde, de lunes a viernes, y los sábados siempre hasta el mediodía. Así que de lunes a viernes de 9 de la mañana a 4 de la tarde, de 9 a 12 y de 1 a 4, para que se mantenga siempre ahí activado, escuchando la programación de El Olán Estéreo y Radio Celestial. Para honra y gloria del Señor, aquí estoy y aquí estaré mientras Él me lo permita. Así que vamos a iniciar escuchando esa hermosa alabanza de Renato Sánchez, Antes de Nacer. Amén. Desde antes de nacer, ¿verdad?, estábamos siempre en la mente del Señor, en su corazón. Fuimos escogidos. Amén. Hemos sido escogidos por Él. Por Él y para Él. 9:45.
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1: Hermanos, con las manos quiero compartir lo que dicen nosotros los evangélicos. ¿Por qué no le metemos unas congas de esas bien heavy? Suéltase.

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Amén, gloria a Dios, aleluya. Continuamos, son las 9:54, 9 de la mañana con 54 minutos. Saluditos para mi querido hermano José Arturo Calderón Mejía, que nos está escuchando allá en Juticalpa, en Olancho. Que el Señor te bendiga grandemente, que Él bendiga tu hogar y tu familia. Y así también saluditos para sus compañeros de trabajo, ahí donde se encuentran laborando, que el Señor les bendiga, sus familias también. Así, saluditos para toda mi familia. Y así vamos a complacerle, vamos a escuchar la alabanza al que está sentado en el trono. Amén, esa hermosa alabanza de adoración, exaltando a aquel que está sentado en el trono. 9 de la mañana con 55 minutos.

0: En gloria a Dios, aleluya, continuamos, son las 10 de la mañana con 3 minutos, 10 de la mañana con 3 minutos, saluditos para nuestra querida hermana Ángela Jovel, que nos está escuchando en Río Chiquito. Dios me le bendiga grandemente, amada hermana, y es fiel oyente de la radio. Y ella saludando a toda su familia, saluditos para toda la familia Peralta Jovel, a cada uno de sus hijos, sus nietos, a cada uno también, ¿verdad?, de sus nueras, sus yernos también, que sea Dios bendiciendo a toda su familia. De igual manera, ella saludando también con mucho cariño, saluditos para toda mi familia, mis padres allá en Río Chiquito, saluditos también para mi hermana que nos escucha allá en los Estados Unidos, mi hermana Lilian en la colonia Santa Isabel y mi hermano José allá en Juticalpa, en Olancho. Y así seguimos complaciendo y vamos a escuchar No me dejes sola de Fabiola Ramírez y también Algo grande viene a la tierra de Estanislao Marino. 10 con 4 minutos.
1: Gracias.

Amén, amén, gloria a Dios, aleluya. Continuamos, son las 10 de la mañana con 13 minutos. Saluditos para nuestra hermana Rosa Gómez, que nos está escuchando en San Carlos, aquí en el municipio de Omoa. Saluditos, amada hermana, gracias por estar en sintonía de El Olán Estéreo y Radio Celestial. Que el Señor me le bendiga grandemente a usted y también a toda su familia. Y así seguimos complaciendo y vamos a escuchar A Tus Pies, de Miel San Marcos y Cristin de Cleiro, y también la alabanza Lágrimas, de un pastor, de Marvin Brown.

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1: Amén, amén, gloria a Dios. Seguimos siempre con gozo, adorando y exaltando el nombre del Señor. Son las 10 de la mañana con 27 minutos. Y así también saluditos para nuestra querida hermana que nos está escuchando en Cuyamelito, nuestra hermana Irma Alvarenga. Saludito, amada hermana, Dios me le bendiga a usted y a su familia. Seguimos complaciendo y vamos a escuchar Dime qué te hizo Dios de Jorge Hernández. Y también Sabor a miel de Diana Mendiola.

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0: Seguimos. Son las 10 de la mañana con 36 minutos. Saluditos también para la hermosa Dulce Milagros Ramos Castillo, que hoy el Señor le ha permitido cumplir un año más de vida. Hoy está cumpliendo sus 8 añitos de vida. Así que muchas felicidades para esta hermosa princesa Dulce Milagros Ramos. Aquí nos están escuchando en Tegucigalpita. Que el Señor bendiga grandemente la vida de esta hermosa princesa, que le permita cumplir muchos años más de vida. Así también saludos a todos los cumpleañeros del día de hoy, 30 de mayo. El saludo lo hace su amada abuela y también de parte de toda la familia, de parte de su papá, Cristian Ramos. Saluditos para Dulce Milagros Ramos Castillo. Así que vamos a saludarle, vamos a felicitarle con un canto de cumpleaños. 10:37.
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Amén, amén. Continuamos en esta preciosa hora. Son las 10:45, 10:45. Saludos también para nuestra hermana Argentina Pérez, que nos está escuchando allá en Nueva Esperanza. Dios me le bendiga grandemente, amada hermana. Gracias por estarnos sintonizando. Saluditos para usted y también a toda su familia que se encuentran ahí en casita, ahí activados escuchando la programación de El Olán Estéreo y Radio Celestial. Y así mi hermana Argentina está enviando saluditos hasta Santo Domingo para nuestra hermana Oneida Hernández y también a nuestro hermano Mercedes García. Saludos también hasta Cuyamel para Miriam García. Sí, seguimos complaciendo y vamos a escuchar dos acontecimientos de El Dúo Líbano. Y también voy a dejar este mundo ingrato. 10:46.

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y les dijo: Id por todo el mundo, predicad el evangelio a toda criatura. 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

estas señales seguirán a los que creyeren. 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

0: hermano.
1: Seguimos, son las 10 de la mañana con 57 minutos, seguimos complaciendo y vamos a escuchar Una Llaga Podrida con el dúo Noé y Ruth Campos y también Sin Ti, Señor, de Olvin Molinero.

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Seguimos siempre con gozo, adorando y exaltando el nombre del Señor en esta maravillosa hora. Son las 11 de la mañana con 8 minutos. Saludando también a nuestra querida hermana Rosa Alfaro, que nos escucha allá en Las Pavas, en Quimistán, Santa Bárbara. Dios me le bendiga grandemente la vida de nuestra hermana Rosa Alfaro y también a toda su familia. Seguimos complaciendo y vamos a escuchar los 66 libros de El Dúo Celaya y también He Tenido Que Llorar de Marvin Bravo.

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0: Aleluya, continuamos, son las 11 con 19 minutos. Saludos también para nuestra amada hermana María Juana Pineda, que nos está escuchando allá en Tierra Santa. Dios me le bendiga grandemente, amada hermana, gracias al Señor, ¿verdad?, por todo lo que ha hecho en su vida y en su familia también, en la vida de cada uno de sus hijos. Sea siempre el Señor cuidando de toda su familia. Saludos a toda la familia Pineda, a cada uno de sus hijos, sus nietos, nueras, yernos también. Y así también mi hermana María Juana está saludando a toda mi familia. Saluditos para mis amados padres que nos escuchan en Río Chiquito. Reciban esos saludos también de parte de nuestra hermana desde Tierra Santa, en la parte alta del municipio de Omoa. Así también seguimos complaciendo y vamos a escuchar Que Viva Nuestro Rey de Alex Mosquera y también el profeta Elías de los Heraldos del Rey. Son las 11 de la mañana con 20 minutos.
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0: Amén, amén, gloria a Dios. Aleluya, seguimos siempre con gozo, exaltando el nombre del Señor. Son las 11 de la mañana con 31 minutos. Saluditos también para nuestra querida hermana Irma Díaz, que nos escucha en Miramar, allá en el Merendón. Saludito a amada hermana, que el Señor me le bendiga a usted, a toda su familia. Saludo a todos nuestros oyentes que nos están escuchando allá en el Merendón, allá en Miramar, también en La Fortuna y en San Martín 3. Ahí hay bastante audiencia. Muchísimas gracias. Es un privilegio poderles saludar desde Tegucigalpita, aquí en el municipio de Omoa. Saluditos a todos nuestros oyentes en cualquier parte del mundo donde nos están sintonizando. Que el Señor sea bendiciendo a cada uno por nombre. Seguimos exaltando el nombre del Señor y vamos a escuchar Cuando Escucho Tu Nombre, Jesús. Y también Yo Solo Espero Ese Día, de el dúo Noé y Ruth Campos. 11 de la mañana con 32 minutos.
1: Gracias.

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0: Amén, gloria a Dios, aleluya. Continuamos, son las 11 de la mañana con 43 minutos. Y así mi hermana Irma Díaz está enviando saluditos para nuestro hermano pastor Noé Molina y su esposa Doris. Así que el Señor me le bendiga grandemente. Están allá también. Son fieles oyentes de la radio allá en Miramar, en el Merendón. Saluditos para nuestro hermano pastor Noé Molina y su esposa Doris. Saludos de parte de nuestra hermana Irma Díaz. Y así también saluditos a todos nuestros oyentes en cualquier parte del mundo donde usted nos está escuchando, por cualquier plataforma en la cual usted nos esté sintonizando. Saludos a quienes nos escuchan a través de la 106.9 FM Radio Celestial. Así también saluditos a todos los que nos escuchan a través de la 91.3 FM El Olán Estéreo. Y así a todos los que nos escuchan a través del internet, por medio de la aplicación TuneIn Radio, también a través de la aplicación Simple Radio y por la página de internet https://elolanestereo.com. Que el Señor me le bendiga grandemente, amados hermanos, familia, en Cristo Jesús, y así también a los amigos que están ahí escuchando. Un día sea el Señor obrando también en esos corazones que se han endurecido, para que también puedan venir al camino del Señor, para que puedan encontrar ese camino hermoso, maravilloso, que es seguir al Señor. Y así vamos a complacer a nuestra hermana y vamos a escuchar Pueblo Convertido de El Dueto Galileo. Son las 11:45 minutos.
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gloria a Dios, aleluya. Son las 11:52 y así saluditos para la hermosa Dulce Milagros Ramos Castillo, que hoy está de cumpleaños. Muchas felicidades. Hoy el Señor le ha permitido cumplir sus 8 añitos de vida. Le está saludando su amada abuela, también su papá Cristian Ramos, y así toda la familia le está saludando. Saluditos para esta hermosa princesa que hoy, ¿verdad?, está de cumpleaños. Y así a todos los cumpleañeros de hoy, 30 de mayo. Muchas felicidades para cada uno de ustedes ahí donde se encuentran. Sea el Señor cuidando de sus vidas y que Él les permita cumplir muchos años más. Que sea siempre el Señor cuidando de esta hermosa pequeña Dulce Milagros, y de también dando la sabiduría a sus padres, dándoles ese entendimiento para que puedan guiarla en el camino del Señor, porque como padres estamos obligados a instruir, a guiar a nuestros hijos en el camino del Señor. Amén. Así que vamos a saludarle con un canto de cumpleaños. 11:53.

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0: Amén, amén, gloria a Dios. Aleluya, hemos llegado al final de este programa y si el Señor me lo permite, aquí estaré nuevamente el día lunes. Ya a partir de lunes, si Dios permite, estaré de 9 de la mañana hasta las 4 de la tarde. Amén, siempre y cuando el Señor me lo permita. Y así les deseo que tengan una muy feliz y bendecida tarde, de igual manera un bendecido fin de semana. Buen provecho a quienes ya están almorzando. El Señor bendiga siempre nuestros alimentos, nuestros hogares, nuestras familias y así también que sea Él bendiciendo cada matrimonio. Feliz tarde.
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Te invito a que abra su Biblia en el Salmo 11, versículo 3. El tema que voy a tratar he titulado La destrucción de los fundamentos. La destrucción de los fundamentos. Y vamos a tomar el Salmo 11, versículo 3, que dice así: Si fueran destruidos los fundamentos, ¿qué ha de hacer el justo? El día de ayer se celebró en más de 100 ciudades de nuestro país una marcha en defensa del concepto tradicional de lo que es la familia. Seguramente un buen número de presentes están enterados de esta marcha. Aquí en Guadalajara se hizo esa marcha. El día de hoy habrá otra marcha, pero esta es en defensa de los matrimonios entre personas de un mismo sexo. Para algunos, la marcha de ayer, en defensa de los valores de la familia, tiene tintes discriminatorios en contra de la legalización de los matrimonios entre personas de un mismo sexo. Pero para otros, esta marcha es en favor de mantener el concepto ancestral de lo que es la familia. Está enfocado en rescatar los fundamentos de la familia que ha prevalecido por milenios, diría yo. Bueno, ambos grupos tienen el derecho de exponer sus ideas y sus razonamientos al respecto. ¿Está de acuerdo conmigo? Todos tenemos esa libertad de expresar lo que creemos. La Constitución de México garantiza la expresión nos da la libertad de expresar nuestras ideas. La Constitución de México también garantiza el derecho a la manifestación pública de las ideas, ponedor de marchas, manifestaciones, etc. Esas son premisas que nos da la Constitución aquí en nuestro país. Y la mayoría de los países democráticos tienen estos códigos en sus constituciones. Mi propósito al hablar de este punto no es condenar ni justificar a nadie. ¿Por qué? Pues por la simple razón de que nosotros los cristianos entendemos que Dios es el que condena, ¿cierto? Eso no nos corresponde a nosotros. Pero también Dios es el que justifica. Simplemente lo que voy a hacer es usar la libertad de expresión que me concede a mí en este caso, que estoy exponiendo públicamente, voy a hacer uso de esa libertad de expresión para expresar libremente lo que creemos. Para nosotros los cristianos, las escrituras son nuestra regla de conducta y nosotros creemos en las escrituras. Tenemos la libertad de creer en las escrituras, tenemos la libertad de expresar, todos tienen sus foros. Nosotros tenemos, si hablamos en esos términos, tenemos nuestro foro también, que es aquí un edificio, una congregación. Voy a tratar de hacerlo sin apasionamiento, sin descalificaciones ofensivas. Simplemente voy a declarar lo que nosotros creemos. Como pastor tengo doble obligación y responsabilidad. Una, ante Dios, que nos encomendó la predicación del Evangelio. Pablo decía, ay de mí si no predico el Evangelio. Y la otra es en relación con ustedes, porque yo estoy obligado a enseñarles a ustedes lo que dice la palabra de Dios. Aunque la expresión libre de las ideas, pues a muchos no les gusta y no podré evitar que algunos rechacen nuestras creencias. Si nos ofenden y nos lanzan calificativos agresivos, ofensivos, pues están en su derecho de hacerlo porque hay libertad de expresión. Pero en esa libertad de expresión, nosotros decidimos no responder a las ofensas, porque a nosotros tenemos que ser congruentes con lo que creemos. Si decimos que somos cristianos, tenemos que creer en la enseñanza de Cristo. Y Él dijo que no maldigáis al que te maldice, sino bendice al que te maldice. Si no pagues a nadie mal por mal, si alguien te hace un mal, tú hazle un bien. En eso creemos y lo enseñamos y lo predicamos, somos libres. Y así como otros
pues exigen respeto, bueno, nosotros les vamos a pedir también respeto a lo que de manera voluntaria nosotros decidimos creer, ¿sí? El texto que nos ocupa hoy, si fueren destruidos los fundamentos, ¿qué ha de hacer el justo? Bueno, fundamento, la palabra que se utiliza en este versículo, proviene de una raíz hebrea, yasad, que significa fundar, fundar algo, colocar el fundamento de algo que se va a construir, fijar sólidamente algo. Puede ser un edificio. En el caso de un edificio, bueno, se levanta el edificio sobre un fundamento y la fuerza y la solidez del edificio dependen de la fortaleza de su fundamento. Es decir, a mayor profundidad se puede edificar más alto, más sólido. Bien. En el caso de la familia, del asunto de la familia, la fuerza y la solidez de la familia dependen de la fortaleza de su fundamento. Para nosotros los cristianos, Dios es el fundador por excelencia. Como creador, pues es fundador. Por ejemplo, Dios puso fundamentos a la tierra, es decir, al globo terráqueo. Y le puso fundamentos para que funcionara conforme a su diseño. Y cuando el gran edificador, en una ocasión, estaba dialogando con un personaje de la Biblia llamado Job, que es un ejemplo de paciencia y de muchas cosas buenas, hubo un momento en la vida de Job que hubo un cierto reclamo ante el Señor, y Dios le dialogando con él, le hizo estas preguntas como para ubicar un poco a Job, ¿no? Y le dice en Job 38:4, a ver, si tanto me estás tú recriminando o preguntando cosas que no van, le dice, ¿dónde estabas tú cuando yo fundaba la tierra? Y ahí ya se calmó Job, ¿no? Todavía no existía el hombre. Pero yo quiero enfocarme en la fundación de la tierra, lo que dice Dios al respecto. Versículo 5. ¿Sabes tú quién ordenó sus medidas? Si lo sabes. ¿O quién extendió sobre ella cordel? ¿Sobre qué están fundadas sus bases? ¿O quién puso su piedra angular? Versículo 8. ¿Quién encerró con puertas el mar cuando se derramaba saliéndose de su seno? Versículo 10. Y establecí sobre él mi decreto, le puse puertas y cerrojo, y dije, hasta aquí llegarás y no pasarás adelante. Bien, aquí Dios dice que le puso fundamentos a la tierra para que funcionara de manera perfecta. Si nosotros a escala nos imaginamos, como ahorita, por ejemplo, nos imaginamos así la Vía Láctea, que es donde habitamos, la galaxia, tenemos aquí la Tierra como colgando de la nada. Está así flotando en el universo. Pero dice la Biblia que Dios le puso fundamentos, leyes inmutables que gobiernan el universo y que lo mantienen firmemente en su lugar, en un funcionamiento realmente asombroso. Fundamento para que funcione. Ese es el punto allí. Bueno, la tierra ha permanecido inalterada desde su creación. Tal y como Dios la diseñó, que girara alrededor del sol en un lapso de 365 días, hasta la fecha se sigue cumpliendo de una manera exacta. Los únicos que afectan ciertas cosas en la tierra somos nosotros, que tiramos basura, se taponean las alcantarillas y luego nos inundamos y le echamos la culpa a Dios. Pero la culpa no es de Dios, es de nosotros, por tirar basura. El Salmo 104, versículo 5, dice que Él fundó la tierra sobre sus cimientos. No será jamás removida. Y ahí sigue. Habla entonces de fundamentos que Dios puso realmente asombrosos. Ahora, nuestro texto que nos ocupa, Salmo 11:3, si fueren destruidos los fundamentos, ¿qué ha de hacer el justo? ¿Qué fundamentos se refiere? A los fundamentos que Dios le dio a los habitantes de la tierra con el único propósito, con propósitos muy razonables,
muy claros de entender para que funcionemos conforme al diseño de Dios. Si nosotros fundamentamos nuestras vidas con los fundamentos de Dios, vamos a estar sólidos. ¿Se acuerdan cuando Jesús dijo, todo aquel que oye mi palabra y la hace, es como aquel que edificó su casa sobre la roca? O sea, edificar sobre el fundamento que es Cristo. Nuestro fundamento es Cristo. Y sobre él tenemos que edificar. Si nosotros lo hacemos así, vienen los vientos, vienen los ríos, dan con ímpetu, pero permanece la casa sólida, permanece la familia sólida, a pesar de los embates que vemos que últimamente se han dado en contra de la familia. Cuando Dios creó al ser humano, dice la Escritura que lo creó a su imagen y semejanza. ¿Qué significa esto? Génesis 1:26 es la Escritura donde nos narra que entonces dijo Dios, hagamos al hombre a nuestra imagen, conforme a nuestra semejanza. Y creó Dios al hombre a su imagen. A imagen de Dios lo creó. Varón y hembra, ¿qué hizo? Los creó. Vemos aquí que Dios creó al varón primero, ¿sí? Y lo puso sobre la creación. Previamente Dios había hecho la creación animal, todo tipo de seres vivos. Vemos aquí que Dios creó al varón primero, ¿sí? Y lo puso sobre la creación. Previamente Dios había

encuentro nada compatible para él. Vio una vaca y dijo, no, pues casado con una vaca, pues como que no. Bueno, eso no dice la Biblia, pero yo estoy imaginándome. Y vio una jirafa y dijo, no, pues está muy grandota. Y dijo, no. Entonces Dios razonó con una inteligencia asombrosa y dice Génesis 2:18. Previamente, bueno, Dios dice que hace acostar al hombre, lo pone en un sueño, lo puso allí su anestesia, lo operó. Y dice que de una costilla que tomó del costado del varón, hizo a Eva, hizo una mujer. ¿Qué hizo? Hizo una mujer. No salió una vaca, no salió un avestruz, no. Hizo una mujer. ¿Sí? Y cuando Adán despertó, la miró y dijo, oh, esto es ahora hueso de mis huesos, carne de mi carne, hueso, sangre de mi sangre. Esa será ahora llamada varona, porque del varón fue tomada. O sea, hizo el género femenino, pero con la imagen y semejanza de Dios. Ahora, cuando Dios, en Génesis 2:18, ahí es donde nos dice que Dios dijo, no es bueno que el hombre esté solo. No es bueno que el hombre esté solo. Le haré ayuda idónea para él. Pero en el original hebreo se refiere a lo femenino, a una mujer, ayuda idónea. ¿Sí? Ahora bien, ¿qué significa la imagen y semejanza que fuimos creados? Bueno, tener la imagen y semejanza de Dios significa, en términos sencillos, que fuimos hechos parecidos a Dios. ¿Pero en qué sentidos fuimos hechos parecidos a Dios? Porque la Biblia dice que Dios es espíritu. Es decir, que Dios no tiene un cuerpo físico como el nuestro. No. Nosotros vivimos en un cuerpo, pero somos seres espirituales. ¿Pero qué significa, pues, ser parecidos a Dios? Hechos parecidos a Dios. Cuando la Biblia habla que Moisés vio la espalda de Dios, no es porque Dios tenga espaldas como las nuestras. Cuando dice que los ojos del Señor están sobre los habitantes de la tierra, no es que Dios tenga ojos como los nuestros. Esas expresiones se conocen como antropomorfismos. Antropo de hombre, y morfismo en forma de hombre, o sea, expresiones humanas para que nosotros podamos entenderlo. Pero Dios no es como nosotros. Él es espíritu, según Juan 4:24. Dios es espíritu. Entonces la imagen y semejanza a la que fuimos creados se refiere a la parte inmaterial del ser humano. Es decir, el alma, donde están los asentamientos de la voluntad, de la inteligencia, la capacidad de razonar, la capacidad de delinear conceptos morales, la capacidad de discernir entre el bien y el mal. La palabra moral es muy discutida el día de hoy. La palabra moral tiene un origen latín, viene del latín que significa costumbre. Y una definición de moral es, escuche, conjunto de costumbres y normas que se consideran buenas, o sea, por un consenso general, previamente se razonó, que sirven para dirigir o juzgar el comportamiento de las personas en una comunidad. De manera que cada pueblo va definiendo lo que ellos consideran que es bueno. Por ejemplo, uno de los valores humanos universales que están en todos los códigos de todas las épocas, y etcétera, es, por ejemplo, no matar. Todos los seres humanos razonan y dicen, bueno, no es bueno quitarle la vida a nadie. Y se penaliza el homicidio. En todas las constituciones, todos los países, se penaliza el robo. ¿Por qué? Porque el hombre razona y dice, bueno, no está bien que me quiten o que yo quite las posesiones de otro. Entonces, así se van formando los conceptos morales, las costumbres que van rigiendo la conducta de los habitantes de las naciones.

0: religiones. Bueno, para nosotros los cristianos, Dios fue quien nos dio los fundamentos morales sobre los cuales nosotros vamos a construir, ¿sí? Porque no solo a nosotros se nos dijo no matarás, no robarás, no dirás falso testimonio, se nos dijeron muchas cosas más. Y como cristianos, esa es nuestra norma de fe, la Biblia nos basta. Si nosotros atendemos a los fundamentos que Dios nos entregó, vamos a construir bien nuestra familia, vamos a construir bien una congregación y obviamente se va a construir un mejor país, porque la prosperidad de un país consiste no en los lineamientos políticos, las tendencias políticas, no, sino en la calidad moral de los habitantes de ese país. ¿A usted le gusta que lo extorsionen? No. Pero ahora hasta las autoridades en algunos casos están involucrados. Y tú dices, ¿pero por qué? Cállate o te aplaco y te desaparezco. Entonces tú dices, bueno, ¿en qué clase de país estamos viviendo? ¿Cuántos son cristianos aquí? Bueno, para nosotros, Dios fue el que nos dio los fundamentos. Fíjense, en Eclesiastés 3:11 dice algo muy importante. Dice que todo lo hizo hermoso en su tiempo, o sea, Dios. Dice, y ha puesto eternidad en el corazón de ellos, de los hombres. Ha puesto eternidad. De ahí podemos nosotros entender del por qué los seres humanos a través de la historia se han hecho preguntas razonables. Por ejemplo, dicen, de pronto hay momentos en que el ser humano dice, bueno, ¿quién soy yo? ¿De dónde vine? ¿A dónde voy? ¿Y si me muero, qué? ¿Todo se acaba o trasciendo a otro a esfera espiritual? Son preguntas lógicas que todos los seres humanos se hacen, nos hacemos. Toda la historia universal nos comprueba que en todas las culturas se creía en la vida después de la vida. ¿Quién puso eso allí? Claro que está distorsionado los conceptos, es obvio, pero ¿quién puso esa eternidad? ¿Y Dios? Y de ahí los hombres van haciendo sus propias creencias, pero en el caso de nosotros, los lineamientos de Dios son nuestros fundamentos. La historia universal nos comprueba también que los seres humanos somos adoradores por naturaleza. El problema es que la gran mayoría de los seres humanos adora lo que no debería de adorar. ¿Por qué se adora al sol, a la luna, a las estrellas y cuánta cosa? Porque hay eternidad en el corazón. Hay algo adentro que dicta que hay algo que trasciende, que esta vida no es el todo. Pero lo que se hace está mal delineado, mal argumentado, mal pensado. Entonces, esto que Dios hizo en nosotros, que nos creó conforme a su imagen y semejanza, nos coloca a los seres humanos muy por encima del mundo animal. No tengo la menor duda. Dios le dio al hombre la capacidad para razonar, pensar, escoger, tomar decisiones. Y también le dio al ser humano la capacidad de tener comunión con su creador. Usted jamás verá a una manada de elefantes postrados adorando a Dios. Nunca la va a ver. Jamás. Usted jamás va a escuchar cosas como esta. Hija, ¿dónde está el gatito? Está en el patio, mamá, pero no lo molestes porque está hincado adorando a Dios. Nunca lo va usted a encontrarse con un caso así. ¿Por qué? Porque ellos no están hechos a la imagen y semejanza de Dios. Son seres vivos. Sí, pero el ser humano está hecho a la imagen y semejanza de Dios, que pensamos, razonamos. Dios nos dio la capacidad de decidir por nosotros mismos. Esa imagen y semejanza de Dios es pues la capacidad de razonar, de tomar decisiones morales. Fuimos creados con esa capacidad de distinguir entre el bien y el mal. Nunca, jamás verás a un perro arrepentirse porque mordió a otro perro. Pero sí podemos ver a una persona arrepentirse porque le hizo daño a otra persona. ¿Cierto? Jamás vamos a ver que meten a la cárcel a un caballo porque pateó al jinete y lo mató. Jamás vamos a ver eso. Pero sí vamos a ver que está en la cárcel un hombre que a puntapiés le quitó la vida a otro ser humano. ¿Por qué no meten los caballos a la cárcel? Porque son animales. Ellos no razonan. Nosotros sí. Dios nos dio esa capacidad. De ahí que los intentos de hacer al ser humano igual a los animales es totalmente irracional. Uno se pone a razonar y a pensar, y uno dice, a ver, ¿se acuerdan de aquel gorila que ya mencionamos, que estaba ahí en su lugar donde lo tenían, un zoológico? Y un niño accidentalmente cayó y el gorila lo tomó y era evidente que no lo quería asesinar. Si hubiera querido el simio este gigante, pues lo hubiera aplastado de un solo golpe. Pero lo tomaba de la mano y se trasladaba y parecía como violento. No, lo que pasa es que es un animal. No puede ser como nosotros. Oye, no lo jales tan fuerte y el animal se te queda bien, nunca te va a entender. Ellos no razonan, nada más tienen instintos. Bueno, llegó un momento en que se puso difícil la situación. Y hubo gente que razonó y pensó y dijo, o la vida del gorila o la vida del niño. Y a lo que a mi juicio es un correcto razonamiento fue la vida del niño. Y tomaron la decisión. Y mataron al gorila. Pero, oh sorpresa, se armó todo un lío. Porque mataron al gorila y salvaron la vida del niño. Y tú dices, a ver, ¿en dónde tiene la cabeza esta gente que razona de esa manera? ¿Saben de dónde viene? De tratar de igualar al ser humano con el animal. Eso es totalmente irracional. Como es totalmente irracional legislar, despenalizar, que una madre que concibe un bebé y de pronto dice no lo quiero, lo pueda matar, porque es su derecho sobre su cuerpo. Y se legisla a favor que lo puede matar. Pero por otro lado, los mismos legisladores legislan que no puedes matar a un perro porque te meten a la cárcel. Ninguno de los dos se justifica, ¿eh? Pues tampoco, así, matar a puntapiés a un perrito, pues no, ¿verdad? Pero es irracional totalmente. ¿De dónde surgen todas esas cosas? Pues de un razonamiento que, pues ya vemos que no está funcionando muy bien. El ser humano, pues, fue creado como un ser racional, con voluntad propia, en otras palabras. Vuelvo a repetir, podemos razonar y elegir libremente. La inteligencia y la libertad que Dios nos dio de tomar decisiones es un reflejo de la imagen y semejanza de Dios. A Adán se le dio esa capacidad de decidir con libertad lo que había de ser o no. Se le advirtieron ciertos peligros, pero como cuando le dijo Dios, de todos los árboles huertos puedes comer, pero de este no. Si tú comes de este, te mueres. O sea, allí la decisión que Adán tomara iba a determinar su futuro. Sabemos la historia. Él decidió desobedecer. Pero vemos previamente que Adán usó su razonamiento con mucha inteligencia, su capacidad de razonar, pensar, acomodar las cosas y funcionar como Dios lo había diseñado, fue cuando Adán le puso nombre a los animales. Por ejemplo, en Génesis 2:19, ahí nos dice que Jehová Dios formó pues de la tierra toda bestia del campo y toda ave de los cielos, y los trajo a Adán para que viese cómo las había de llamar a todas las bestias. O sea, le delegó a él, le dijo, pues yo ya te hice con capacidad, con inteligencia, razonamiento, con tus razonamientos tienen que ser pues razonables, lógicos, muy bien planteados, y le dijo, ahí están todos los animales, ponles tú el nombre, tienes la capacidad de hacerlo. Y dice que todo lo que Adán llamó a los animales vivientes, ese es su nombre. Hay una versión que dice, ese es su nombre hasta el día de hoy. Y los especialistas en fauna comentan y algunos escriben que los nombres que tienen los animales los describe de manera tan perfecta que si le buscaran otro nombre a un león, no, nunca lo podría definir. ¿Sí? Es decir, que cuando Adán vio a un león, fíjate, usó su razonamiento, usó su lógica, lo vio majestuoso aquel animal. Este es un león, tú te llamarás león. Y así a cada uno de los animales. De manera que el día de hoy, si nosotros, si alguien tratara de cambiarle el nombre, por ejemplo, a algún animal, y dijera, ¡ay! Descubrí un nido de elefantes ahí en el pasto. Y él te dice, ¿de elefantes? Y voltea para ver los animalones estos. No, no, se está refiriendo a las hormigas. Pero llamarle elefante a una hormiga, así como que... Eso nos habla de algo muy notable, que somos seres inteligentes. ¿O alguien lo duda? ¿Somos inteligentes? Ah, yo pensé que... Para desgracia de la humanidad, Adán tomó libremente la decisión de rebelarse contra su creador. Fue una decisión de él, en esa libertad que Dios puso en el ser humano. Cuando Adán hizo esto, lo que sucedió fue que dañó la imagen de Dios en su interior. Romanos 5:12 nos habla precisamente de este evento. Dice, por tanto, como el pecado entró en el mundo por un hombre, ¿quién es ese hombre? Adán. Y por el pecado entró la muerte. Mire, la palabra pecado significa simple y sencillamente separación. Cuando Adán decidió desobedecer a Dios, murió en dos sentidos. El primero fue que murió de manera espiritual. Ya se cortó la comunión con Dios, esa comunión que él tenía cuando hablaba con el Señor, aunque no perdió la capacidad de escuchar a Dios. Cuando Dios, después de que él cayó, dice que Dios lo buscó en el huerto, pero Adán se escondió. Y le dice, ¿por qué te escondes? Dice, es que oí tu voz en el huerto y tuve miedo. O sea, esa muerte espiritual no lo inhabilitó para no seguir entendiendo y razonando con lógica, con razonamientos pues lógicos. No. Y él se escondió porque oyó ya la comunión con Dios se había cortado y murió espiritualmente el ser humano. Y la muerte física fue otra de las consecuencias. Fuimos creados por Dios para ser eternos en cuerpo, alma y espíritu. Pero el pecado provocó eso. Y esa es la respuesta del por qué algunos se preguntan, ¿y por qué nos morimos? Porque la paga del pecado es, en dos sentidos, espiritual y física. Entonces, Adán, al hacerlo, dañó la imagen de Dios en su interior y transmitió en su naturaleza que él cuando se empezó a multiplicar, dice, como el pecado entró en el mundo por un hombre y por el pecado la muerte, así la muerte pasó a todos los hombres, por cuanto todos pecaron. ¿Sí? Pero fíjense que Santiago escribió en su carta afirmando que todos los seres humanos seguimos llevando esa imagen y semejanza de Dios, creyentes y no creyentes. Santiago, cuando empezó a enseñar a los cristianos sobre el uso de la lengua, lo que decimos, les enseña que debemos de domar, en caso de los cristianos, debemos de domar nuestra lengua para no decir tonterías. Y luego después vienen las consecuencias. En Santiago 3:9, refiriéndose al uso de la lengua, Santiago dice, con ella, con la lengua, bendecimos al Dios y Padre, y con ella, con la lengua, maldecimos a los hombres. Aquí está hablando en sentido general todos los seres humanos. Y con ella maldecimos a los hombres que están hechos a la semejanza de Dios. Entonces Santiago dice, el hombre, aunque esté caído, fue creado conforme a la imagen y semejanza. Que esté muerto y que está hecho añicos por dentro, ese es otro asunto. Pero el hombre, mire, el hombre sin Dios todavía razona con razonamientos lógicos. En otras razona como los que razonaron que era más valiosa la vida del gorila. Y tú dices, ay, eso suena muy irracional. Pero, por ejemplo, si los hombres, aunque estén en su maldad, ¿por qué cuando, por ejemplo, un ladrón que ha asaltado 500 bancos aquí en Guadalajara, ¿por qué se sigue escondiendo? ¿Por qué? O sea, ¿por qué se sigue poniendo su cosa o su antifaz? O qué, ¿por qué cuando va a entrar al banco a robarlo, por qué se cuida? ¿Por qué un hombre que está caído en sus pecados, tiene su esposa, tiene un mes de casado, pero una mujer ahí le coquetea, y por qué, si se mete con ella, por qué lo hace en secreto? Porque razona y sabe en su interior que está mal. ¿Sí o no? Esa es una evidencia que seguimos con esa imagen y semejanza, que está deteriorada, claro que está deteriorada. Pero también llevamos las cicatrices del pecado. Y nosotros mostramos los efectos del pecado en nuestro razonamiento. Porque ahora, fíjese cómo razonamos. Ya, si Adán, estando en plena comunión con Dios, tomó esa decisión libre de desobedecer, imagínense nosotros que ya nacimos en esa condición, es una lucha constante. Y tenemos esas cicatrices en nuestra manera de razonar. Por eso es que a veces se cruzan pensamientos, aún siendo cristianos, que no son propios. ¿Le pasa eso? En lo moral igual, en lo social igual, en lo físico también. Se ven las cicatrices del pecado. Las buenas noticias para los seres humanos es que cuando una persona se encuentra cara a cara con su Creador y recibe la salvación por gracia, por medio de la fe, Dios entonces salva al ser humano y comienza un proceso de restauración a su imagen y semejanza. O sea, recogiendo los pedacitos, ¿entiende? Y Dios volviéndolos a formar. Esta idea está plasmada en Efesios 4:22, que dice así: en cuanto a la pasada manera de vivir, o sea, antes de Cristo, despojaos del viejo hombre, así como te despojas de una ropa sucia, ¿sí?, maloliente, y la tiras así, que está viciado, dice, conforme a los deseos engañosos. Versículo 23, y renovaos, ahí está la idea, en el espíritu de vuestra mente. O sea, empiecen a renovar ahora sus razonamientos, sus pensamientos, porque ahora ya tienen la mente de Cristo. Ahora ya tienen, si tenían una capacidad, pero era muy limitada de razonar, ahora Dios los está volviendo a integrar. Y tenemos la capacidad de razonar y tomar decisiones más, pues, racionales, más inteligentes. Una vez que conocemos a Cristo, esa es la buena noticia. Sigue diciendo el 24, y vestidos del nuevo hombre, creado según Dios. Fíjese, nuevo hombre, creado según Dios, en justicia, en la justicia y santidad de la verdad. Creado en Dios, según Dios. Creación de Dios, una nueva creación. En Colosenses 3:9, Pablo tiene la misma idea y dice así: no mintáis los unos a los otros. O sea, dice a nosotros los cristianos, habiéndoos despojado del viejo hombre con sus hechos. 10. Y revestido del nuevo, fíjense ustedes lo que dice, el cual, conforme a la imagen del que lo creó, por eso dice Pablo, de manera que si alguno está en Cristo, ¿qué? Nueva criatura somos, o sea, ahora somos una nueva creación. Dios en esa nueva creación nos está devolviendo esa capacidad de saber distinguir con mucha mayor precisión entre el bien y el mal, entre lo bueno y lo malo. Y también nos ha liberado de esa esclavitud en la que estaba la voluntad hacia la inclinación hacia lo malo, y ahora ya nos detenemos de hacer muchas cosas que antes por inercia las hacíamos. El cual, conforme a la imagen del que lo creó, se va renovando. Fíjense, hay un proceso de renovación hasta el conocimiento pleno. Entonces, según la Biblia, desde el momento que una persona se convierte y pasan los años, debe de ir mejorando su conducta, debe de ir mejorando sus pensamientos, sus razonamientos. Las decisiones que toma son más acertadas, con mayor sabiduría, con mayor inteligencia. Ese es el diseño de la nueva criatura. En Éxodo 20 encontramos lo que se conoce como los mandamientos. Mandamientos que Dios le dio al ser humano que le iban a ayudar a fundamentar su vida para vivir una vida conforme al propósito de Dios en relación con él y con el ser humano. Claro, esta ley no transformaba porque había que transformar el corazón, pero Dios fue revelando poco a poco, pero puso los fundamentos. En Éxodo 20, versículo 3, del 3 al 8, encontramos los primeros cuatro mandamientos que son en relación con Dios, para tener una buena relación con Él. Dice: no tendrás dioses ajenos delante de mí, no tendrás ningún otro Dios. Versículo 4, no te harás imagen de nada, o sea, no adorarás imágenes que tú mismo creas. Esto nos previene de la idolatría, ¿sí? Versículo 7, no tomarás el nombre de Jehová tu Dios en vano. Y número 8, versículo 8, acuérdate del día de reposo para santificarlo, que la idea era recogerse, descansar, para estar en oración, contemplación con el Señor, la comunión. Sabemos que en el Nuevo Testamento todos los días son del Señor. Pero los siguientes seis mandamientos tienen que ver con relación con nuestro prójimo para una mejor convivencia. Son fundamentos. Por ejemplo, versículo 12 dice: honra a tu padre y a tu madre. Les dice a los hijos que todavía viven en el hogar: honrenlos. Pero hay una promesa para que tus días se alarguen en la tierra que Jehová tu Dios te da. Este mandamiento está dado a los hijos para que no se rebelen contra los padres y funcione mejor la familia. En el versículo 13 dice: no matarás. Esto es para proteger la integridad física. 14, no cometerás adulterio. Esto protege el ámbito familiar, el hogar, ¿sí? 15, no hurtarás. Esto protege las posesiones, muchas o pocas, que todos tengamos, ¿sí? No robará. Por cierto, hablando de robar, oiga, ¿qué cree? ¿Que se robaron el micrófono? Por eso Toño estaba allí ahora esclavizado a un cable. ¿Ustedes creen que el que se lo robó, Dios lo vio? Pues claro que lo vio, pero fíjese que también nosotros lo vimos. Ay, qué triste, oiga. Porque esas camaritas que están allí, ¿las ve? Esas bolitas blancas, esas graban las 24 horas. Y pues las revisamos y vimos quién fue. Híjole, qué pena. Da pena ajena. Pero vamos a ser pacientes considerándonos a nosotros mismos y vamos no a justificar un acto así, porque pues a quién le gusta que le roben y al Señor no le gusta que le roben su micrófono. Pero sí se necesita. Entonces vamos a ser pacientes, así como que alguien pasó por allí, que sabemos quién es, porque la cámara que ella lo tomó. Y, ay, hermano, fíjate que traía un imán en mi bolsa y se me pegó. Y aquí está. Ah, oh, está bien, hermano, está bien, está bien. No, pero no se asusten. Algunos como que se asustaron. A Jesús se le metió uno que robaba de la bolsa. Judas, que no se nos meta un lobo roba micrófonos. Bueno, fíjense cómo ya se afectó algo. La vida de esa persona, pues no está fundamentando, porque lo que sembramos cosechamos. Le terminarán quitando el doble o el triple de lo que él se robó. Así funcionan estas cosas. Pero tú respeta y Dios te bendice. Luego dice en el 16, no hablarás contra tu prójimo falso testimonio. Esto es para cuidar la reputación de las personas. Y el 17, no codiciarás. También, porque dice, no codiciarás ni la mujer de tu prójimo, ni la casa de tu prójimo. O sea, para evitar que nuestro corazón haga cosas extrañas. Bueno, todos estos mandamientos, leyes, fundamentos son razonables totalmente. ¿Sí o no? Van de acuerdo a la razón. Algunos discutirán los primeros cuatro que tienen que ver con Dios, porque tendrán otros dioses. Pero los otros son universales. ¿Sí o no? Son universales. Por consecuencia, la desobediencia a estos límites que Dios puso, a estos fundamentos que la gente está destruyendo, pues son los que están haciendo que se tambaleen los hogares, las familias. ¿Sí? Al echar esos fundamentos de nosotros que nos dan estabilidad a los habitantes de esta tierra, pues por eso se está derrumbando todo en este mundo. Hay un caos en esta tierra en la actualidad. A pesar del desarrollo tecnológico producto de la inteligencia del hombre, no ha tenido lo suficiente razonamiento lógico para hacer cosas mejores. Hay un caos. El mundo de hoy vive un caos, pero ese caos es un reflejo de las decisiones que todos los seres humanos hemos tomado. Los seres humanos, en esa libertad que Dios nos dio, decidimos adorar al Dios que queramos, o hasta lo inventamos. Nosotros, por la libertad que Dios puso de hacer lo que queramos, decidimos amar a Dios o burlarnos de Dios. Decidimos honrar o deshonrar a nuestros padres. Decidimos matar o decidimos respetar la vida. Decidimos robar o decidimos abstenernos. Decidimos hablar contra el prójimo o abstenernos. Igualmente de codiciar todo tipo de cosas. Todos tenemos la libertad de obrar como queremos. ¿Sí o no? Por eso cuando alguien está amargado, no se amargó porque lo ofendieron, se amargó porque quiso amargarse. Fíjese, porque quiso. Fíjese los alcances de la imagen y semejanza que Dios puso en nosotros. Pero en el caso de los cristianos, en el caso de la familia, nosotros creemos que Dios la diseñó de la siguiente manera. Génesis 1:27 dice, y creó Dios al hombre a su imagen. A imagen de Dios lo creó. Lea con atención. Varón y hembra los creó. Ahora, haciendo un razonamiento lógico, nada más lógico. Y con su grado pues de sentido común y hasta de inteligencia. Pero no se puede llamar matrimonio o familia cuando se casa un hombre con un hombre. Y lo digo respetando la decisión de ellos. No tengo una actitud así como ofensiva o discriminatoria. No, simplemente estamos haciendo uso de la libertad que tenemos de decidir creer lo que creemos. Entonces, en nuestro razonamiento, según la creación de Dios, hizo varón y hembra, los creó y los complementó. Y de ahí vienen los hijos, ¿cierto? Que no puede darse en un llamado matrimonio entre personas del mismo sexo, sean hombres o sean mujeres. Imposible de que se dé. Ellos están haciendo sus intentos para que también se legalice, para poder adoptar. Hasta allí les alcanza. Adoptar, porque no los pueden ellos, en el caso de los hombres. En el caso de una mujer, de dos mujeres que se casan, pues se pueden hacer una operación, plantan un espermatozoide y puede quedar embarazada y ya es su hijo. Fíjense hasta dónde hemos llegado. Todo por no respetar, a nuestro juicio, lo que son los fundamentos de Dios. Pero el ser humano, ¿qué está haciendo? Rechaza, se empecina en hacer a un lado los fundamentos de Dios, y muchos humanos en su libertad de decidir, pues eligen con toda libertad casarse hombre con hombre y mujer con mujer. Y ellos dicen, tenemos la libertad de hacerlo, ¿o no? y está, algunos con una actitud desafiante, o no, bueno, la respuesta, al menos la nuestra, la mía particular, diría, sí, sí, usted tiene la libertad de hacerlo. Yo no, no, pues eso quiere hacer, pues, al fin y al cabo, cada quien es responsable de sus decisiones, ¿no es cierto? Entonces, bueno, si eso usted quiere, está bien, para usted está bien. Respétame, pues claro, ¿no? Si tú quieres hacerlo, está bien. Pero tú también respeta el derecho que yo tengo de disentir de lo que tú, de tus conceptos. Así como tú disientes de los míos, exiges respeto. Bueno, yo sí te voy a respetar. ¿Pero habrá respeto de aquel lado? Bueno, nosotros no vamos a responder ofensa por ofensa, ¿no? Los cristianos no estamos de acuerdo con esa forma de vivir. Digo, enfatizo esto que acabo de decir, porque a raíz de la muerte del Divo de Juárez, usted ya sabe quién es. Y si alguien no lo conocía en estos últimos días, lo conoció, de tanto que se habló. Pero en foros cristianos, un pastor me decía, mira lo que escribieron unos hermanitos, ay, qué lástima la muerte de Juanga. Decía, de seguro que está en estos momentos en el cielo cantándole a Dios. Bueno, es que miren, ahí es donde ya empiezan los problemas. Porque si yo soy cristiano, debo tener ya mis fundamentos, ¿no es cierto? En base a esos fundamentos, pues, razono y digo, no, bueno, en primer lugar, estará con Dios. Bueno, él se burlaba de él, de Dios, negaba a Dios, decía cosas ofensivas contra Dios. Entonces, bueno, allí, ¿qué pasó con esos cristianos que, ay, qué lamentable? Pero ahorita le está cantando junto con los ángeles de Dios, le está cantando a Dios. Bueno, entonces, los cristianos, dije, no estamos de acuerdo con esa forma de vivir, pero respetamos la decisión que ellos tienen de vivir como quieran. Pero también les decimos, ¿podrían ustedes respetar la nuestra? ¿Podrían ustedes respetar nuestro derecho de disentir con ustedes? Nosotros, los cristianos, hemos decidido mantener el fundamento original. ¿Cuántos dicen así es? Y nos casamos, hombres con mujeres, y tenemos hijos. Yo como pastor, lo digo abiertamente con esa libertad que la Constitución me concede, abiertamente lo digo, que jamás casaría yo a un hombre con un hombre. Jamás. Aunque se legislara y hubiera penalizaciones y me metieran a la cárcel, como en algunos países ya está sucediendo. Pastor que predica o dice algo como el que yo acabo de decir, alguien que no esté de acuerdo va y le mete una denuncia, una demanda, lo meten a la cárcel y paga fianzas bastante grandes. Supe de un pastor que le quitaron $800,000 por no querer casar a dos mujeres en los Estados Unidos. Lo demandaron y lo dejaron en bancarrota. De manera que, bueno, yo tengo esa convicción y si se legislara, yo sé las consecuencias a las que me voy a enfrentar, pero estoy convencido que jamás lo haría. Además, si me metieran a la cárcel, pues ahí se cooperan, porque lo poco de muchos, pues es mucho. ¿O no? Así es que, pues las veces que me metan. Algunos dijeron, yo no doy nada. Está bien, está bien. Yo respeto su idea. Bueno, no, es que fíjense que una ocasión, yo hice una mención, no era agresivo lo que yo dije hace un tiempo. Y al final una señora me increpó y me dijo, usted es un intolerante, aquí mismo arriba. Y yo, ay, pues ¿qué pasó? ¿Qué? Pues, ¿cómo es posible que usted diga eso? ¿Qué dijo? ¿Qué dije? Y lo llamé, es que usted mencionó esto. Y estaba bien agresiva. Yo le dije, ¿por qué esa actitud, hermano? ¿Es usted cristiana? Ah, claro, dice. Pero en eso yo le dije, oiga, ¿tiene hijos? Me dice, sí, ¿por qué? Le digo, ¿usted tiene una hija lesbiana? Y me miró así, ¿Qué le importa? Entonces yo entendí que así era. O sea, ella se decía cristiana, pero su amor de madre le impedía mirar con objetividad que Dios, para Dios, esa manera de vivir no es aceptable. Y lo que Dios no acepta, nosotros tampoco lo vamos a aceptar. Pero le dije, no, su hija puede hacer, me voy de la congregación, me voy a un lugar donde sean más tolerantes. Es su decisión. Cuando a veces hay gente que viene y nos dice, pastor, me voy de la iglesia porque no me gusta lo que está enseñando, no estoy de acuerdo y me voy. Está en su libre. ¿Usted tiene capacidad de decidir? Claro, por eso me voy. ¿Usted razonó? Claro, y me voy porque quiero. Está bien, ¿no? Imagínense a 20 personas que se quieren ir encadenadas y no se vayan. Órale, agarradas de ahí encadenadas para que no se vayan. No, nosotros respetamos la libertad. Ya nadie está en la fuerza, ¿verdad que no? Cuando yo me entregué a Cristo, nadie me puso una pistola ni me obligó. Ya son 40 años que de manera voluntaria permanezco en el Señor. ¿Por qué? Porque ahora su palabra, que la creo, me da fundamento y creo lo que dice ahí y de ahí me agarro. Y he fundamentado mi vida cristiana por 40 años en lo que Jesús dice. Entonces, si se casan hombres con hombres y mujeres con mujeres, pues debemos de respetar su libre elección. ¿Están de acuerdo con eso? Y tratar de abstenerlos lo más que podamos, pues a la ofensa, a la descalificación, a la burla. Procuremos no hacerlo, porque al rato se va a legislar, ustedes ya, hacia allá va todo. Y hay que irnos pues desarrollando una sabiduría y también una ética de comportamiento. Porque el Señor, fíjense, una persona ayer al final me dijo, oiga pastor, ¿y si viniera un hombre que le gustan los hombres y viniera aquí a casa de oración y se convirtiera, qué pasa con él? Yo le pregunté, ¿tú crees que Dios lo salva si se arrepiente? Dice, claro, pues esa es mi respuesta. Yo le dije, de hecho, aquí en casa de oración hay gente que vivió ese tipo de vidas. Incluso aún yéndome más allá, no quiero ser muy específico para evitar, ¿quién fue? Que hay cada hermanito que... Ahora bien, esas decisiones que unos y otros toman, pues cuando Dios nos dio la capacidad de decidir, tomar decisiones morales, éticas, iba implícita la responsabilidad del ejercicio que trae el hecho de ejercitar nuestra libre voluntad que Él puso. O sea, nadie puede decir yo elijo como quiera y jamás voy a tener consecuencias de mis... Eso es imposible. Yo elegí casarme con mi esposa y creo que tomé una buena decisión, oiga, fíjese. ¿De verdad? Dios me ha bendecido. Ella también. ¿Yo te obligué? No. ¿Verdad que no te obligué? Bueno, contesto por ella porque sé cuál es su respuesta. Ya están pensando mal aquí los hermanos. Entonces, sean buenas sus si son buenas tus decisiones, tendrás las consecuencias. Son malas tus decisiones, tendrás tus consecuencias, cristiano o no cristiano. Vamos a ver brevemente el desarrollo desde tiempos ancestrales y los que marca la Biblia, o nos narra, de cómo el hombre en el ejercicio de la libertad de elegir, vamos a ver cómo ha sido el desarrollo. Primeramente vamos a Génesis capítulo 6, versículo 5. Voy a leer yo en la versión, en lenguaje actual, que está ahí en la pantalla. Se refiere a los tiempos de Noé y dice, en este mundo, la maldad de hombres y mujeres iba en aumento. Siempre estaban pensando en hacer lo malo, y solo lo malo. Cuando Dios vio tanta maldad en ellos, se puso muy triste de haberlos hecho. No porque los hizo así, en nuestra versión dice, y se arrepintió Jehová, dice, de haber hecho al hombre. O sea, se arrepintió no porque, ay, me falló. No, no, no, no, ese no es el sentido en el original. Aquí lo marco un poco más claro, porque entonces, si Dios es omnipotente, él debe de haber sabido qué iba a pasar con el hombre. De hecho, él ya sabía, pero él en su maravillosa gracia y amor nos hizo a su imagen con la capacidad de tomar decisiones de manera personal. No nos hizo robots, hermanos. No nos hizo como las computadoras de hoy que tú las puedes programar y te dicen lo que ya les metiste ahí y sale. Sí o sí, sale. No somos robots. Y Dios, en su expresión máxima de amor y de concepto de libertad, nos dio eso que es un sello de Él. La capacidad de decidir. Pero dice, en el original hebreo, dice que le dolió en su corazón, porque ese no fue el diseño para el cual Dios tenía planeado para el ser humano. Dios no te diseñó para que fueras un drogadicto. ¿Cómo? Tampoco Dios te diseñó para que fueras un adúltero o fueras un asesino. ¿Cómo? Imposible. No existe ese pensamiento. No, Dios nos diseñó y él estaba interesado en hacernos felices. Para que viviéramos, fíjate la abundancia de Dios en el huerto. Uy, le dio inmensidad de árboles frutales tan deliciosos. Entonces Dios tiene que llegar a una conclusión, dice el versículo 6. Se puso muy triste de haberlos hecho y lamentó haberlos puesto en la tierra. Por eso dijo, voy a borrar de este mundo a la humanidad que he creado. Voy a acabar con toda la gente y con todos los animales. Estoy muy triste de haberlos hecho. ¿Por qué hasta los animales? Porque ellos, al ser inocentes, o mejor dicho, ellos, aunque inocentes, por la decisión de los hombres de hacer el mal, hasta ellos son arrastrados.
1: Es la 1:00.
0: Algunos de ustedes llevan las manos.

0: es muy importante. Yo no lo estoy inventando, esto ya fue dicho antes. Escúchalo bien, mi hermano, porque esto es muy importante. Yo no lo estoy inventando, esto ya fue dicho antes.
1: Hace casi ya 2000 años y tú dices que no lo sabes. Hace casi ya 2000 años.

0: que hace 2000 años, en la región de Judea, más exactamente en Belén, nació en el más humilde de los pesebres un hermoso niño. Su nombre, Jesús, el Cristo. Nacido de mujer, de la más pura, de María, y la simiente santa de Dios por el poder del Espíritu Santo. Este Jesús creció y se hizo hombre, y en todas las naciones se hace reconocimiento que Él es el Hijo del Dios creador de los cielos y la tierra. En todo el mundo se sabe que este Jesús vino de parte de Dios a cumplir una misión específica: pagar por todos los pecados de la humanidad sin acepción de personas, pagar un precio demasiado alto con su vida. Como lo narra la Santa Escritura, Él, siendo en forma de Dios, no estimó el ser igual a Dios como cosa que aferrarse, sino que se despojó a sí mismo, tomó la forma de siervo y se hizo semejante a los hombres. Más aún, hallándose en la condición de hombre, se humilló a sí mismo, haciéndose obediente hasta la muerte y muerte de cruz. Ese Jesús derramó su sangre por ti y por mí allá en la cruz del Calvario. Fue sepultado, pero la tierra no se dio el lujo de guardar sus huesos, porque al tercer día se levantó de entre los muertos con poder y gloria, y por eso vive para siempre. Este es el Jesús que predicamos hoy. Él te ha amado siempre. Él es tu mejor amigo, porque dio su vida por ti. Si hoy oyes su voz, no endurezcas tu corazón. Sea propicia esta hora para tu reconciliación perfecta.
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2: Hola, continuamos hablando acerca de cómo triunfar sobre las dificultades. Y el día de hoy vamos a tratar un tema importantísimo titulado ¿Cómo vencer los estados de ánimo negativos? Hoy en día vivimos en una época en la cual el estado de ánimo tiende a variar frecuentemente. Herbert Cason en una ocasión escribió: el hombre promedio toma la vida como si fuera una gran aflicción y siempre está en un estado crónico de irritación en todo lo que hace. No ha aprendido a diferenciar entre lo que es una verdadera aflicción y lo que son las dificultades, y normalmente aprende a hacer la diferencia cuando viene un golpe duro en su vida, como si fuera una patada de mula. Qué interesante enseñanza y proverbio nos da este autor. En síntesis, lo que dice Herbert es que hay personas que en la vida no saben diferenciar entre las verdaderas aflicciones y los problemas cotidianos de la vida diaria. Hoy vamos a hablar acerca de cómo podemos vencer los problemas cotidianos de la vida diaria, los problemas que enfrentamos cotidianamente, y cómo podemos también hacerle frente a las dificultades y que nuestro estado de ánimo permanezca siempre fortalecido. Es importante que entendamos que el carácter aquí en América Latina, en Hispanoamérica, en Estados Unidos, entre la gente de habla hispana como nosotros, somos personas muy sentimentales. Tendemos mucho a dirigirnos por el estado de ánimo que tenemos. Bueno, un ejemplo muy sencillo, ¿no? Para muchos, cuando un día está nublado, está lloviendo, ¿sabes qué? Se ponen tristes. Y eso, sin razón, simplemente porque el día es gris, el alma se pone así. Y esto nos habla de cuán sensibles y cuán sentimentales somos muchísimas personas. Y esto debilita nuestro carácter cuando no sabemos controlar, moderar, templar nuestros sentimientos. Lo primero que debemos aprender es que los problemas no deben de forzarnos o dirigirnos al desaliento, a problemas más graves como la depresión inclusive, sino deben dirigirnos a formar un carácter estable, fuerte, valiente en nuestras propias vidas. Desgraciadamente, muchas personas no sabemos aprovechar las oportunidades que tenemos durante los tiempos de dificultad, los tiempos de aflicción, para desarrollar en nuestras vidas un carácter más estable. Para muchos, las pruebas, los problemas, los amargan, los entristecen, los derrotan. A otros, producen buenos resultados. Entonces, la manera en que tú enfrentes los problemas es muy importante para que aprendas a obtener el beneficio de ellos. Y esto nos permitirá desarrollar un mejor carácter. Aún los problemas personales, las heridas que hayamos sufrido, las equivocaciones de otras personas que nos hayan dañado de tal manera, pues que nos hayan sacado quizás hasta de nuestras propias casillas. Los problemas presentes nos enseñan a enfrentar los problemas futuros. Y uno de los proverbios que he escuchado, preciosos, dicen: ¿qué hombre puede tomar fuego en su seno sin que sus ropas ardan? Bueno, este es un proverbio sagrado, y lo que nos dice este proverbio es simplemente esto, ¿no? No puedes meterte en un problema sin sufrir las consecuencias. En otras palabras, cuidado, si juegas con el fuego, te quema. Pero a pesar de que nosotros muchas veces por nuestra propia testarudez jugamos con el fuego, y nos quemamos. O sea, nosotros mismos a veces podemos originar problemas en nuestras vidas que luego nos duelen. Además de ello, podemos aprender de nuestras propias experiencias. La vida es un proceso de aprendizaje continuo que nunca termina. Y a lo largo de la jornada de la vida, la mayoría de las cosas que parecen sencillas, sin importancia, pueden ser muy importantes enseñanzas para evitar problemas. Uno de los beneficios de sufrir, o uno de los beneficios de enfrentar problemas y dificultades, es que aprendemos a consolar a otros cuando ellos sufren. Y esto, ¿quién mejor que un padre lo sabe? Cuando un padre de familia, que es bueno, que tiene un corazón lindo, escucha a su hijo los problemas que enfrenta en la juventud, pues dice el padre, yo pasé por lo mismo, atravesé por las mismas dificultades y brechas, y quién mejor que alguien que pasó por eso sabe aconsejar. Qué difícil es cuando aconsejamos sin haber experimentado el problema. Somos más expertos cuando hemos pasado por él. Entonces, en esta jornada de la vida, que así la llamaremos, este tránsito de toda la vida que vivimos en este cuerpo hasta la muerte, necesitamos fortaleza. Necesitamos aprender a responder en una forma apropiada a nuestros problemas. Y en vez de que destruya nuestro carácter, nos debilite, nos deprima, nos desalienten, puedan ser oportunidades para tener una mejor clase de vida. Hay una hermosa frase que una vez leí en una calcomanía. Dice, Dios es más grande que tu problema. Esta es otra preciosa filosofía, es la filosofía del pensamiento divino. Es cierto, Dios nos puede dar la sabiduría para enfrentarlos, nos puede dar soluciones claras. Un simple proceso de aprendizaje nos puede llevar a una gran sabiduría si estamos tomados de la mano de Él. Alguien sugiere, es importante que aprendamos a meditar en los consejos sabios que nos dan las Sagradas Escrituras. En ellos encontramos realmente una luz muy importante. Como dice, lámpara es a mis pies tu palabra y lumbrera a mi camino. Muchas veces en nuestra vida, como dijimos en los programas anteriores, no sabemos realmente cómo enfrentar problemas, quizás porque no habíamos pasado por uno de ellos, etc., y necesitamos el consejo. La semana pasada hablamos de que es importante cuando enfrentes un problema, una dificultad, busques el consejo de personas experimentadas o que hayan pasado por eso y te podrán ayudar mucho mejor. No lo hagas solo, es muy difícil enfrentar los problemas solos y es causa principal de depresión, de desaliento, de fracaso en la vida de muchas personas. Entonces, yo solamente te quiero decir que es muy importante buscar siempre el consejo, buscar a Dios en oración, buscar a Dios en las Escrituras, buscar consejeros, terapistas familiares, matrimoniales, psicólogos, psiquiatras, profesionales de la salud, un buen amigo, una persona que haya atravesado por este problema que pasas, pero no te des por vencido, de ninguna manera no. Yo te quiero decir que las personas que se dan por vencido pierden una rica experiencia en la vida y siempre serán perdedores. Y nosotros en este programa queremos decirte cómo triunfar sobre las dificultades y sobre todo sobre esos estados de ánimo negativos que son resultado de no saber enfrentar las dificultades. Los verdaderos ganadores primeramente son verdaderos perdedores. ¿Cómo ves esa frase? Para ser un verdadero ganador, triunfador, primeramente tienes que ser un verdadero perdedor. A la edad de 22 años, este hombre falló en sus negocios. Estoy hablando de una persona y después te diré quién es. Tú podrás quizás saber quién es. A la edad de 23 años, fue derrotado en la legislatura. A la edad de 24 años, falló de nuevo en sus negocios. A la edad de 25 años, fue electo para estar en la legislatura. A la edad de 26 años, su esposa querida murió dejando su corazón destrozado. Este hombre, a la edad de 27 años, sufrió de un colapso nervioso. A la edad de 29 años, fue derrotado por un conferencista en la Casa Blanca. A la edad de 34 años, fue fue derrotado en el Congreso. A la edad de 37 años fue elegido para el Congreso. A la edad de 39 años fue derrotado de nuevo para llegar al Congreso. A la edad de 46 años fue derrotado para poder llegar al Senado. A la edad de 47 años fue derrotado como vicepresidente de los Estados Unidos, no calificó. A la edad de 49 años fue derrotado para llegar al Senado. Y a la edad de 51 años fue electo presidente de los Estados Unidos de Norteamérica. ¿Quién es este hombre que se rehusó a darse por vencido? Su nombre, Abraham Lincoln. Su disposición a luchar, a soportar sus problemas y dificultades, lo llevó a ganar la presidencia de los Estados Unidos. ¡Qué hermoso ejemplo! Verdaderos ganadores primeramente son verdaderos perdedores. No te des por vencido. Podemos perder muchas veces, pero finalmente ganar la batalla, y eso es lo importante. Juan Bunyan, un escritor y filósofo y pensador cristiano en los siglos XV y XVI, donde sus obras permanecen hasta el día de hoy. Injustamente fue echado a prisión. Escribió el libro más vendido después de la Biblia, que se conoce como El Progreso del Peregrino. A su edad, él mismo quedó ciego, su hija quedó pobre, le amenazaron con nunca salir de la cárcel si seguía escribiendo sus cartas y pensamientos. Finalmente, este hombre triunfó siendo el escritor más afamado en este tema, El Progreso del Peregrino, el segundo libro más vendido en el mundo después de las Sagradas Escrituras. Nunca se dio por vencido. Beethoven compuso sus sinfonías más sorprendentes cuando estaba casi totalmente sordo y su corazón estaba cargado con gran dolor. Handel y Mozart dieron sus obras más memorables cuando casi les alcanzaba la muerte. Brindaron a la humanidad de obras preciosas musicales cuando estaban a punto de morir. Helen Keller, fuera de su ceguera en la cual ella padecía, decía: conforme yo camino en mi cuarto, con mis pies inestables, mi alma, que es vencedora e inconquistable,

importa si no sepas apoyarte realmente en Dios y en aquellos que puedan aconsejarte para no caer en ese desánimo. Ahora, eso no quiere decir que ocasionalmente podamos sufrir desalientos. Pero, pues, ¿quién no se desanima al oír las noticias el día de hoy, por favor? Escuchamos noticias de recesión económica, desempleo, problemas, terrorismo religioso. Escuchamos noticias de muertes, hambres, niños que son rechazados por sus hogares, que son abusados o asesinados por sus propios padres. Vemos que, por ejemplo, el aborto deprime mucho. Millones y millones al año abortan en los Estados Unidos y en otros países como Rusia. Vemos que en las escuelas públicas la industria del entretenimiento provee perversiones, homosexualidad a nuestros propios hijos, criminalidad, crímenes horrorosos contra la humanidad. Entonces, pues todo eso puede desanimarnos. Yo recuerdo que uno de mis problemas principales cuando vivía esa vida inestable, sin carácter, sin fuerza, lleno de angustias y depresiones, uno de mis principales cuestionamientos era: ¿por qué hay sufrimiento en el mundo? ¿Por qué hay tanto egoísmo? ¿Por qué hay tanta injusticia? Y eso me desanimaba mucho. Pero quiero decirte que realmente en el mundo hay aflicción, en el mundo hay problemas. Y no podemos escapar o huir de ellos, sino enfrentar los que nos competen a nosotros enfrentar y saber obtener fortaleza de los mismos. ¿Qué sucede cuando los problemas son continuos? Cuando los problemas no son resueltos, cuando los problemas son crónicos y aún las pequeñas cosas en tu vida, en mi vida, las empezamos a ver demasiado grandes. ¿Qué sucede cuando, como nos decía al principio Herbert Cason, no sabemos diferenciar entre las verdaderas aflicciones como son la muerte de un hijo y el problema de que el auto no funcione? O sea, hay gente que porque el auto no funciona, se descompuso su día, se echó a perder. Y cuando viene la muerte de un hijo, entonces razona y dice: qué tonto soy. Por cosas tan pequeñas me preocupaba, como por un golpecito que trae el carro, o porque no anda bien la máquina del motor, y ahora que se ha muerto mi hijo, sé verdaderamente lo que es sufrir. No sé cuántos se identifican con esta declaración del señor Cason. Es importantísimo, ¿no? Ten mucho cuidado que los pequeños problemas no los conviertas en grandes, porque vendrán los grandes, y entonces te darás cuenta que lo que sufrías era un juego, comparado con la muerte de un ser querido. Vemos entonces que debemos aprender a tratar con situaciones donde no hay esperanza, donde nos sentimos desesperados, donde hay desesperanza. Por ejemplo, cuando vemos que nuestro esposo no cambia, cuando vemos que la situación económica no cambia, cuando vemos que ese problema que nos afecta, un problema de salud, un problema económico, un problema familiar, alguna situación no cambia, ¿qué debemos hacer? No debemos darnos por vencidos. No debemos dejarnos vencer por las dificultades. No debemos de ninguna manera permitir en nuestras propias vidas que se destruya algo tan hermoso como es la vida y nuestros hijos y nuestra esposa y nos conduzca a un estado de desaliento, de desánimo y depresión. Uno de los problemas principales con los problemas cotidianos, con los problemas económicos, familiares, problemas de salud, problemas de tráfico, problemas con el jefe, problemas con mi vecino, dificultades económicas, etcétera, es la ansiedad. Cuando la ansiedad está presente, continuamente presente, puede llevar a un cuadro finalmente de depresión. Y esa depresión entonces produce desesperanza. Y en vez de estar fortalecidos, nos sentimos contrariamente a eso, muy desanimados. Ahora, recuerda que necesitamos desarrollar algo que se conoce como la fe. Para muchos la fe, la palabra fe es como una palabra mística. Una palabra que tiene que ver quizás con algo de religión, con algo de superstición, con milagros o con situaciones sobrenaturales. Sin embargo, el real significado de la palabra fe es mucho más profundo que eso.

0: es una confianza. Una confianza que nace del corazón mismo del hombre, que lo ayuda a estabilizar su vida, a obtener fortaleza. Quizás al final del programa podamos escribir un poquito más esta palabra, pero mientras tanto quiero decirte que cuando no se manejan bien los desalientos, los desánimos, los obstáculos, vamos a llamarlos de estados de ánimo negativos, y no sabemos triunfar sobre ellos, se puede producir lo que se conoce como la depresión, la cual tiene muchos rostros, muchas caras, y no está limitada a la inteligencia, al dinero, a la cultura o a la edad, sino más bien, pues inclusive muchas personas ignoran siquiera si la tienen. La depresión podemos decir que es un problema mayor, que va en crecimiento aún en los niños, en los jóvenes, aún en la etapa de los adolescentes. Cada día hay más suicidios en adolescentes, cada año se incrementan. Y aunque la depresión aflige o afecta a todas las edades, la incidencia está creciendo en una forma rápida entre los adolescentes en años recientes. El suicidio o la tasa de suicidio entre adolescentes se ha duplicado muchísimo en los Estados Unidos. En México está empezando a ser un problema alarmante social, en otros países de Hispanoamérica igualmente. 5,000 adolescentes cometen suicidio cada año en los Estados Unidos, de acuerdo a las cifras ofrecidas por el Centro Nacional de Ayuda para el Suicidio. 3 veces más intentarán suicidarse. En un escaneo reciente en estudiantes de preparatoria conducido por la Asociación Americana de Pediatría, lo que se conoce también como High School, la Asociación Americana de Pediatría hizo una encuesta y encontró que el 60% de los adolescentes y estudiantes jóvenes dijeron haber tenido pensamientos de quitarse la vida. El 9% dijo que trató por lo menos una sola vez de hacerlo, quitarse la vida. Podemos decir que esta es una triste condición de la nación americana, de países hispanoamericanos, de las naciones occidentales, la depresión. De acuerdo a un estudio, el 90% de los adolescentes suicidas expresan que ninguna de sus familias los entendió, los escuchó cuando clamaron o gritaron por ayuda. Además, hemos hecho nosotros comentarios en nuestros programas anteriores y lo enfatiza la Asociación Americana de Pediatría que los adolescentes, su cerebro está en desarrollo y de un lado vemos que tiene un pobre desarrollo emocional en la etapa de la adolescencia y también de la lógica o de la decisión. Y es muy importante entonces que los padres tomemos tiempo para escucharlos, ayudarlos y poder ayudar a que nuestros hijos no lleguen a esa puerta falsa, terrible y espantosa del suicidio. La depresión es muy amplio, el espectro abarca muchos estados diferentes de ánimo en la mente. La depresión se muestra a veces muy común como algo casi diario, es la de poco término, o sea, es la depresión más frecuente, la que dura poco. Digo, esta puede producirse a través de que tú escuches una mala noticia, se enfermó tu madre de gravedad o un hijo está en el hospital o hay problemas financieros en el hogar y esto trae una depresión. Vamos a decirlo, de corto tiempo es la más frecuente, pero cuando no se sabe manejar esta depresión, cuando no se sabe vencer este estado de ánimo, entonces puede producir una depresión más profunda, más crónica y puede llegar a ser de carácter de largo plazo, y pues trae sentimientos de desesperanza, de vacío, la persona se siente vacío, se pierde el gozo, la energía, la pérdida de la autoestima, hay sentimientos de culpabilidad, de vergüenza y aún de suicidio. La depresión específicamente, entonces, si la orientamos desde un punto de vista emocional, pues es un problema real, existe en los Estados Unidos, en México, en América Latina, en el mundo entero. Y creo que los problemas cada día hacen que más personas padezcan depresión, porque no sabemos cómo triunfar sobre los estados de ánimo negativos. Fíjate que cuando Dios inspiró al rey Salomón Él dijo estas palabras, inspirado por Dios: la esperanza que se demora es tormento del corazón. Muchas personas se sienten atormentadas en sus corazones porque no hay esperanza en sus vidas. Se casaron con el deseo de ser felices y resulta que han pasado los años y se sienten desesperanzados porque su esposo no resultó ser lo que pensaban. Otros en sus negocios se sienten derrotados porque los negocios no produjeron la ganancia esperada. Otros en su escuela, otros jóvenes en sus padres, otros en alguna relación sentimental. Sucesivamente encontramos diferentes situaciones o dificultades que afectan el estado de ánimo de las personas. Y hoy estamos viendo en este programa cómo triunfar sobre los estados de ánimo negativos.
1: 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No se desaliente. 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Continuamos con la segunda parte de este interesante tema.
0: Estábamos leyendo hace unos momentos un proverbio importantísimo: la esperanza que se demora es tormento del corazón, pero árbol de vida es el deseo cumplido. Analicemos este proverbio, es muy importante. La esperanza que se demora es tormento del corazón. ¿Cómo podemos definir la depresión? El desánimo, el desaliento, el darte por vencido, la tristeza inexplicable, los cambios de que un día estás bien contento y otro día estás bien triste, lloriqueando y llorando, llorando, llorando y no te aguantas. ¿Cómo puedes triunfar sobre los estados de ánimo? Bueno, este proverbio nos da una base preciosísima. Dice Proverbios 13:12 en las Sagradas Escrituras: la esperanza que se demora es tormento del corazón. Vamos a aplicarlo. Toda persona que tiene su esperanza cifrada en una situación y esta se demora, es un tormento. Por ejemplo, el que espera que su negocio produzca las ganancias y no se produjeron. El que espera que su esposo cambie su carácter o su mal genio, o que se convierta en el esposo ideal y no se produce el cambio. El que espera el trabajo, el empleo que nunca llega. El que espera que esa enfermedad que le atormenta por años se sane. El que espera que un hijo rebelde, etcétera, cambie. Cuando esto se demora, cuando tarda en llegar la respuesta a ese anhelo que tienes, a esa necesidad, entonces dice, hay tormento de corazón. Y hoy en día tenemos multitudes de personas que viven atormentadas en su propio corazón. Sin embargo, dice, árbol de vida es el deseo cumplido. Y pues toda persona que ve sus deseos cumplidos es como un árbol de vida, o sea, es algo hermoso. Cuando una persona no ve que en su vida las expectativas de esperanza, sea en su familia, en su situación económica, en su trabajo, en su enfermedad, se cumplan, tenderán tarde que temprano a deslizarse hacia la depresión. Pues la depresión afecta, podemos decir, los sistemas mentales, físicos, etcétera, el cuerpo mismo. Hemos explicado en otros programas que hay cambios en los principios de la transmisión química cerebral, de los impulsos nerviosos. Hay cambios en el estado de ánimo en las personas a causa de esto. Las personas se sienten down, deprimidas. Se sienten con sentimientos adversos. Por ejemplo, las personas comúnmente dicen, no puedo salir de esta. Otros dicen, me siento desesperado. Otros dicen, nunca voy a cambiar. Otros dicen, nunca podré ser mejor. O sea, la actitud es esta. La situación es imposible y eso no lo puede solucionar mi vida. Y esto me trae desaliento. Me trae desánimo. Otros dicen, me siento incapaz para lograrlo. Otros dicen, ¿para qué sirve intentarlo de nuevo? Otros dicen, no hay opciones, me siento vacío, me siento sin ayuda, no puedo dormir, todo el día estoy pensando en esto. Qué triste es esta condición. La verdad es que yo siento compasión por todas estas personas. Yo atravesé por situaciones muy similares. La depresión seria puede afectar negativamente la vida de las personas y puede hacerles ver la vida como algo que no vale la pena, que no trae recompensas, cuando realmente la vida es hermosa y preciosa y trae muchísimas recompensas cuando sabemos vivirla correctamente. Entonces vemos que la depresión es algo serio que afecta los sentimientos y hay hasta lo que se conoce como la depresión maníaca. Quiere decir, la persona de pronto se siente mucho muy bien y al día siguiente se siente mucho muy mal. Entonces, pues, de optimismo a pesimismo hay una gran diferencia y esto puede ser. No es que si lo tienes necesariamente estás enfermo de la mente, pero podría ser una depresión de tipo maníaca. Por muchas causas serias, realmente la depresión debe de tratarse, ya que puede llevar al suicidio, hemos mencionado. Hay cuadros depresivos que se enmascaran y que encubren el gozo de la vida. Cuando la persona se siente continuamente inquieta, irritable. Fíjate que las oficinas de los doctores están llenas de personas que se quejan de que se sienten muy cansadas, no tengo fuerzas. Otros, dolores de cabeza crónicos. Otros, problemas de estómago. Otros, constipación o cosas similares. Y realmente creen que están enfermos. Pero realmente el problema no está en su cuerpo, sino en su mente. Y si la mente se alivia, se tranquiliza, tú vas a dar cuenta que sus síntomas desaparecen, el dolor de cabeza, el dolor de estómago, la falta de fuerzas, etc. Entonces, muchísimos de estos pacientes también tristemente están tratando de buscar una solución mágica. Dame una píldora que me arregle. Y desgraciadamente quiero decirte que esto está llevando muchos problemas a la adicción, porque hoy vivimos una plaga de abuso en la prescripción de drogas. De acuerdo con un estimado del gobierno de Norteamérica, 6 millones de americanos han abusado de medicamentos prescritos. Como un resultado de este abuso, muchas familias se desintegran y vidas son destruidas. ¿Cómo ves? La gente quiere sentirse bien. Dame la píldora, dame el medicamento que pueda cambiar mi vida. La paz mental, la paz en la mente, es la mejor salud que puede tener el cuerpo humano. Hace que funcione bien todo. Pero cuando no existe la paz mental, entonces se tratan de buscar cosas que puedan borrar, limpiar el estado de ánimo triste, el estado de ánimo decaído, como son el alcohol, las drogas, como bien tú sabes. Tristemente podemos decir que otras personas dan salida a su estado deprimido mediante la violencia, la actividad sexual promiscua. Otros se vuelven homicidas, otros se vuelven adictos al alcohol, a la droga, porque sienten una agonía, un dolor mental, una debilidad, se sienten vacíos, inútiles y no encuentran el propósito para vivir. Es normal que sintamos dolor ante una pérdida, es normal que lloremos cuando hay una dificultad, es normal que sintamos tristeza cuando enfrentamos problemas, situaciones familiares. Sin embargo, estos estados de ánimo no deben derrotarnos, al contrario, debemos aprender a triunfar sobre ellos. Debemos aprender a triunfar sobre ellos de tal manera que podamos entender este proverbio precioso de la Sagrada Escritura en Proverbios 14:30. Proverbios 14:30, el corazón apacible es vida de la carne. El corazón apacible es vida de la carne, más la envidia es carcoma de los huesos. Se nos dice aquí que el corazón que está lleno de paz, aún hay salud en su cuerpo. Muchísimos médicos y muchas de las investigaciones de la medicina moderna tienen que ver con esto, la paz mental. Cuando la persona realmente tiene paz en su interior, aún su cuerpo sufre los beneficios de esa paz interior. Habrá menos enfermedades psicosomáticas, menos estrés, menos problemas de corazón, diabetes, menos problemas de alta presión, menos trastornos mentales, menos problemas físicos. La paz es algo que yo podría hoy catalogar como la joya más preciosa que pueda obtener el ser humano. No son los diamantes de 24 quilates, blanco-azules, puros y limpios, las joyas verdaderas. Es la paz interior. Créemelo. Muchas personas hoy están desesperadamente gritando, quiero paz, quiero sentirme bien. Ya no me aguanto a mí mismo, ya no quiero problemas, ya no quiero situaciones adversas. Y aquí Dios nos da la respuesta, querido amigo, porque siempre en este programa de Esperanza para la Familia, quiero decirte, hay esperanza para tu vida, hay esperanza para poder triunfar sobre los estados de ánimo negativos. Repito, por un lado contamos con la ciencia médica. Es increíble lo que los antidepresivos han logrado para reducir la tasa de suicidio y depresión, casi en un 80% de los casos. Es increíble hoy ver médicos sumamente preparados en las neurociencias y además con corazones humanos, compasivos, que pueden entenderte y comprenderte. También tienes el recurso de echar mano de tus amigos y consejeros, ya sea un consejero espiritual, un terapista familiar, el maestro de escuela, el amigo, el que pasó por el problema. O sea, no estás solo en el problema que enfrentas, pero por encima de estas cosas está comprobado médicamente, científicamente y espiritualmente que la paz interior es la respuesta para poder vencer y triunfar sobre las dificultades que producen los diferentes estados de ánimo negativos. Y esa paz Dios la da. Pero fíjate cómo dice en Proverbios, estamos estudiando 14:30, el corazón apacible es vida para la carne. Repito, trae salud al cuerpo, la paz. Más la envidia es carcoma de los huesos. Muchísimas personas hoy se sienten deprimidas, enfermas, agobiadas, cansadas, estresadas por causa de la envidia. Y la envidia tiene que ver con no poder alcanzar ese estándar de vida que esta sociedad materialista te quiere hacer ver como lo más bello que hay. ¿Cuál es? Muchas tarjetas de crédito, varias casas, un automóvil de lujo, vacaciones al año, ropa de moda, y te pintan un estándar de vida tan alto que la población promedio pues no lo puede alcanzar, hablando con todo respeto. Porque los sueldos no alcanzan apenas ni para pagar los gastos de la luz. Ya para acabar con eso. Ya el sueldo que ganes, mucho o poco, se te va en los gastos fijos de la casa. ¿Cuánto más poder tener un automóvil último modelo, varios ranchos o casas o fincas, joyas, viajes, ropas de moda, de calidad, ¿no? El que pueda alcanzar eso, qué bueno que lo disfrute. No hay envidia. Pero ¿qué con aquellos que no pueden alcanzar estas metas y que se sienten con envidia, con tristeza, es la palabra más correcta, con ese desaliento de no poder obtener lo que otros tienen, ya sea el marido ideal, la salud, la prosperidad económica? Y eso es una de las causas principales por las cuales hay gente enferma mental, con trastornos de ansiedad como la depresión, el desaliento, etc. Hay gente inclusive enferma físicamente. Entonces, veamos los principios sagrados también como lo más importante, como la base misma del ser humano, para partir de ahí entender que sí se puede, sí se puede, sí se puede. Y lo voy a repetir otra vez. Sí se puede triunfar sobre las dificultades y aún sobre los estados de ánimo que son negativos. Entonces debemos echarle una miradita. ¿Cuáles pueden ser las causas que alteran los estados de ánimo? Primero, cuando tu mente se siente cansada o exhausta. Las personas que ya están hartas de pensar en lo mismo, en el mismo problema, en la misma situación, finalmente se fatigan mentalmente y pueden venir el desánimo, la ansiedad, etc. Y aunque no lo creas, otra causa importante es alimentarte mal. Muchísimas personas no saben alimentarse bien. Comen demasiados azúcares refinados, almidones, grasas en su dieta, en vez de tener una dieta balanceada que pueda darle fortaleza al cuerpo para hacerle frente a los estados de ánimo y a la mente. La lectura, querido amigo, la lectura es el aeróbics de la mente. Vuélvase usted un lector. Abra los libros, lea despacio, medite, memorice. Esto permite gimnasia para nuestra mente y la hace menos propensa al desaliento y a darse por vencida, le da fuerza. El ejercicio. ¿Sabía usted que el ejercicio diario balanceado está comprobado médicamente que trae beneficios enormes y es un antídoto para la depresión moderada o mediana? No se entienden bien los mecanismos por qué se produce la mejoría a través del ejercicio. Sin embargo, en la Universidad de Duke, el señor James Blumenthal, psicólogo, dice que las personas que hacen ejercicio diario moderado combaten la depresión mucho más rápido y la tristeza y el desaliento. Qué importante, tómelo en cuenta, por favor. Además, pues otra de las causas que pueden generar trastornos de ánimo en las vidas es trabajar mucho y no dedicar horas al sueño. Es importante dormir el tiempo que tú requieras. Hay personas que con 5 horas se sienten bien, diarias 6, 7. Si 8 necesitas, pues 8 tendrás que dormir. Es importante para evitar que tu mente esté fatigada, deprimida. Y también busca una actividad creativa, hombre. Ya no te des por vencido ahí pensando en el mismo problema todo el día, enloqueciéndote ahí en tu cuarto. Por favor, hombre, hay creatividades positivas. Mujer, levántate, anímate. ¡Ánimo, ánimo! Ya no te deprimas. Pues ponte a hacer algo creativo, algo que tú sepas que pueda ser útil. ¿Te gusta la pintura? Toma clases de música. Vete a un hospital. Ponte a platicar con la gente enferma de cáncer y compara tu problema con el cáncer de ellos. Cuando veas que sus cuerpos están pegados a los pellejos, ¿verdad? Pegados al hueso, lo digo con respeto. Cuando los veas calvos por la quimioterapia y radioterapia que reciben. Cuando veas esos niños moribundos, esos hombres ahí desesperados por un cáncer. Y compara tu problema. Que tu novio te dejó, que fracasaste económicamente esta semana, hombre. Compárate con ellos y verás que no tienes nada y le vas a dar gracias a Dios por lo mucho que tienes. Entonces es importante que entiendas que la depresión, el desaliento, los cambios de estado de ánimo negativos se pueden vencer. A veces vienen nuestros hijos y nos dicen, papá, estoy aburrido, papá, estoy aburrido, papá, estoy aburrido. Respóndele a tu hijo, ponte a hacer algo que rompa el aburrimiento, ponte a hacer algo que rompa el aburrimiento. Hay tantas cosas. También el abuso de las drogas y el abuso del alcohol produce estados de ánimo alterados, depresiones, etc. Así es que cuidado con las drogas y el alcohol. También personas que están bajo tratamiento como barbitúricos, sedantes, tranquilizantes para aliviar su sufrimiento, pues son drogas que tienen la tendencia de deprimir, de producir depresión, a menos que estén bien recetadas por el médico especialista. Son útiles en cada determinado caso, según el médico, así lo mande. De acuerdo al artículo, un arsenal completo para pelear la depresión, nos dice lo siguiente: los antidepresivos son hoy ingeridos o tomados por millones de americanos. El año pasado, dice, 111 millones de prescripciones, o sea, de recetas, fueron escritas para antidepresivos en los Estados Unidos de Norteamérica. ¿Cómo ve usted? 111 millones de recetas. ¿Qué podemos decir en México? No lo sabemos, tenemos pocas estadísticas en Iberoamérica. Piense por unos momentos, ¿qué está pasando que la gente tiene que correr al consultorio y enfrentar un sinnúmero de citas y recetas? 111 millones de recetas fueron hechas, fueron escritas por los doctores para recetar drogas antidepresivas. ¿Cómo ve usted? ¿Qué tiempos, verdad, tan difíciles nos alcanzaron? La verdad que sí. Entonces, es importante que cuidemos nuestro cuerpo también. El cuerpo es importante. Comamos bien, durmamos bien, quitemos los tóxicos que no son necesarios, las drogas, alcohol, demás. Hagamos ejercicio, tomemos las cosas en serio, busquemos actividades recreativas. La lectura es excelente medio para darle vida a nuestra mente, fortaleza. Y yo quiero enfocarte finalmente a Dios, el recurso de toda esperanza, el recurso de toda paz, el recurso principal para vencer los pensamientos depresivos, para reconocerle a Él en nuestros caminos, para que el diablo no gane más ventaja en nuestras vidas, capitalizando nuestras debilidades y pensamientos tristes para llevarlos a cosas peores. Y para eso quiero decirte las sabias palabras del Señor Jesucristo en Mateo 6:33. Mateo 6:33 dice: Mas buscad primeramente el reino de Dios y su justicia, y todas estas cosas os serán añadidas. Dios en su palabra nos dice: Busca primeramente que Cristo Jesús sea el rey de tu vida. Busca que tus pecados sean perdonados, que encuentres por medio de Cristo Jesús la paz con Dios, la paz con Dios. La paz que Dios da no es la paz que nos da el mundo, lo hemos dicho antes. El mundo te ofrece paz, al mismo tiempo construye armas nucleares. Sin embargo, la paz que Cristo te da es una paz estable y duradera. Un consejo precioso: por nada estés en ansiosa inquietud. Dale a conocer a Dios tu petición. Ruégale a Dios, dale gracias, y la paz de Dios va a llenar tu pensamiento y tu corazón en Cristo Jesús. Leo parafraseadamente Filipenses capítulo 4, versículos 6 y 7. Estamos tomando el texto sagrado, la aplicación del texto sagrado en la problemática de los estados de ánimo. Pero ¿qué más encontramos? Yo quiero que veas este pasaje precioso, una joya extraída de las Sagradas Escrituras, que creo que no hay otro pasaje que nos pueda dar una clara definición de cómo triunfar sobre las dificultades. Romanos capítulo 8, repito, Romanos 8, 31 al 39. ¿Qué pues diremos a esto? Si Dios es por nosotros, ¿quién contra nosotros? El que no escatimonia a su propio Hijo, sino que lo entregó por todos nosotros, ¿cómo no nos dará también con él todas las cosas? ¿Quién acusará a los escogidos de Dios? Dios es el que justifica. ¿Quién es el que condenará? Cristo es el que murió, más aún el que también resucitó, el que además está a la diestra de Dios, el que también intercede por nosotros. ¿Quién nos separará del amor de Cristo? ¿Tribulación, o angustia, o persecución, o hambre, o desnudez, o peligro, o espada? Como está escrito, por causa de ti somos muertos todo el tiempo, somos contados como ovejas de matadero. Antes, en todas estas cosas, somos más que vencedores por medio de aquel que nos amó. Repito, antes, en todas estas cosas, ¿cuáles? Las tribulaciones, las aflicciones, los problemas, las angustias. Dice, antes, en todas estas cosas, somos más que vencedores, triunfadores, por medio de aquel que nos amó, Cristo Jesús. Por lo cual, estoy seguro de que ni la muerte, ni la vida, ni ángeles, ni principados, ni potestades, ni lo presente, ni lo porvenir, ni lo alto, ni lo profundo, ni ninguna otra cosa creada nos podrá separar del amor de Dios que es en Cristo Jesús, Señor nuestro. Yo quiero hoy tomar este pasaje de las Sagradas Escrituras porque realmente nos da el panorama completo de cómo triunfar sobre las aflicciones, sobre las dificultades y aún sobre los estados de ánimo negativos, como estamos tratando el día de hoy, los estados de ánimo negativos. Qué hermoso, el día de hoy hemos meditado cuáles son las razones por las cuales se alteran los estados de ánimo. Hemos hablado prácticos consejos para poder resolver en una forma práctica razonable, los estados de ánimo. Hemos también hecho una aplicación espiritual desde el punto de vista de Dios de cómo pueden tratarse los estados de ánimo y triunfar sobre ellos. Creemos que esta serie de enseñanzas tituladas Cómo triunfar sobre las dificultades 1, 2 y 3 que hemos estado impartiendo hasta el día de hoy serán un legado, una bendición para tu familia, para tus hijos, para poder fortalecer los valores familiares, para poder ayudarte a vencer estos días difíciles que nos han alcanzado, para que le hagas frente a los problemas sin que ellos te destruyan física, mental o espiritualmente. Que Dios te bendiga, es nuestro mayor deseo, y que puedas tú ser un triunfador, así, un triunfador sobre las dificultades.
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0: gran tribulación. Sus ropas han lavado con la sangre del Cordero Inmaculado, y así sirven al Señor. ¡Canto!
1: Bueno, no importa que eche a fuego, pero ya yo me voy. Que el Señor le bendiga, hermano.

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1: Gloria a Dios, aleluya, muy buenos días. Buenas tardes o buenas noches a todos nuestros hermanos y amigos. Que Dios les bendiga en cualquier lugar del mundo, que en esta hora están en sintonía de Roland Estéreo, en el tiempo de reflexión de la palabra de Dios. Padre, gracias. Muchas gracias por este tiempo especial. Gracias, Señor amado, por la reflexión de la palabra de Dios. Gracias en el nombre de Jesús. Aleluya. Gloria a Dios. La reflexión de hoy le hemos llamado, mis hermanos, cómo administrar sus bienes. Y fíjense que en cada reflexión nosotros intentamos llamar la atención a nuestra forma de actuar o de pensar como hijos de Dios, como iglesia, como la iglesia del Señor que somos. Porque existen muchas personas que se dedican a satisfacer los deseos materiales. Y aunque eso incluya, hermano, poner sus posiciones antes que Dios, que es donde está el asunto. Y la pregunta es, ¿y usted cómo administra sus bienes? ¿Está poniendo al Señor primero en su vida antes que sus posesiones materiales? ¿Está usted dándole el primer lugar al Rey de Reyes y Señor de Señores, aquel que nos dio la vida, antes que a esas cosas que quizás le brinden sustento, que le brinden alimento, que quizás le brinden una seguridad falsa, pero está descuidando una relación tan poderosa con el Rey de Reyes y Señor de Señores? La gran mayoría de las personas se dedican a satisfacer esos deseos materiales. La gran mayoría de la sociedad, incluso mucha parte de la iglesia, se dedican a darle más importancia a los bienes materiales. Llámese como se llame, bienes materiales son todas las cosas naturales de la vida. Y el problema está en que le da más importancia a los bienes materiales y lo ponen en primer lugar antes que Dios. Que ahí es donde está el asunto, ahí es donde está el problema. Comencemos, mis hermanos, leyendo la palabra de Dios en Mateo capítulo 6 y el versículo 19. Mateo capítulo 6 y el versículo 19. Vamos a comenzar por ahí, mis hermanos, y vamos a leer la palabra del Señor en el nombre del Padre, del Hijo y de su Santo Espíritu. No os hagáis tesoros en la tierra, donde la polilla y el orín corrompen, y donde ladrones minan y hurtan, sino haceos tesoros en el cielo, donde ni la polilla ni el orín corrompen, y donde ladrones no minan ni hurtan, porque donde está vuestro tesoro, ahí estará también vuestro corazón. Gloria a Dios, aleluya, por su palabra del Señor. Hermanos, mientras estudiaba acerca de esto, yo estaba leyendo una historia, y esta historia tenía como título Los dos centavos. Esa historia que leía cuenta, hermanos, amigos, que hace muchos años, cuando un niño salía de su casa una mañana del domingo, su papá le había dado 2 centavos al niño, que en aquella época 2 centavos era un capital. 1 centavo para darlo de ofrenda en la iglesia y 1 centavo para comprarse un caramelo o un confite, como decimos en hondureño. Pero mientras él iba por el camino hacia la iglesia, se le cayó 1 centavo y se le perdió. Por más que lo anduvo busque y busque, como muchos niños nos pasó en su tiempo, no lo pudo encontrar. Y aquel niño se afanó por buscarlo, por encontrarlo, intentó recuperar aquella moneda, pero todo intento fue inútil. Todo intento que él hizo fue en vano. Porque la moneda, porque el centavo, como dirían los del otro lado del charco, como el penny, había ido a parar dentro de una alcantarilla y no lo pudo encontrar. Y después de vacilarlo algún momento, de pronto hizo saltar la moneda en su mano y la tiró de una mano a la otra, el centavo que le quedaba, y dijo: menos mal, dijo el niño, que todavía me queda 1 centavo para los confites, para los caramelos, para los dulces, como le diga usted. Y es allí exactamente, hermano, a donde está el problema. Porque la pregunta es, ¿dónde está su corazón? Muchos adultos actúan igual que este niño. Porque ponen en primer lugar sus deseos personales antes que Dios. Y ese es el asunto álgido. Por eso la palabra dice, ¿a dónde está su corazón? Ahí está su tesoro. En esta época modernista en que vivimos, en esta época materialista, esta sociedad inclinada al materialismo, la mayoría, aún los que tienen al Señor en sus vidas, ponen en primer lugar sus deseos personales antes que a Dios. Y no debemos de actuar así, debemos de reflexionar sobre ese caminar, sobre ese sentir. Y es precisamente eso lo que dice la palabra en el Mateo 6, 19-21. No os hagáis tesoros en la tierra, donde la polilla y el orín corrompen, y donde ladrones minan y hurtan, sino haceos tesoros en el cielo, donde ni la polilla ni el orín corrompen, y donde ladrones no minan ni hurtan, porque donde esté vuestro tesoro, allí también está vuestro corazón. Mis hermanos, mis amigos, qué tan importante es nuestra relación con Dios, o poner a Dios primero en nuestra vida, antes que los bienes materiales. La palabra del Señor nos lo confirma cuando nos dice dónde está su corazón. Cuando nos dice que hagamos tesoros arriba en el cielo. Porque esos tesoros son incorruptibles. Esos tesoros no se pueden perder. Esos tesoros nadie se los puede robar. Ahora, como alguna parte de la iglesia que magnifica mucho la cantidad que usted le da a Dios, pero no se trata de eso. No se trata de la cantidad que usted le da a Dios. Hermanos, amigos. No se necesita ser millonario y hacer esas grandes ofrendas. Pero sí necesitamos tener bien en claro en nuestra vida, dónde está nuestro corazón. Sí tenemos que tener bien en claro para nosotros, por nuestro bien, a dónde está nuestro corazón. Porque cuando usted administra sus bienes, ¿está tomando en cuenta a Dios? ¿Está poniendo a Dios primero? Es muy importante, mis hermanos, mis amigos, que al momento de administrar las posesiones que Dios le ha dado, o que Dios nos ha dado, siempre tomemos en cuenta a Dios. Siempre reconozcamos de que Él, de Él, por Él y para Él provienen todas las cosas. Cuando nosotros tenemos ese conocimiento, cuando nosotros tenemos esa verdad de que todo lo que tenemos viene de Dios, cuando nosotros conocemos la verdad de la palabra, que nada tiene el hombre que no haya venido de Dios, eso cambia el punto de partida. Eso cambia la perspectiva de donde usted, la óptica de donde usted mira las cosas. Porque usted está reconociendo que todo lo que tiene Dios se lo dio. ¡Ah, qué precioso es eso, hermano! Y por eso me encanta lo que dice la palabra de Dios aquí mismo en Mateo 6:33. Aquí mismo está. Mateo capítulo 6 y el verso 33. Leámoslo para que vayamos dejando establecido el punto. Dice la palabra de Dios así. Mateo 6:33. Mas buscad primeramente el reino de Dios y su justicia, y todas estas cosas serán añadidas. Gloria a Dios. Aleluya. Hermano, teniendo esta palabra, teniendo esta verdad frente a nosotros, tenemos que entender y reflexionar en cuanto a la manera de vivir con los bienes que Dios nos ha dado. Esta palabra, hermano, nos exhorta, óigame, esta palabra nos exhorta a todos los hijos de Dios, que sobre todas las cosas busquemos el reino de Dios y su justicia primero. Y aquí, este verbo buscar, hermano, implica el estar constantemente en la búsqueda de algo o haciendo un esfuerzo asiduo y tenaz por tener algo. Por eso es que nosotros tenemos que entender esfuerzo asiduo y tenaz por tener algo. Por eso es que nosotros

antes, que al Señor no está actuando como el hijo que Dios quiere tener. Sí, hermano. Imagínense que muchas veces en la vida nuestra pasa que un hermano le tocaba servir en el culto, en la obra, en que se, ahí donde se reúne. Y no fue porque tenía algo material que cumplir. Óigame, no está poniendo en primer lugar la obra de Dios. Está poniendo en primer lugar lo material. Aquello que Dios le dio para bendición, lo está usando para que le estorbe en la alabanza y la adoración al Rey de Reyes, Señor de Señores. Dios, Él nos quiere bendecir. Él quiere que tengamos como creyentes, como hijos de Dios, la bendición. Pero nosotros como iglesia, como hijos obedientes, tenemos que rendirle culto a Dios. Tenemos que darle adoración al Señor de la gloria. Tenemos que poner en primer lugar esa exaltación al Rey de Reyes y Señor de Señores. Para eso se debe de pedir, hermano, de que el reino de Dios venga a nosotros con esa fuerza, con ese poder que a través del Espíritu Santo para salvar la vida de todos los pecadores. Y así poder destruir lo demoníaco que ataca a la humanidad. Cuando nosotros ponemos en primer lugar a Dios, todas esas fuerzas poderosas del enemigo van a ser destruidas por el poder del Espíritu Santo de Dios. Y entonces se van a sanar los enfermos. Se va a exaltar el nombre del Señor Jesucristo. Se va a glorificar el nombre del Señor y va a ser exaltado su santo nombre. Porque habrán prodigios y maravillas en medio del pueblo de Dios. Hermano, cuando la palabra habla de Dios, de su justicia, es que a través de esa justicia vamos a permanecer separados de este mundo, de su poder del mundo, de las tendencias mundanas, a través del Espíritu Santo de Dios en nosotros. Porque solo no vamos a poder. Y es precisamente por eso que debemos de tratar de obedecer los mandamientos de la palabra de Dios en nuestra vida. Es precisamente por eso que nosotros tenemos que poner primeramente el reino de Dios en nosotros, para tener su justicia y permanecer separados de este mundo. Y entonces vamos a poder manifestar el poder de Dios para todos. Tenemos nosotros que entender la importancia de la fidelidad a Dios. Tenemos nosotros que entender la importancia de adorar a Dios, de servir al Señor, de poner primero la obra de Dios en nuestra vida antes que nuestra propia conveniencia. Antes de que nuestros deseos o lo que nosotros queremos o procuramos se haga en nosotros, nosotros primero tenemos que buscar del Señor. Quiero leerle Filipenses capítulo 2. Versículos 12 al 13. Filipenses capítulo 2, versículos 12 al 13, que dice la palabra así. Filipenses 2, 12 al 13. Fíjate usted lo que dice. Por tanto, amados míos, como siempre habéis obedecido, no como en mi presencia solamente, sino mucho más ahora en mi ausencia. Ocupaos de vuestra salvación con temor y temblor.

Porque Dios, óigame esto, porque Dios, estoy leyendo el 13, es el que pone en vosotros así el querer como el hacer por su buena voluntad. Mis amados hermanos, amigos que nos escuchan, es a través del Señor que vamos a recibir la fuerza para hacer su santa voluntad en nosotros. Es a través de la palabra de Dios que vamos a entender que la salvación se realiza a través de Cristo Jesús de Nazaret. Y todos los hijos de Dios debemos de tener un temor sagrado. Ese temor que nos haga temblar ante la palabra de Dios. Ese temor que nos haga temblar ante la presencia de Dios. Y a través de ese temor, apartarnos del mal. Sí, mi hermano. Solo si tenemos ese temor del Señor, vamos a poder vencer el mal. ¿Por qué? Porque solo en la presencia de Dios vamos a tener ese temor reverente hacia el Señor. Vamos a tener, cuando digo temor reverente, me refiero a ese temor por el fervor de tener a Dios gobernando nuestra vida, haciendo su voluntad en nosotros. Sí, hermano. Y créame lo que le voy a decir. Si ese temor está en usted, mi hermano, amigo, eso va a crear la fuerza para separarse del mal. Y eso va a traer bendiciones a su vida. ¿Por qué? Porque usted se está separando del pecado y uniéndose al Señor en santidad. Pero eso solo va a suceder si nosotros disponemos nuestro corazón humillado ante Dios. Darle lugar al Espíritu Santo que empiece a trabajar en nosotros. Por eso a mí me encanta cuando dice que Dios es el que pone en vosotros. O sea, que Dios es el que produce en la iglesia. Que Dios es el que pone en los hijos de Dios. El deseo, hermanos, amigos, y el poder para hacer la voluntad del Señor. Hermanos, amigos, hay algo importante que quiero dejar bien claro en este día. Se lo digo a cada rato a los que trabajan conmigo en la obra. El trabajo del Señor no es impuesto. No es obligado. No. La obra de Dios no es por imposición. No, hermano. Ni es de algo. No, que usted se va a sentir. Mire, hermano. Por eso siempre les pregunto yo a los que trabajan conmigo, cuando les encargo algo, ¿quiere hacer este trabajo? ¿Cree que puede hacer? Primero, ¿por qué? Y a cada rato les pregunto, a las que tienen obligaciones en la obra, que si está alegre con lo que está haciendo. Porque si lo está haciendo a regañadientes, porque si está haciendo el trabajo que Dios le encomendó y no tiene esa alegría, ese gozo, esa seguridad que lo hace para Dios, no está recibiendo bendición. ¿Por qué? Porque es la obra de gracia en los creyentes, hermano, que permite esa gracia que Dios ha puesto en nosotros, que permite que nosotros nos gocemos en hacer el trabajo que Dios nos ha encomendado. Ese es el punto. ¿Por qué? Porque toda la obra de Dios, mis hermanos, mis amigos, depende de la fidelidad, óigame, y la cooperación que nosotros ponemos para servir al Señor. De eso depende. ¿Por qué, hermanos? Miren, debemos de analizar que nosotros vivimos en una generación perversa, que nosotros vivimos en medio de una generación maligna, que está inclinada solamente al mal. Y nosotros vamos a poder vencer todo eso solo de la mano de Dios, solo apoyados en el Señor.
Por eso es que hay una lucha constante y continua en esto de los bienes materiales, en esto de las cosas de cada día. Porque nosotros, para poder administrar nuestros bienes conforme a la voluntad de Dios, tenemos que tomar en cuenta a Dios sobre todas las cosas. Mira, mucha área de la iglesia piensa que los hijos de Dios no podemos tener cosas materiales. Sí, sí podemos, porque Dios nos las da. Y si Dios se las dio, disfrútela, pero no deje de poner en primer lugar a Dios. Hace muchos años, en un grupo de jóvenes que trabajábamos, un joven tenía una petición y siempre me decía: hermano, ayúdeme a orar por esto, que yo quiero hacer este y este negocio, y yo sé que con eso me voy a levantar y voy a poder servir bien a Dios. Y empezamos a orar por aquello y Dios respondió, y el hombre hizo el negocio y empezó bien, manejaba su negocio, se congregaba, servía al Señor y todo estaba bien. De repente empezó a alejarse de la obra de Dios, despacio. Días iba, días no iba, y ahí fue bajando. De repente apareció yendo una vez a la semana, los domingos, y de repente se fue. Ya no volvió. ¿Por qué? Porque era más importante su negocio. Porque el negocio había crecido. Porque el Señor lo había bendecido con aquel negocio que tanto le pidió, que denodadamente se lo pidió a Dios y que muchos oramos por él. Y de repente el negocio empezó a crecer y el hombre ya no tenía tiempo para Dios. ¿Se da cuenta? Bueno, y empezaron a suceder cosas y de repente el hombre aparece borracho. Muchas veces les cuento esto, porque nosotros necesitamos aprender a administrar los bienes que Dios nos ha confiado, y solo los vamos a poder hacer si tomamos en cuenta a Dios, si en nuestros negocios está Dios. Quiero dejar bien en claro en este día que es muy importante, mi hermano, mi amigo, que al momento de administrar sus posesiones, esas posesiones que Dios le ha dado, siempre tome en cuenta a Dios. Que en todo lo que usted tiene, que en todo lo que nosotros tenemos, siempre reconozca que de Dios provienen todas las cosas. Hermanos, amigos, y si hacemos esto, créame que estamos en bendición, que realmente somos hijos de Dios. Tenemos que aprender a administrar nuestros bienes de la mano de Dios. Que esos bienes materiales que Dios le ha dado como bendición para su vida, para su familia, para que tenga estabilidad económica, emocional, y reconozca que esos bienes vinieron de Dios. Usted necesita entender que a la hora de que usted va a hacer algo para Dios, no se trata de la cantidad que usted le va a dar a Dios, sino que se trata de lo que usted le da a Dios. Sea con un corazón limpio, sincero y humilde. Pero es necesario que nosotros sepamos a dónde está nuestro corazón. ¿Están primero sus bienes antes que Dios? Por eso es la importancia, hermanos, en esta reflexión, de que nosotros recapacitemos y enmendemos si hemos estado equivocados, primero poniendo los bienes materiales antes que a Dios. Un hermano mientras no tenía carro
Era fiel todos los días al culto en su bicicleta. Su familia. Bueno, había veces que llevaba a su esposa en la bicicleta. Pero no faltaban en el servicio. Y participaban de la obra de Dios y servían y todo. Un día el Señor reconoce su fidelidad a él y lo bendice con un carro bien bonito. Se acabó el culto para ellos. Ya no tienen tiempo para alabar a Dios. Porque hay que cuidar lo que Dios les dio. Porque hay que cuidar lo que Dios nos dio, dicen muchos. Sí hay que cuidar lo que Dios nos dio. Pero nunca es más importante lo material que lo espiritual. Jamás va a ser más importante los bienes materiales que la presencia de Dios en nuestra vida. Y en ese momento somos malagradecidos. Y en ese momento perdimos el rumbo. Porque es más importante los bienes materiales que la presencia de Dios en nuestra vida. Y se endurece tanto el corazón cuando sucede eso, hermano, que a usted no lo mueve nadie. Pero mi hermano, mi amigo, quiero dejar en claro este día antes de retirarme, que en todas las posesiones que usted pueda tener, mi amigo, mi hermano, que en todas esas posesiones que Dios nos ha permitido tener, siempre tomemos en cuenta a Dios. Siempre reconozcamos que de Él provienen todas las cosas, que nada tiene el hombre que no haya venido de Dios, que todo es de Él, por Él y para Él. Hermanos, amigos, si usted pone en primer lugar a Dios, Él se va a encargar de suplir sus necesidades y darle más aún de lo que usted se imagina o de lo que usted le pide. No se le olvide que si ponemos en primer lugar al Señor en nuestra vida, Él se va a encargar de todo lo que a nosotros nos falte. Termino con esto, hermano, diciéndole que muchas veces es difícil, porque nos encontramos ante la situación como la de aquel niño, en donde las cosas cambian y debemos de elegir en qué usar nuestros recursos. Sin embargo, si usted elige al Señor primero, Él va a proveer para todas sus necesidades. Dios les bendiga y que la paz de Cristo sea en su vida. Amén.

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0: y él sabrá las contestaciones. Y él entenderá el sufrimiento. ¿Quién podrá dar razón a la vida? Cristo sabe, él entiende, él también sufrió.
1: Alguien entiende.

0: Los pobres de la tierra son afortunados, heredarán el mundo. Los que lloran y son humildes también lo son, ellos recibirán consolación. Felices los que quieren ser justos y buenos, porque lo serán. Felices los misericordiosos, porque ellos recibirán lo mismo. Felices los de corazones puros, ellos verán a Dios. Los que buscan paz, Dios les hará sus hijos. Y los que son perseguidos por mí, el cielo les pertenecerá. Así que no te preocupes de tu comida, o tu ropa, o bebida. Dios te cuidará. Dios te cuidará.
1: Ahí viene el tiempo.

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a quien nos ayude a buscar la salida. Y aquellas palabras de fuerza y de fe que me has dado, me da la certeza que siempre estarás a mi lado.

Esther, capítulo 1. Aconteció en los días de Asuero, el Asuero que reinó desde la India hasta Etiopía sobre 127 provincias, que en aquellos días, cuando fue afirmado el rey Asuero sobre el trono de su reino, el cual estaba en Susa, capital del reino, en el tercer año de su reinado hizo banquete a todos sus príncipes y cortesanos, teniendo delante de él a los más poderosos de Persia y de Media, gobernadores y príncipes de provincias, para mostrar a él las riquezas de la gloria de su reino, el brillo y la magnificencia de su poder, por muchos días, 180 días. Y cumplidos estos días, hizo el rey otro banquete por 7 días en el patio del huerto del palacio real a todo el pueblo que había en Susa, capital del reino, desde el mayor hasta el menor. El pabellón era de blanco, verde y azul, tendido sobre cuerdas de lino y púrpura en anillos de plata y columnas de mármol. Los reclinatorios de oro y de plata, sobre losado de pórfido y de mármol, y de alabastro y de jacinto. Y daban a beber en vasos de oro y vasos diferentes unos de otros, y mucho vino real, de acuerdo con la generosidad del rey. Y la bebida era según esta ley, que nadie fuese obligado a beber, porque así lo había mandado el rey a todos los mayordomos de su casa, que se hiciese según la voluntad de cada uno. Asimismo, la reina Vasti hizo banquete para las mujeres en la casa real del rey Asuero. El séptimo día, estando el corazón del rey alegre del vino, mandó a Meumán, Bista, Arbona, Bicta, Abacta, Setar y Carcas, 7 eunucos que servían delante del rey Asuero, que trajesen a la reina Vasti a la presencia del rey con la corona regia para mostrar a los pueblos y a los príncipes su belleza, porque era hermosa. Mas la reina Vasti no quiso comparecer a la orden del rey enviada por medio de los eunucos, y el rey se enojó mucho y se encendió en ira. Preguntó entonces el rey a los sabios que conocían los tiempos, porque así acostumbraba el rey con todos los que sabían la ley y el derecho, y estaban junto a él Carcena, Setar,